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9 de la noche, 14 minutos, escuchamos y estamos en la segunda hora de este programa que lleva como nombre Ivy Love Podcast Radio. Bienvenidos a todos, así que nada, pues recuerda, te hago recuerdo que estamos haciendo una transmisión en Facebook y puedes encontrarnos como Radioactiva 93.9 FM Oficial y por

0: supuesto, hace rato, mientras estamos escuchando buena música, me pasé para checar los mensajes y vamos a enviar saludos especiales para todos los oyentes que se comunicaron y nos dejaron sugerencias de nuevas rolas que vamos a desarrollar en el próximo programa. Por supuesto, esas sugerencias no están de más y bienvenidos a todos. Vamos a enviar saludos, por supuesto, por favor, a Judy Quinones. Antonio, que nos deja una sugerencia muy importante, por supuesto. Y a Betito, que también en la primera parte estuvimos hablando ahí por los mensajitos de Facebook. Así que nada, bienvenidos a todos. Vamos a introducirnos en la primera historia, por supuesto, que es al borde de la realidad.
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0: Una de las tantas efemérides que he seleccionado para desarrollar esta historia en este espacio es la siguiente: la cara que nadie vio. Hay realidades que existen mucho antes de que aprendamos a verlas. Lucía lo descubrió una tarde mientras revisaba las cosas que habían quedado en la vieja casa de su bisabuelo. Había fotografías, cartas, papeles amarillentos y un pequeño sobre que llevaba décadas cerrado. Lo abrió. Adentro encontró una fotografía borrosa y una anotación escrita con tinta gastada. Leyes de telégrafos, Avellaneda, monopolio del hilo. Algo sin sentido, pero... En 1875, Argentina estaba extendiendo sus líneas telegráficas y la comunicación a distancia comenzaba a transformar la manera en que un país podía transmitir información. Un mensaje podía viajar mucho más rápido que una persona, y detrás de cada cable había algo que, para alguien que esperaba noticias, podía significar muchísimo. La certeza de que, al otro lado, alguien estaba ahí. Lucía imaginó a aquel hombre sentado durante la noche, junto a un aparato telegráfico, escuchando, esperando, interpretando pequeños impulsos que para cualquier otra persona no significaría nada. Hasta que llegó a una segunda anotación, el 7 de octubre de 1952. Ese día, Norman Woodland y Bernard Silver obtenían la patente de un sistema destinado a identificar productos mediante patrones que pudieran ser reconocidos automáticamente. El código de barras todavía no tenía la forma, en su momento no tenía la forma que conocemos actualmente. Woodland había imaginado incluso un diseño circular, una especie de diana, un patrón que no necesitaba ser comprendido por todas las personas, solo necesitaba ser leído por una máquina, por supuesto. Lucía volvió a mirar la fotografía, la dio vuelta y encontró otra fecha, 7 de octubre de 1953. Esta vez no habla de un cable, ni de una máquina, habla de la luna. Aquel día la sonda soviética Luna 3 consiguió las primeras fotografías de la cara oculta de nuestro satélite. 29 imágenes aproximadamente, el 70% de aquella región desconocida. Las fotografías eran imperfectas, granuladas, borrosas, casi irreconocibles, pero alcanzaban para demostrar algo extraordinariamente. La cara oculta de la luna siempre había estado ahí. No había aparecido ese día hasta que, bueno, pues, lo hicieron. Simplemente, por primera vez, la humanidad había conseguido verla. Lucía permaneció inmóvil frente a la fotografía y entonces comprendió que aquel sobre que no se hablaba, que no estaba abierto, recordando todos esos hechos importantes, los códigos, la otra cara de la

Luna hablaba algo más de algunos hechos que recordamos un día como hoy. De todas las cosas que existen, aunque todavía no sepamos cómo encontrarlas, entre los papeles apareció un recorte de 1922. El nombre era Nieborg. Había nacido un 7 de octubre de 1885 en Copenhague. Y ese mismo año recibía el Premio Nobel de la Física por sus investigaciones sobre la estructura de los átomos y la radiación. Lucía volvió a leer una pequeña anotación en aquel cartel, aquel fotografía que encontró entonces. ¿Qué es lo que realmente conocemos hoy y lo que aún no conocemos? Quizás ahí estaba la respuesta. Durante siglos quisimos comunicarnos más lejos, generar una comunicación instantánea como hoy en día. Después quisimos que las máquinas pudieran reconocer aquellos que nosotros no podíamos procesar, que no era necesario en su momento, por supuesto. Actualmente, conocer el código de barra, la información, no es necesario, es un dato de segundo plano, por supuesto. Y finalmente conseguimos mirar una parte de la luna que había permanecido escondida de nuestros ojos durante toda una historia. Durante la historia humana, por supuesto, también. Tres momentos distintos, una misma búsqueda. Ver, comprender, descubrir. Porque al borde de la realidad no siempre es algo fantástico o algo loco en todas las historias que te contamos. A veces es algo simple. Algo que ya existe, algo que siempre estuvo allí, pero todavía no sabemos cómo mirarlo. Bueno, fue esta la primera parte en la cual conmemoramos hechos importantes que marcaron hombres, el descubrimiento, bueno, la tecnología que en su momento los soviéticos desarrollaron para poder conocer, sacar fotografías, mandar una sonda al otro lado de nuestro satélite. Los códigos de barra que incluso hoy en día desconocíamos cómo fue el desarrollo, pero prácticamente en algún producto que tú tienes en casa lo ves rectangular, pero antes quien desarrolló ese código de barra lo pensaba en formato circular, como una diana. Hechos importantes que marcaron un día como hoy en Argentina, en el mundo, por supuesto. Así que nada, pues, en esta oportunidad intenté darle otro formato. Ya que el programa inició prácticamente hace unos 2 o 3 meses atrás, estamos constantemente buscando un formato totalmente diferente y, por supuesto, totalmente orgánico. 9 de la noche, 25 minutos. Bienvenidos a todos los oyentes de Radioactiva 93.9. Estás escuchando el programa Ivy Love Podcast Radio. Vamos a seguir escuchando éxitos musicales, modo vintage activado. En esta oportunidad, en esta segunda hora, estamos escuchando canciones de pop latino, reggaetón, o sea, canciones que no hemos escuchado. Así que nada, pues, vamos a reproducir en la playlist que tenemos preparada para el día de hoy y vamos a escuchar a una de las canciones de Juanes, La Camisa Negra.

9 de la noche, 27 minutos. Supera la ficción. Ahora sí, bienvenidos a todos los oyentes de Radio Activa 93.9. Estás escuchando el programa I Below Podcast Radio. Un saludo para todos los oyentes de Radio Activa y por todos los oyentes que se pasaron por Facebook y nos dejaron sugerencias. Y por supuesto, constantemente vamos a actualizar la playlist que ocupamos para comenzar en la primera hora, en la segunda hora. Así que nada, pues también puedes dejarnos tu sugerencia musical al WhatsApp, que es el 11 61 25 98 25 11 61 25 98 25. Hay muchos, bueno, pues que decir. Vamos a en instantes meternos en la segunda historia que tengo preparada para el día de hoy. Como en su momento decía, que constantemente estamos buscando un nuevo formato, estamos buscando establecer el formato general del programa, estamos trabajando en la parte gráfica, con las transiciones y por supuesto con un contenido que próximamente vamos a compartir en las redes sociales. Y si quieres, no quieres perderte de todo lo nuevo que se viene para este programa radio, que es I Below Podcast Radio, nos puedes encontrarnos en las diferentes redes sociales, como en TikTok, en Facebook, en Instagram, como I Below Podcast Radio. Y te estás preguntando cómo se escribe I Below. Prácticamente es sencillo, es A-I-B-I-L-O-V. I Below. Suena algo totalmente diferente. Bueno, incluso cuando busqué el programa, el nombre, quiero decir, del programa, dije, bueno, tiene que ser totalmente diferente, donde no haya escuchado. Es algo similar a algún programa, puede tener una identidad similar, pero es totalmente diferente, por supuesto. Pues vamos a meternos entonces a continuación en la segunda historia, y para eso necesitamos generar ese ambiente, ese bajar un poco la frecuencia y tratar de escuchar a las emociones y sentimientos que tenemos acumulados dentro de, nu-

0: nuestro interior. Y por ello vamos a escuchar este éxito musical que en la semana dijo que cuando estaba desarrollando la playlist, dije que tenemos que escucharla porque no la escuché prácticamente. Así que nada, vamos a escuchar a Juan Gabriel. Abrázame muy fuerte. Y después continuamos con la historia que corresponde al borde del amor. Bienvenidos a todos.
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2: Ahí escuchamos a Juan Gabriel, Abrázame muy fuerte. Por supuesto, un éxito latino que nunca dejó de sonar. 9:34:35, se acaba de actualizar. Bueno, pues queda un poco más del programa y vamos a introducirnos en la siguiente historia. Enviar un saludo para todos los oyentes de radio, por supuesto, Radioactiva 93.9, activa tus sentidos.

Y para todos los oyentes que se pasaron por Facebook y nos dejaron sugerencias, cada sugerencia es tomada en cuenta. De todas maneras, la playlist la desarrollo constantemente con las sugerencias que programa tras programa me vayan aportando. Así que nada, quiero que sepan, son bienvenidas todas las sugerencias para el programa, para escuchar una rola. Y por supuesto, si ahorita estás escuchando el programa y quieres solicitar una rola modo vintage activado en esta oportunidad, en esta segunda hora, podéis hacerlo al 1161 25 98 25 1161 25 98 25. Y por supuesto, déjame recordarte también que estamos haciendo una transmisión en Facebook y puedes encontrarnos como Radioactiva 93.9 FM Oficial. Y también estamos, por supuesto, con la cuenta de TikTok, que diferentes colegas realizan y hacen la transmisión, y puedes encontrarlos como Activa FM 939. Bueno, pues vamos a meternos en la segunda historia, que corresponde al borde del amor, como te decía. Vayamos con la presentación, por supuesto.

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1: En esta oportunidad, en Al Borde del Amor, el título es El Regreso. Hay amores que no desaparecen, cambian de forma, que se quedan en una fotografía, en una canción, en una costumbre, en una camiseta guardada durante años, y a veces vuelven. Cada 7 de octubre Rosario vuelve a encontrarse con una tradición que atraviesa generaciones: la celebración de Nuestra Señora del Rosario. Para algunas familias, ese día significa volver a sacar una imagen que perteneció a una madre, a una abuela, a alguien que ya no está. Y en ese gesto aparentemente sencillo existe algo profundamente humano: repetir una tradición que una historia prácticamente no termina. Y no terminó, porque algunas cosas no permanecen porque no cambian. Permanecen precisamente porque alguien decide volver a ellas. Ese mismo 7 de octubre de 1830 nacía en Buenos Aires Carlos Mujica. Con el tiempo eligió dedicar buena parte de su vida al trabajo pastoral y social junto a personas del sector popular, especialmente en la Villa 31. Su historia también habla de permanecer. No desde la distancia, no desde las palabras, sino estando allí presente, donde la vida era difícil, donde hacía falta acompañar, donde alguien necesitaba que otro no se fuera. Y 9 años después, nacía otro hombre que también encontraría en la palabra la forma de permanecer. Hablamos de Enrique Pinti. Actor, humorista, dramaturgo, durante décadas convirtió su mirada sobre la Argentina en humor, una forma particular de observar lo que ocurría alrededor, de señalar contradicciones, de provocar una risa que, muchas veces, llegaba acompañada de una pregunta. Y cuando una persona consigue que sus palabras continúen viviendo en quienes las escucharon, también consigue de alguna manera volver. Pero el 7 de octubre todavía tenía algo reservado, otro regreso importante, uno mucho más popular, mucho más ruidoso y que todavía permanece en la memoria de millones de argentinos. El 7 de octubre de 1995, la Bombonera estaba llena. Después de 15 meses sin jugar oficialmente, Diego Armando Maradona volvía a vestir la camiseta de Boca. Había pasado casi 14 años desde su primera etapa en el club, pero aquella tarde parecía que el tiempo no importaba, porque el estadio no estaba esperando solamente a un jugador, estaba esperando a alguien que había dejado una huella. El Diego había vuelto.

significa recuperar exactamente lo que perdimos. A veces significa descubrir que todavía existe un lugar para nosotros, un lugar que permaneció intacto. Aunque haya pasado los años, aunque haya cambiado todo, quizás eso es el amor. No solamente quedarse, no solamente recordar, sino conservar un lugar al que todavía podamos regresar. Porque algunas personas vuelven, algunas tradiciones vuelven cada año y algunos recuerdos nunca se fueron. Solo estaban esperando el momento de volver a aparecer. Porque a veces, el amor no significa quedarse. Significa volver. Y esa es la historia en este apartado, en esta sección de Al Borde del Amor, donde el cual contamos historias de amor, contamos historias de personas que amaron, que generaron una pasión totalmente incomprensible a un hecho, a una labor, y te lo he compartido en esta segunda hora de I Beloved Podcast Radio. 9:42 PM, estás escuchando Radio Activa 93.9. Si tienes alguna reflexión, algún dato que aportar, puedes hacerlo al 11-61-25-98-25, 11-61-25-98-25. Y por supuesto, también si quieres escuchar una rola, ya sea en el próximo programa, en la primera hora de modo vintage anglo, y en esta segunda hora de modo vintage latino, puedes hacerlo al 11-61-25-98-25. 11-61-25-98-25. Pues vamos a escuchar otro éxito latino, por supuesto. Vamos a escuchar a Jesse Joy con ¿Quién se queda el perro?

0: 9:46, escuchamos a Jesse Joy junto y la canción que dice ¿con quién se queda? Se querrá el perro, perdón. Así que nada, pues vamos a continuar. Y hace ratito nos estaba hablando Lu, hoy no pudo estar presente porque tenía muchos deberes, mucha chamba en mano, pero nada, pues le enviamos un saludo y nos acaba de dejar un audio y vamos a reproducirlo. Y también nos dio a conocer la rola que quiere escuchar en este segunda hora del programa de radio. Vamos a escuchar. Ahí está entonces Lu conectada.
1: Hola, buenas noches, Jorge. ¿Qué tal? Desde acá te sigo escuchando a la distancia, Lu. La verdad que increíble el programa. La historia que contaste sobre el borde del amor, sobre el regreso. Sinceramente me encantó. Te pido en esta ocasión la rolita de Robin Williams, la que es, si no me equivoco, su nombre es Ángel, la canción. Y bueno, te mando a la distancia un saludo enorme. Y bueno, increíble programa, sin palabras.
0: Pues nada, un saludo entonces a Lu. Y nada, pues vamos a escuchar este éxito que nos acaba de pedir de Robbie Williams, Ángel. Disfrútelo, está escuchando Radio Activa 93.9, el programa Ivy Love Podcast Radio.
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2: Escuchamos a Robbie Williams, una sugerencia musical de Lu en esta oportunidad. Pues nada, vamos a sumergirnos en la última historia que corresponde al borde del miedo. Bienvenidos a todos.
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2: El dolor que no tiene nombre. Hay dolores que pueden explicarse, hay dolores que pueden verse, y existen otros que aparecen sin aviso y dejan a quien los siente intentando explicar algo que nadie más puede experimentar. Imaginemos una mañana cualquiera. Una persona se despierta, habla, come, se lava los dientes y de pronto un dolor eléctrico atraviesa el rostro. Un roce, una corriente de aire, un movimiento y vuelve. Como una descarga, como un golpe que no avisa, como si el propio cuerpo hubiera dejado de ser un lugar seguro. Eso puede experimentar una persona con neuralgia del trigémino. Una enfermedad que afecta uno de los principales nervios responsables de la sensibilidad de la cara y que puede provocar episodios de dolor extremadamente intensos. El 7 de octubre es una fecha utilizada para visibilizar esta enfermedad y hay algo especialmente importante en esa palabra: visibilizar. Porque durante mucho tiempo, uno de los mayores sufrimientos de quienes padecían enfermedades poco conocidas no es solamente el dolor, es que además no comprenden que ese dolor existe. Y cuando el dolor no tiene explicación, también aparece el miedo. El miedo a que vuelva, el miedo a comer, a hablar, a tocarse la cara, a salir, a no saber cuándo llegará el próximo episodio. Pero ese miedo no es nuevo. Durante siglos la humanidad tuvo miedo del dolor, también tuvo miedo de las operaciones, hasta que la medicina comenzó a encontrar una manera de enfrentarlo. En octubre de 1846, Williams Morton realizó una demostración pública del uso del éter como anestésico. Durante una investigación quirúrgica, fue el 16 de octubre en Massachusetts General Hospital. Después de aquel acontecimiento, Oliver Wendell Holmes propuso una palabra para describir ese estado: anestesia. Sin sensación, una palabra, pero también un cambio. Porque ponerle nombre a algo puede transformar nuestra relación con aquello que nos asusta. Y mientras la medicina

0: Cristina intentaba comprender el dolor del cuerpo. Otro tipo de incertidumbre atravesaba Bolivia. El 7 de octubre de 1970, Juan José Torres asumía la presidencia después de una profunda crisis política y militar. Un país entero atravesando un momento de tensión. Y en esos momentos, el miedo no siempre aparece en las calles. A veces está dentro de una casa, en una radio encendida, en una conversación que baja de volumen, en una familia esperando una noticia. Dos miedos completamente diferentes, uno dentro del cuerpo, otro alrededor de una sociedad, pero ambos tienen algo que en común: la incertidumbre. No saber qué viene después. Y entonces aparece una pregunta todavía más profunda. ¿Qué ocurre cuando nuestro propio cuerpo interpreta una señal? ¿Cómo sabe cuándo algo debe ser atacado? ¿Cómo sabe cuándo algo debe ser protegido? La ciencia pasó décadas intentando comprender esas respuestas. Y el 7 de octubre de 1994... moría Niels Haag Herne, inmunólogo danés y premio Nobel de la Fisiología y Medicina. Sus investigaciones contribuyeron al conocimiento del sistema inmunitario y de la manera en que el organismo reconoce y responde frente a las diferentes enfermedades. Porque nuestro cuerpo interpreta, reconoce y responde, y a veces puede equivocarse, pero hay algo que cambia cuando aquello que nos ocurre finalmente tiene un nombre. No significa que el dolor desaparezca, no significa que el miedo termine, significa que dejamos de enfrentarnos a algo completamente desconocido. Ahora sabemos que estamos mirando, podemos buscar respuestas, podemos pedir ayuda. Podemos comprender, y quizás eso sea lo verdaderamente importante, que detrás de cada diagnóstico exista una persona, que detrás de cada enfermedad exista una historia, y que nadie tenga que demostrar que su dolor es real para merecer ser escuchado. Porque el miedo crece cuando no lo enfrentamos. Pero empieza a cambiar cuando podemos nombrarlo. Al borde del miedo, descubrimos que no siempre le tenemos a lo que está afuera. A veces le tenemos miedo a lo que ocurre dentro de nosotros, a una señal que no comprendemos, a un dolor que no podemos controlar, a una incertidumbre que parece no tener final. Pero ponerle nombre no hace desaparecer el miedo. Hace algo totalmente diferente. Nos permite mirar de frente. Y a veces, ese es el primer paso. Nombrarlo. Pues nada, esta es la historia. En esta oportunidad, si pudiste escuchar todas las historias, buscamos otro formato de relato. Así que nada, pues, próximamente se viene nuevo contenido. Así que nada, yo me despido. Escuchaste el programa Ivy Love Podcast Radio y nos encontramos en otro capítulo más el día miércoles. Acompáñame a partir de las 20 horas hasta las 22 horas, por supuesto, en Radioactiva 93.9. Mandamos un saludo especial a todos los oyentes que se pasaron, a toda mi familia que también estuvo escuchando la radio, que estuvo participando. Un saludo especial también a Lu, que próximamente nos va a acompañar en un nuevo capítulo. Así que nada. 10 de la noche, ya prácticamente marcados, clavados. Y conmigo nos encontramos en otro capítulo de Ivy Love Podcast Radio.
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Oración de la mañana. En el nombre del Padre, del Hijo, del Espíritu Santo. Amén. Mi buen Señor, un día más nos acompaña. Mis ojos se abren y puedo describir que me regalaste la dicha de estar vivo. Te agradezco porque le permitiste descansar a mi cuerpo y porque ahora me despierto con muchas ganas de empezar una nueva oportunidad de realizar muchas cosas que me otorguen favor. Dios mío, maravilloso Padre y Señor de misericordia, quiero empezar este día colmándote de bendiciones, alabándote y adorándote, porque aunque sé que no necesitas mis alabanzas, quiero devolverte una minúscula parte de lo que haces en mi vida. Mi voz siempre proclamará tus maravillas y siempre enaltecerá tu santo nombre hasta que dure mi vida. Precioso Señor, no tengo miedo de nada cuando estoy de tu mano. Mi corazón se llena de valentía y de seguridad a la hora de las pruebas, porque sé que las voy a superar. Confío, Dios omnipotente, que todo lo lograré cuando peleas delante de mí. No permitas que el enemigo tenga espacio en mi corazón. Inunda con tu amor todo mi corazón. Es hermoso iniciar el día sabiendo que soy tu hijo y que las mejores cosas las haces pensando en mí, Padre amoroso. Gracias porque tu presencia en mi vida es constante, porque estás predispuesto a escuchar mi oración y porque no me dejas solo cuando las cosas no salen como yo quiero que salgan. Quiero pedirte, Señor, por las personas que inician su día lejos de ti, por aquellas personas que han hecho de la rutina un estilo de vida, por aquellos que tienen como principal prioridad a las cosas materiales, por aquellos que se han olvidado de ti y que tienen proyectos lejos de tu venida. Ten compasión y misericordia de ellos. Muéstrales el camino de regreso para que recuerden que todo lo que tienen viene de tu mano. En esta mañana, también, quiero agradecerte por mi familia. Agradecerte por sus vidas, porque estás pendiente de ellos de la misma manera que estás pendiente de mí. Te pido que bendiga sus trabajos, que bendiga sus hogares, que puedan convertirse en hombres de oración y les concedas el sustento necesario para sus casas. Ayúdanos, Dios mío, a mantenernos unidos y a ser perseverantes en la oración. Que no desfallezcamos cuando haya un problema grande, que podamos apoyarnos y a darnos fuerza siempre para salir juntos de la prueba o para aceptar los momentos tristes, pero juntos. Altísimo Dios del universo, que este día sea completamente para ti, que tu presencia envuelva mi vida y que pueda ser tú viviendo a través de mí. Voy a poner todo lo que tengo bajo tus manos para que tengas en cuenta mis anhelos y mis deseos, mientras yo plantaré la semilla para que mis deseos den fruto. Te agradezco una vez más, Señor bendito, porque sé que mi oración está siendo escuchada, porque confío en que cumplirás las promesas que tienes para mí y que culminarás la obra que has iniciado con mi nombre. Todo esto te lo pido en el nombre de Jesús, nuestro Señor. Amén. Versículo de hoy. Y nosotros hemos llegado a saber y creer que Dios nos ama. Dios es amor. El que permanece en amor, permanece en Dios, y Dios en él. Queridos hermanos de oraciones, amor a Jesús. Que el Señor nos bendiga en este día, en el nombre del Padre, del Hijo, del Espíritu Santo. Amén.

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6:20 a.m. Sí, señor, en todo lo que es República Argentina. ¿Qué tal? Buen día, buen día, buen día, buen día. A quienes están ya despiertos. Hoy jueves 8 de octubre. La mañana jueves de mucha humedad, estamos transpirando ahí, ya de entradita estamos transpirando. Y el colmo de los colmos, viene muy abrigado, che, pero bueno. Ahí está, suele pasar, ¿sí o no? Suele pasar.

Tiempo Iberia. Bien, amigos, ¿qué tal? Buen día, buen día, buen día, buen día. Muy buenos días a la familia activa. Se viene a quienes están ya despiertos y algunos abriendo los ojitos y otros no metas bulla, claro, siempre dicen no metas bulla, estoy durmiendo, pero bueno, perdón, ¿sí? Es que es mi horario, pues, compañero, mi horario, así que tengo que ingresar sí o sí, como todos los días. Comentarle que ya estamos en vivo a través de nuestras plataformas, obviamente por Radio TV Activa 93.9 FM Oficial. Si al TikTok estamos entrando, de repente ahora vamos a meter, si es como que llegué tarde sobre la hora, en serio, lo único que me está salvando es las oraciones, si no, pues, hija, ya estaré correteando, en serio. Cada día que pasa, el cuerpo está más pesadito, ¿por qué será, oiga?

escuchando el Marroyo, música disco boliviano. ¿Le va o no le va? ¿Le entra o no le entra? Deberíamos, ¿no? Claro, mucha gente de repente no conoce ese disco boliviano, sí. Música, disco, así más o menos. Sí, señor, ahí estamos, sí, amigos. Ya, un poco cómodo, tomé agüita. Lamentablemente no puedo tomar agua fría, pero bueno, ahí estamos. Porque si te tomo agua fría nuevamente me voy a volver chaja. Y no, pues gente, ya, obviamente la edad, moral nomás. Sí, no, tampoco es joven, yo soy... Ya no sé cuántos años tengo, che. Ya estoy. Pero bueno, aún tenemos fuerza, ¿sí? Tenemos importantes... Tenemos ganas todavía aún, eso es lo más importante, ¿sí o no? Como dicen por ahí, hay que tener ganas y actitud. Está todo bien, joya, todo joya, sí, señor, gente. Buenos días, amigos, a quienes están despiertos ya. Recuerden que somos Radio Activa 93.9 FM, transmitiendo en vivo desde Buenos Aires, Argentina, para todo el mundo mundial, con la ciudad boliviana.

Bien, ahora sí, estoy ahí haciendo algo, esa gente. Bien, amigos, uy, la hora muy importante, 6 de la mañana con 30 minutos, el día jueves. Jueves de clásicos, 80 y 90, 70, 90, 2000, no lo sé. Oye, lo que es cierto, lo que es clásico, ¿sí? No me pidan cumbia sureña, no me pidan chicha, no me pidan la cara de oveja, los guillajuas, no lo sé. Hoy no, por favor, ¿ok? Estoy avisando a Betito Valencia, faltoso. Si estás ahí, por favor, no pida ese tema. Es más, estoy bloqueando a todos, en serio. Hola, bloqueador. Hola, ¿qué tal? ¿Todo bien? Bienvenido, bloqueador, dice por ahí. Bien, bien. Está bien, está bien, está bien, ¿eh? Ay, ay, ay, gente, coméntenos. Perdón, presenta mi nombre, Primo Héctor. Somos del programa Activando con el Lobo Solitario. Usted lo sabe que hago programa todas las mañanas, de 6 de la mañana a 8.25 minutos. Un cachito para charlate. ¿Qué tal un poquito se movemos hasta?

Atención amigos, atención amigos. Vamos a ir la temperatura actual en todo lo que es Buenos Aires, Argentina. Actualmente tenemos 16 grados, ¿sí? Hoy jueves, si bien dijimos 8 de octubre, la temperatura actual tenemos 16 grados. La mínima fue de 12 y ahora está subiendo, ¿eh? La máxima vamos a llegar a 18 grados, pero nubladísimo ya. Precipitaciones de lluvia 10%, humedad tenemos 94%, casi 100, falta 6% y llegamos a 100 hoy ya. Viento corre a 16 kilómetros por hora, jueves parcialmente nublado, eso comenta el servicio meteorológico. Yo solamente estoy leyendo, chicos, cuidado gente. El lobo dijiste vos, no, yo estoy leyendo nomás, y así, si Dios no, yo no soy el que programa, a pesar de todo sabe el Dios, yo sabe, no, el Jesús de que hasta arriba, y nuestro jefecito Barbita, pues, claro, el jefe, ese, él es el que sabe. Amigos, bienvenidos. Bienvenidos amigos. Ahora si arrancamos, nos enchufamos todos, gente, vamos. ¿Qué tal si danzamos? Al ritmo de la música, se está trabajando, vamos, meta fuerte, gente. Muchas bendiciones para toda la gente que va yendo a sus rumbos, a su trabajo. Siempre pides a Dios que llegue a donde tiene que llegar, sano y salvo, ¿ok? Tanto de ida y de retorno, bueno, ¿sí o no? La profesión de enlace nos dice, ¿qué dice? Ven. ¿Sabe? Cántelo. ¿Lo sabe o no lo sabe?

0: Ya estamos en vivo a través del TikTok de la radio, gente, buscando como arroba activa FM 939. Ya estamos en vivo, TikTok de la radio, buscando como arroba activa FM 939.
1: Pasando el temito de Grupo Liniers, Cindy of My Love. Gracias, atentamente todas.
0: Tomás, después de las 7, ok. Vamos con Disco Boliviano, Pecosita. Claro. Si me escribes mucho más, te voy a agradecer mucho, en serio. ¿Liniers me dijiste? Vamos a Liniers, me dijiste. No, no, ok. Algo de Liniers escuché hoy. ¿Dónde quieres ir? ¿Shopping? ¿A McDonald's? No, no, a esta hora está cerrada hoy. No sé qué dijo, pero Severina, CD, buen día, ¿cómo le va? Bienvenidos, ¿eh?

saludo para Juan Carlos. ¿Cómo anda, jefe? Buen día, ¿cómo le va? Bienvenido, Juanca. ¿Todo bien? ¿Todo joya? ¿Cuál es que viene? Hola para María. Hola, buen día, Lobito. ¿Cómo estás? ¿Todo bien? ¿Todo joya? Comento. Saludos, saludos. Y a Severina. Hola, Lobito. Algo así, nada. Está fría, oiga. Falta poquito. Te voy a pillar, ¿eh? Falta poquito. Vamos a hacer Snake sin guantes, en serio. Agárrate, ¿eh? Sí, ya sabes, Severina. Betecita, buen día, ¿cómo andan? Buen día, Betty. Buenos días, Lobos, buen día. ¿Todo bien? Falta poquito. Es nice. Sacio ahorita, que siempre, oiga. Se ríe.

0: Jueves de clásico, gente. Jueves de clásico. Los primeros minutos, la primera hora, obviamente, clásico disco boliviano. Porque somos Radioactiva 93.9 FM. Haciendo frente a la competencia, oiga, en serio. Wow. Pero para la gerencia de la radio, nuestro jefe, el jefe de los jefes, Hernán Quispe. Más clásicos en esta mañana de jueves 8 de octubre. Así no era, oiga. Recuerden que no soy DJ, chicos, van a disculpar, gente. Sí, sí, sí, no soy DJ. Aficionado a la música, ponele. ¿Hace ese dice o no? A ver, DJ, corríjanme. Más de uno se ríe hoy, en serio. 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
0: Severina, el audio TikTok, ¿se escucha bien? Un dedito arriba. ¿Está bien, porfa? Hacerlo enchufo nuevamente, pues.

0: Soledad,
1: qué buen tema, ¿sí o no?
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1: qué recuerditos de los 90. Suena en este horario, los jueves, todos los jueves. Severina, atento. Severina, atento, pie. Ni para Flavio, ni Nantay, para María, Betty, Juanca, primo, para Ediar. Siempre se habla mañana, ¿sí? Otra, ok, vamos, vamos, gente, vamos.
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1: Coméntenos cómo va yendo su mañana de la mañana. De la mañana, duplica. ¿Cómo va sobrellevando la mañana? Gente, es tempranito, ¿eh? Cuesta un poquito animarse. Imagínense. Vanesita, llegaste. Soledad.
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1: Atención, puede que las nubes, dice, ¿eh? Sí, gente. No sé si usted navega en TikTok. Cada cosa que va. Uy, sí. Podría ser una ahorita, sí. Posiblemente puede llegar otro virus. Seguramente esa ahorita va a estar informando todo aquello, ¿sí? Sí, hermanos, en serio, hay que tener cuidado. Por siempre yo recomiendo, sigan usando alcohol en gel. Tratemos de no darnos la mano. ¿Qué dicen, gente?

0: porque uno siempre quiere dar la mano, ¿no? A veces yo casi esquivo, oiga.
1: Sí, yo sé que
0: en la feria ponerle que yo esquivo. ¿Qué te crees? No me lave la mano, digo, porque para zafar.
1: No me envuelvas, por favor.
0: ¿Qué sueño dice? ¿En serio? Dormí después de cuatro, o sea, serio. Ah, dormí. ¿Qué haces acá? Bueno, mape causa. Por eso, amiguitos, señores, señores, siempre en el lugar tengamos alcohol en gel. Ya que te gusta, ya te cuesta lavarte la manito, llegas a la mesa, alcohol en gel, ya está, oye, alcohol, alcoholcito pues, no el otro gel, alcohol. Mitad de alcohol y luego complemento con agua. Hay que hacer mezcla, pues, no purito. Te puedes intoxicar también. Ok, vamos, amigos. La hora muy importante, 6 termina con 42 minutos. Nancy, gracias por tu querida, gracias. Vanesita, Vanesita chiquitita, riquita.

0: sé si algo estoy viendo acá, dice pollo al horno sin horno. ¿Cómo es eso? No entiendo. Oye. ¿Quién entiende eso?
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0: La línea mensajera de la radio está totalmente habilitado. 1161-2598-25. 1161-2598-25. Vamos a ver quién escogieron. Vamos.
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0: Una sola. Severina, ¿dónde estás? Se ve. Chicos, hay algo arriba. Carlos Manzano dice, buenos días, bendiciones, mi amigo desde Cerrito Valle, Colombia, que es mi hermano, bienvenidos, ¿eh? ¿Le gusta la música, mi hermano? La gente de Colombia, ¿le gusta o no le gusta? Esa música es disco boliviano, por cierto, ¿eh? No es europeo, boliviano. Versión disco. He tenido la gente de Colombia, o sea, la gente de Tijuana, está ahí, está tiquitiquita, cataca, están dediando a full. Tóquenme la pantallita, sí, como panecita. Panecita, bien ahí.

0: 16 de diciembre, ¿no? ¿En serio?
1: Vende siempre para adorar en la calle.
0: Chicos, arriba TikTok, chicos, mi dedo, miren mi dedo de arriba, vamos arriba. Mauricio, mírame.

Rápidamente a nuestra casa de comerciales. Obviamente para nuestros amigos de Salteña, Javi. Las únicas marcando la diferencia en todo lo que es Capital Federal. Hablando de Salteña, Javi, quiero mandar un saludo para nuestro amigo Jefe también. El señor Octavio de Salteñas, Gallo de Oro. Oiga, ayer me regaló una salteñita de carne acá en la Feria de Ocultas, ¿eh? ¿Ocultas no? ¿O no? Claro. Salud para el dueño, ¿sí?

Es el próximo otro fin de semana. Mucha gente de repente está muy ajetreado. Y algunos no, algunos tranquilos y otros nerviosos y otros felices y contentos, ¿sí o no? Claro, es un mundo que de repente hay tristezas, alegrías y hay penar, penar. De repente, digo yo, no lo sé, oiga, no lo sé, ¿eh? Lo cierto es que estamos en el siglo XXI, año 26, décimo mes del año, y a poquito se aproxima el Papá Noel, ¿sí o no? Iberia.

Bienvenido, dice. El programa El Lobo Solitario. Vamos con el captame, Vanesito, ¿estás en camita? O me vengo, oiga. Ya está en camita, oiga. En serio. Pero mi vida y mi mundo. Acompáñanos acá en la radio, che.

0: atención a la gente que va preguntando cómo va a ser la semana, la temperatura, el tiempo para esta semana es nublado, pero ayer hubo solcito, así que tampoco tan nublado,
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0: Mirta Camacho dice, buen día, Lobito, como siempre, buenísimo temas. Bienvenido, pero ya me dejaste el quereme, Ay, mira, Mirta, arriba, mira mi dedo, arriba, mira mi dedo, ahí. Agarra una. ¿Lo ves? Ahí, mira mi dedo. Chicos, mira mi dedo de del TikTok. Ahí tenemos moneditas para activar el quereme, ¿ok? Vamos. La hora muy importante en toda la República Argentina, sobre todo Buenos Aires, Capital Federal. Tenemos 6 de la mañana con 50.

Buen día, Imaginalia Cayán, que dice, Condorito, que tal, buen día. Panecita, coméntame la voz. Sería bueno, ¿eh?

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1: Rosita Blanca, ¿en serio ahí? ¿India? ¿India? ¿Por qué ese nombre India? ¿Sos de India? ¿O sos India? Perdón que me ría, ¿eh? La Rosita Rojita, pues. La Rosita Rojita tenemos.

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1: Igualmente, gracias, ¿eh?
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1: saludos para nuestra casa comercial, si bien dije salteña Javi. Un buen día para el propietario, el señor Berno Vilcarani. Ellos atienden todos los días. Ellos, para ellos no hay feriado, ni sábado ni domingo, les trabajan así como yo, pues, viste, loco, viste. Sí, él y yo somos tal para cual, ¿eh? Sí, no fallamos, para nada. Betacita, gracias por tu quererme. Atención, amigos. Hoy nuestros amigos de Peña Restaurante Lío Brás descansan. Como todos los ellos descansan, ¿sí? Pero mañana sí, están predispuestos para compartir buenos almuerzos, riquísimo abriturito. Mañana, todo eso para mañana. Ok, saludos cordiales para el dueño, propietario, Julián Yupanqui. Y por supuesto para nuestros amigos de IME y C Construcciones, para Miguel. Tenemos maestro de obras, personas de confianza, de buena mano. Pero está trabajando con nosotros la construcción es MIC, ¿sí? Buen día, ¿cómo está? ¿Todo bien?
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1: Por supuesto, nuestros amigos de el restaurante Javi, para el loquito Carapanza, muy loquito, pero de buena onda, se llama Franz, ¿sí? Franz, para Franz, salud para Franz. Vamos con este tema, Terpase, y vamos a la tanda luego. Después de este tema nos vamos a la tanda de radio, gente, y nos vamos con los 80, ¿te parece? 80 y 90, ¿qué dicen? O mandamos derecho, ¿qué dicen? No, el jefe está chequeando. Ojito, me dijo. Vamos a cortar, sí. A los 8 sí, vamos, pasamos derecho, sí. Se voy pidiendo producción. Voy perdiendo permiso desde ahora, ¿eh?

0: me equivoco, es Víctor de Lugano. ¿Dónde está la gente de Lugano? ¿Dónde están? La gente de Mataderos. Sin comentarios en la... ¿en serio? Wow. Miguelito. Ay, Miguel. Dame un pasito, saludito pues Miguel. Buen día. Miguel Yujra, ¿con el qué? ¿No serás mi primo? Parece oiga. Ahora mi papá dio unas lechecitas por ahí. Digo yo, no sé, digo. Por ahí nomás. Mi papá es medio pendejo de mono, en serio. Oiga. Pero me pendejo.
1: Para todas las chicas, saltando, ahí vamos.
0: Gente, me voy a la tanda de radio, ¿sí? Vamos a la tanda. Mientras usted haga sus quehaceres, así que volvemos con mucho más a las 8:25 de la mañana.

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Bien, amigos, arrancando la mañana, gente, ¿qué tal? Buen día. A la hora muy importante en toda la República Argentina, 7 de la mañana con 10 minutos. Y ingresando a la segunda hora de nuestra participación acá en la radio. Somos Radio Activa 93.9 FM. Buenos días, amigos, bienvenidos. Somos fecha 8 de octubre.

este clásico que me gusta compartir con ustedes, ¿sí? Van llegando los mensajes a través de la página de radio. Saludos para Alejandro Montalvo, dice lo buen día, lo visto. Un tema de Patrick Boys. Ok, un tema ya tenemos programado. Para María Rosa Godoy, hola, buenos días, Lobito. Feliz jueves, que pasen un excelente día. Saludos desde Lomas de Zamora. Vamos. La gente de Lomas de Zamora, buen día. ¿Cómo le va? Buenos días.

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0: Bienvenido para Germán Aranda, buen día Lobito, saludos cordiales a tu audiencia, saludos dice, buenos días Germán, muy buenos días hermano, Germán Aranda, salud para la familia, ¿sí? La gente que vaya en la página va compartiendo, Sole López, ¿qué tal? Buen día Sole, buenos días, gracias por compartir, gracias, salud para Beatriz, uy jefa, ¿cómo anda? Buen día jefa, ¿todo bien?

Ok, gente, ok, vamos. Gracias María Elena, gracias por tocar la pantallita, gracias, gracias por TikTok. Gente, la gente que nos sigue por la página, digo, por TikTok de la radio, síganos, ¿sí? Búsquenos como FM, mejor dicho, arroba activa, FM 839. Vamos. Vamos, gente, gente, no afloje, no se relaje, si estás trabajando, échale más ganas, oiga. Ya se viene el Bastri Boy para Alejandro Montalvo. ¿Me escucha bien? ¿En serio? Me siento medio rarito otra vez, no creo, ¿no?

La gente que va llegando en ese horario, atención. La temperatura actual tenemos 16 grados. La máxima vamos a llegar a 18 grados. Precipitaciones de lluvia 0, 10%. Humedad muy alta hoy. 94%. Viento corre a 16 kilómetros por hora. Es lo que nos comenta el servicio meteorológico. Siempre estoy leyendo, gente. Estoy leyendo nomás. Vamos, Rosa. Remuévelo su tacauma. Rosa, ¿te peinaste o no? Creo que no, ¿eh? Estoy viendo acá. Está todo tacauma hoy.

Va ingresando Backstreet Boys. Everybody Boys. ¿Pero qué le gusta este, para, este tema para Alejandra Montalvo? Vamos a hacer los 80s y 90s, ¿ok? Mientras tanto, vamos a mandar un beso por acá a nuestro amigo Víctor de León, dice por acá, buenos días, primo. Porque me pasó un tema de Sissy Cats, el tema... Caos You Are and You, el tema... Gracias, Víctor, por la genial. Saludos, Julián, Víctor de Lugano. Ok, Víctor, ya te viene tu tema, sí, Sissy Cats.

¿Cómo se lo va a salir de la ducha? ¿En serio? A ver, cámara. A ver, cámara, quiero ver. Una chequeadita. Agustín Molina dice, hola, buenos días. ¿Qué tal? Buen día, Agustín. Claro, una miradita, pues. Una miradita no afecta a nadie, ¿sí o no? Mira, se puede tocar, no.

0: los 90 en la radio. Vamos. Alejandro Montalvo, ¿estás ahí? Ya se fue, ¿no? Lo cortamos. Se fue, ¿no? Cortame la música.
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0: Herrán, hola, siempre te vemos. Le podrías mandar saluditos a Sebelinda Parada. Saludo para Sebelinda Parada. De parte de Hernán, ¿sí?

La gente TikTok puede tocar la pantallita, chicos, puede tocar un poquito, por lo menos, una dedeadita. Tienes mucho pedir, ¿no? La gente lo página por lo propio. Déjeme su comentario. Déjeme un dedito arriba. Me encanta, me divierte, me enoja, todo suma. Y por supuesto, una compartida, pues, cositas. Vamos. Perdón que diga cositas. Para los hermanos de Perú. Para la gente de Ecuador, Chile, Colombia. Qué buen tema, sí, ¿no? Recuerditos. Usted lo pide. Yo lo programo, sí, ahí está Alejandra, está riéndose.

Atención a la gente que está viajando, mejor dicho, me olvide, ¿eh? Atención a la gente que trabaja, mejor dicho, viaja al carro todos los días, toda la mañana, tarde, mañana, noche, en el subterráneo. Atención, las líneas que están funcionando, obviamente Buenos Aires, Capital Federal, la línea A, B, H y el premetro. Sí, mientras tanto, que las líneas B, C y E están cerradas por obras del trabajo. Hermanos, la gente de la colectividad boliviana se acerca a otro evento este fin de semana. Hasta ahí más lo sé, más no lo sé. Si alguien está escuchando, puede escribirnos al WhatsApp de la radio, ¿sí? Para que no digan que no hablamos nada nosotros. Sí, y si usted nos escribe, está escuchando, mándenos un texto. Te lo vas a leer, ¿sí? El recorrido de dónde a dónde. No tenemos nada, no tengo nada, yo no puedo saber, no sé nada, en serio, ¿no?

7 de la mañana con 20 minutos. Atención, amigos. Llegó el momento de mandar saludos rápidamente a las casas comerciales. Atención. Al ritmo de DJ Bobo. Permítanme mandar saludos.

Ahora sí. ¿Se escucha algo o no, no? 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

0: 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A ver cómo se mueven con esta canción, lo tecno de los 90. Otro recuerdito en la mañana. Se acerca el superclásico argentino Boca Junior, justamente primero de noviembre. Oiga, lo vamos a enterrar a los de River, que siempre vamos a enterrar a más, ¿sí o no? Sí, hay un faltoso de Sildañez en la feria. ¿Sabes qué me dijo el domingo?
1: Vas a disculpar, hermano, no tengo plata,
0: gallinazo. Así lo dije, literal, ¿eh? Se quedaban todos los hinchas de River, Bolívar, no, a todos los hinchas de River, así quedaron mal, en serio, ya. Pero bueno, ahí está, ¿eh? Mira, por 10 luquitas nada más, oiga. 10 no es nada, ¿sí o no? Aurorita, buen día, ¿cómo le va? Bienvenida, Aurorita. 10 luquitas no es nada, ni una chela, una chelita apenas, oiga. ¿Cuánta la chela, por cierto? 8, 9, 10. Sí, baratito, oiga. Baratito, caserito, oiga, no es nada. Eso cansa, sacar un pelo al lobo, ponerle un pelo al lobo. Un pelito, no pasa nada, oiga.

Atención, amigos. Hoy se atienda, si viene aviso clasificados. Acá en la radio. El turno de la mañana, de la tarde, 4:00 y 6:00, hora argentina.

aportación de Doctor Alban. Si usted quiere echar algún tema, hágalo, escríbanos. No tenga miedo. Miedo tiene que tener ser planero, piquetero. Ok. No tenga miedo, vamos. Arturo, por la planera, saluditos. ¿Dónde está la gente de Mataderos? ¿Dónde está? La gente de Oculta, ¿dónde está? La gente de Silanes, no, son chicheros. La gente de Silanes son chicheros, en serio. Hoy no están presentes ellos, Gente de Lugano, la gente de Soldati, ¿dónde está? Gente de Villaluro, Celina, la gente de Madero, Villa Madero, ¿dónde están?

Atención amigos, alerta en todo el mundo mundial, ¿eh? Atención, se acerca otro. No quiero leer esto porque más de uno no va a querer trabajar ya, va a querer cañar nomás ya. Esto es real, ¿eh? Se acerca otro virus, otro peste sería, ¿no? Neumónica. La gente de Lomas de Mirador, ahí está Alejandro Montalvo. Buen día, perdón, ¿eh?

Atención. Alerta mundial, hay más de 200 personas están en cuarentena por contagio del peste neumónica. En Siberia, Rusia, obviamente, después del fallecimiento de una científica por este contagio, peste se acerca, dicen puede ser peor que pandemia que pasó, ¿no? Recientemente. Así que amigos, por eso siempre digo en doble sentido, disfruten en serio, porque trabajo no es todo el trabajo en serio, ¿eh? Tengan cuidado, siempre traten de pasarlo bien con la familia. No sé mucho pedirlo, oiga, en serio, ¿eh? Basta con los amigos, basta con las amigas. Dedíquese a la familia, ¿ok? Vamos.

Gente de Lomas de Mirador, la gente de Lomas de Zamora. Vamos, Alejandra. Saludo para Pamela Ramírez, bienvenida.

Queen, Mercury. Por Queen, ¿qué? Hola, buen día, no puedo escuchar por la aplicación. ¿Qué pasó? No, ¿en serio? A ver, vamos a ver. Claro que sí, estamos ahí en vivo. ¿No está saliendo en serio, Moni Chamei? ¿Qué pasó? Solo desde Cañuelas, oiga. Andate a la página, búsquenos por Radio TV Activa. Moni, ¿puedes? A la página de la radio, obviamente. ¿Qué pasó entonces acá? ¿Qué hicieron los chicos de anoche? ¿Qué pasó? ¿Tocaron algo? No se puede tocar algo, no lo sé, la verdad es que no lo sé. Jefe, ¿estás escuchando por ahí? Acércate rápido. Prefiero no tocar yo, porque si no... qué raro, qué raro. Perdón, Moni. La gente que no puede escucharnos, síganos por la página de la radio. 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Freddy Mercury, ¿dónde está Freddy Mercury? Ya lo tengo, María, ¿sabes? El abuelo de clásicos lo tengo todo, ¿eh? Ponele. Ya lo tengo, Freddie Mercury, ya lo tengo. Aguántame. Sí, ya puedo escuchar. ¿Cómo así? Ok, Moni. La protección doble yo nos dice Rondo mi padre Runto, nada de Runto ella. No te lo clasiquieros, ¿dónde está? Bienvenido para Alvin sin control. Ajá, Alvin sin control, te vi ayer en otro live. ¿Cómo compartes? Tremendo Alvin, ¿eh? Acá no comparte ni una, oiga. ¿Cómo así? Alvin, acá no compartes, ¿no? Ajá, ayer te vi, ¿eh? Te escuché. Producción, me paso derecho al 8, ok. Ya le pedí permiso tempranito. Tempranito, oiga, muy temprano. ¿Cómo dice abajo arriba? Hoy por hoy las redes sociales muy abiertas, ¿sí? Siempre dije, vamos actualizándonos, tanto con TikTok, Instagram. No se encierre en Facebook. WhatsApp es como que ya pasó. Pero bueno, WhatsApp es para llamadita. Facebook pues yo lo veo simplemente para transmisión. Otra cosa no. Chatear mucho menos. Ya no chateo. Vamos con este tema para mañana. No sé a mí qué pensó yo en el tema de Freddie Mercury. Suena acá el radio. ¿Sí o no, Mari? ¿Sí o no? Lo tenés, lo pedís, lo tenés adentro, oiga. 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

Recién compartió. Está bien, Alvin, se encontró tranquilo, Siempre fue una compartida. ¿Sabes por qué digo compartir? Para llegar a más personitas, no porque uno tiene bastante compartidas, no, para llegar a más personitas. Siempre hay nueva gente que se viene, A diferentes grupos, no en sus sedes, A diferentes grupos. Eso es muy bueno compartir, Y cada compartida, si tenemos uno o dos nuevitos tenemos,

¿Dónde escuchan? No, no, no. Yo escuché, ya sabes dónde, pues. ¿Dónde? En el pantalón de tela. ¿Sí o no? O mi coco. Acá tenemos nosotros también pantalón de tela. Los jueves está, a la noche. No voy a decir nombre hoy, solo digo los jueves nada más.

Ustedes saben que yo por la tarde estoy en Brasil, viajo imaginariamente, en serio, acá no me quedo, no. Pero bueno, la audición o escuchar es libre, ¿sí o no? Claro, hay que navegar, hay que ver otras transmisiones. De repente te puede entretenerte o hacerte enojar, pero bueno, nosotros estamos para alegrarte y hacerte enojar. María, ya sabe dónde, ¿no? La producción de TAP lo dice. Dice, Dancer, vamos, gente, vamos, anímese, vamos. Es jueves, previernes. Los 90 suenan acá en la radio, vamos. Sí, dice. Es

Vamos a la gente de FM, oiga. Mañana voy a sortear 5 caras. 5 chicharrones. Llámeme ahora, van a llamar.

Atención, mañana hay algún evento en el salón de evento del Gigante Mataderos. En el Gigante de mañana hay alguna actividad. Coméntenos, jefe, si me está escuchando, para no rayarme. Papi Chile dice, ok, ok, lo metemos, lo metemos. Lo meto, papachi, yo sabía que te lo meto, pues. En serio. ¿Dónde está Happy Chiller? Estaba por acá. Chicos, Happy Chiller, ¿dónde está? Llámenlo, llámenlo, Happy Chiller. Happy, happy, happy. Happy, happy. Perdón que estoy hablando, para disculpar, chicos, es, todo es un show. Trato de hacerles reír. También hacerles enojar hoy.

¿Dónde está mi amigo Jefe Franz de Restaurant Heavy? ¿Dónde está? Otro clasiquero. Otro jefe de Lidoras. Otro clasiquero.

con Temo Capici de Lonza. Vamos, ¿te parece? La metemos. Tres. Prepárate. Prepárate, Alvin, sin control. Los ovitos, los ojos están para ver. El libre de expresión, obviamente, sí. Que democracia no hay, eso sí. No hablen de democracia porque no hay. Democracia no hay. Cerrado ya. Volviendo a los 80. A Pechile suena acá radio toda la mañana, jueves. Clásicos. Ya te vi, Chanecita, ya te vi con botitas. ¿Bailamos? Chanecita, ¿bailamos? Botita. Ellos solo saben. Y termina cuando buen día. ¿Cómo lo va? Buenos días. Frío de fríos. Janocita, ¿no piensas saludarme? Por ahora, hasta ahora no dormí contigo. Cuando duermo no sé. ¿Qué dices? Salúdame. La canción dice, claro, no, a ti las gracias, Abby, sin control, estás sin control, ¿no? Dios mío.

Yanni, salúdame. Luego vas a bailar. El WhatsApp de la radio 1161-2598-25. 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

¿Dónde está mi amigo Miguel? ¿Dónde está? De Construcciones M y C, ¿dónde está? Buenos días, Héctor, excelente jueves, día de los clásicos. Si llegaste tarde, pero qué pacho. Estabas entre las sábanas, se necesita, así no, ¿eh? Después dice que está sola, oiga. ¿Cómo así? Yo vi un tema en la avancería. Mira, ¿cómo pensamos, oiga? Tú y yo, telepáticamente, María, nos hablamos, ¿no? Sí, justo estoy programando la avancería. En serio, oiga. María, en serio, tú y yo creo que tenemos una combinación en la mente, en serio, ¿eh? Justo quería programar esa canción. La metí, oiga. La tienes adentro, en serio, María. Rosa Godoy. En serio, ¿eh? Lavan Siberia. Daman amor Siberia, ¿eh? Vamos. Otro recuerdito. En la mañana de jueves, 8 de octubre.

todos los hombres, ¿eh? Empezando a alguien que le conozca, no quiere decir su nombre. Hablo sin control, saludo para Eva Tangara. Eva Tangara, ¿qué? Saludo para Eva Tangara, dice Esmeralda Guñón, Guiñones. Quiñones, perdón. Basilia Quispe, Vilma Condori.

Vamos, María, el sueño llegó. Mari. Llegó la voz romántica de la radio, oiga. Llegó el que dice mis amores. Perdón, no. Escuché, dice hola mis amores, oiga, no sé. No sé si escuchó su operador, no sé. Escuché o me soñé, no sé, oiga. La broma importante, 8 de la mañana, me escucha 7 de la mañana con 48 minutitos. ¡Bien esto! Buen diálogo. Por un tema de Plan Noé, atentamente los vinagreros Freddy. ¿Qué tal, Freddy? Freddy Krueger, ¿qué tal, Wendy? Tanto tiempo, oiga. Creo que con la gente, los oyentes, estoy telepáticamente, nos estamos hablando, creo, oiga. Justo lo tenía Plan Noé. Oye, hoy estoy muy, muy sabio, oiga, digo yo, no sé, ¿cómo es la cosa? ¿Cuánto tenía plan hoy, En serio, ¿había preparado? Eso me gusta, los hermanos, que me ayuden en serio, oiga. Sí, señor. Ya lo tengo, Freddy. Cuánta la gente de Brasil, ¿dónde están? Vamos arriba. La gente del de Bolivia, mis hermanos, compatriotas, radicando en todo el mundo mundial. La gente de Chile, la gente de Colombia, había gente muy temprano en la coro, gente de Colombia, pasó muy tempranito también por TikTok. Fancy.

Buen día, primitivo. Dice un tema de Carla De Vito, Mundo Frío. Que viva los clásicos. Atentamente, tu papá. Mamá eres vos, Choli Barista. Sola Hernán, no, los demás no, tranquilo. Hace falta su papá. ¿Dónde has visto que un padre? Siento que sí, Marie, vamos, aguante. ¡Oli! ¿Cuánto nos falta? 5. TikTok, el TikTok de la radio apenas tiene 30 KM hoy. ¿Qué está pasando? ¿No sube más? Buen día, jefecito. Buen día, ¿cómo andan? Bienvenida, me oli, buen día, ¿cómo estás? Lo que es un tema de Fancy. Uy, mira vos. Ok. Llamas de amor, ¿eh?

este tema se viene en plan Noé para nuestro amigo Freddy del taller de los vinagreros. Carlos Sánchez, cálmate. Hoy sagrado, mañana sagrado, ¿sí? Hoy no. Por favor.

Qué buen tema, la participación de Fancy, Llamas de Amor. Buen tema, sí, para pedirnos amigos Rosa Godoy, ¿eh? Vamos, ahora sí vamos con la canción, sí. El clásico que se viene de Plan Noé, o se llama The Peter Slim.

Vamos, Freddy. Arriba ese ánimo. Se acerca viernes, viernes de solteros, solteras. Viernes de mañosos, mañosas. ¿Sí o no? Mañosas. Todas las mañosas. Ese que dice voy a ir a cobrar, que se encuentra con la comadre Cañar, ¿sí o no? ¿Sí o no? Claro, ella dice, mi amor, yo voy a ir a cobrar, fabricante. Ok, anda, yo trabajo. Y se encuentra con la comadre. ¿Sí o no, comadres? Digo, conozco, por eso hablo, ¿sí o no? Los vi. Siete por 56 minutos. Todo lo compadre gallinazos. Ese que dice voy a ir a cobrar, después se va, ya sabe dónde, ¿no? Mañoso. El que dice voy a jugar la pelota. Esa pelota está llevando para otro lado, en serio, mujeres, fíjense, ¿a dónde van,

comprobadísimo, ¿sí o no, gente? Vamos, ¿sí o no? ¿Dónde está Hernana? Tu tema. Cala de Vito. Mundo Frío. 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Jueves 8 de octubre.

Lo viste hacer, también tiene mañoso, el juez mañoso. No. Yo no. Yo no fui.

Qué buen tema, ¿sí o no? Lobito, Bad Boy Blue, Chicos de Azul, dale, porfa, dale, ahí le metemos, ¿sí? Ok.

La participación de Peter Slim, mi historia diferente. Buen tema, me encanta y quería compartir con ustedes, ¿eh? A través de radio, que es 93.9 FM. ¿Será? Dice obviamente que sí, que no.

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Ok, vamos, vamos con este tema, viene y entra en esa. Bad Bye Blue, Yo Are Woman. Amiga, compañera, digo amiga, oyente Alejandra, compañera, no. Oyente Alejandra está. Carlos 95, ¿qué pasó? ¿Está durmiendo? Oli, ¿qué se va a tocar la pantalla ahí? 11K, uy, está bueno. ¿Y los quiénes no hay nada? ¿En serio? Falta mucho. ¿Dónde está Alejandra Montalvo? Vamos, entra tu tema.

Atención amigos, 8:30 si viene aviso clasificado la primera tanda de la mañana, y a la tarde si viene a las 16 horas, hora argentina, 4 de la tarde, ¿sí? Luego se viene 9 en punto, se viene Sacralita de Juan Carlos

Sandra, María Magdalena. Atención amigos, discúlpenme si hablo mucho, ¿sí? Tenemos que cumplir con ellos, porque si no, de lo contrario, no nos van a pagar, en serio, ¿eh? 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

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Ay, ay, ay, gente. Y a poquito nosotros nos vamos, ¿sí? 8 de menos con 8 minutos. Producción. Disculpame, dale. Estos son los clásicos. La gente quiere bailar sí o sí.

Bien, amigos, ahora está, ahora sí. De a poquito nosotros lo vamos a ir bien, dije. Mañana es viernes, ya se aproxima un evento para este fin de semana acá en Capital Federal. Usted se va a ir, tenga cuidado, o sea, atención, amigos. Ahí en la gente, a los hijos que son 12, 13, 14, 15 años, 16, acompáñelo a los hijos, a los hijas, ¿sí? Acompáñelo, no le manden solitos, porque los amigos de la gente mala siempre está ahí robándolos. No permite eso, cuídelo a sus hijos, en serio, ¿eh? Cuídenlo. Muchos papás se enfocan al trabajo, pero bueno, lo más importante es que le cuiden a los hijos, sí, cuidémoslos. Si no, pues de lo contrario, lo van a lastimar y lo estaremos lamentando, no va a ser bueno. La protección de Mariana.

Pues este fin de semana que hay evento, a los hijos cuídenlo, vean con quién lo van a dejar, sí, porque hoy por hoy es rey, tienen que tener esos celitos, los tíos, los hermanos, y tú sabes cómo que acontece, ¿no? Con las chicas, sobre todo con las nenas, tengan mucho cuidado, papás y mamás, ¿sí? No se confíen, hoy por hoy, como dice, no hay confianza, ¿quién dijo? Y me alegrejo, ¿no? Tengan el que dijo, ¿no? No hay confianza en la camisa, en serio, ¿eh? No tengo confianza en su propia ropa. Con eso les digo todos, ¿eh?

Qué buen tema, recuerdito, gente. Ay, ay, ay, jueves, gente. Se aproxima viernes y hay gente de repente está esperando para cañar, no lo sé. Obviamente cada dueño, cada persona es dueño, arquitecto de su propia divina. Hola, Tarkin. Sexy Lover. Uy, ¿en serio? Buena música, Popeye. ¿Cómo así? Olivero, ¿eh? Ok, vamos. Vamos con este tema que nos pidieron los amigos Carlos a través de TikTok. Sí, vamos con este tema. ¡Sápido!

Bueno, amigos, a poquito nosotros vamos ya llegando a la recta final. O sea, nosotros vamos solamente hasta 8:25, 8:27 de apenas, de repente, porque 8:30 si bien aviso clasificado, ¿sí? O sea, que busca trabajo, ofrece trabajo, siempre pida referencia, preguntar con quién y con cómo trabaja, ¿dale? No lleve gente extraña, obviamente, llevar obviamente gente extraña somos, pero preguntar no está por demás. Evitemos los malestares en la casa, en el taller o en el trabajo.

Bien amigos, llegamos hasta con los clásicos, un poco cansado, ¿no? Sí, sí, María Elena, pero... Vamos a ir más tranquilito, ¿te parece? Vamos a ir bajando los decibeles, como dicen.

Ahí subimos el video en la página de la radio. 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Lobito, usted tiene dos princesas que cuida, que protege como debe ser. Y yo tengo dos varones. ¿Qué hacemos? ¿Hacemos intercambio? Ven, cuida, dice que son mis tesoros y mis guardaespaldas. Sí. Hay que cuidar, gente, hay que cuidar, Roxette. La, Chisca Chulo. Balsa Cachulo es Cachulo.

Sí, lo buen tema, ¿sí o no? No le gusta, no le gusta, le gusta, no le gusta. ¿Cómo le va? Nos vamos lentamente de la radio. Como tiene que ser, ¿sí? Buen jueves para todos. Los que están trabajando, aprovechenlo a lo máximo, ¿sí? Sin darnos cuenta, de a poquito el mes está yendo. Mañana es 9, 10, 11, 15. Y nuevamente viene primero de noviembre.

¿Qué tal si subimos un poquito? La protección de Bianca, amiga. De repente te gusta y yo te hago escuchar. ¿Qué dices?

María Elena, gracias por bancarme. Sí, gracias, en serio, muchas gracias. Sí, te agradece mucho, ¿vale? Gracias por estar siempre por ahí. Gracias. Los fieles oyentes del programa, fin de año, van a tener premios, ¿sí? Van a tener premios. Obviamente del programa, de la radio, esperemos que sí, ¿eh? Debería. Saludos, jefe. Jefe Hernán, ¿estás escuchando, por favor? Anote en la lista María Elena. María Salvador y dos Marías, oye, en serio.

el tema que no podía faltar en todos los jueves y en los clásicos, este tema. Escucha, mucho ya lo conoce, ya lo tiene muy gastadito, pero igualmente lo escucha, lo piden, ¿sí o no? ¿Sí o no? Un miento. Va ingresando Clon.

¿Qué, cómo es que adivina? Dice, no, pues siempre falta, siempre, siempre el tema que pide, en serio, ¿eh? Bueno, ahí está. Amigos, amigos oyentes, 8:25, nosotros nos vamos, ya se acercan el aviso clasificados. Luego, si viene a continuación 9 en punto, si viene esa Raulita. Realmente va a estar comentando lo que acontece en Bolivia, en el mundo, acá sobre todo Buenos Aires, sobre los dólares, que está haciendo, baja, va a bajar, va a subir. Hay mucha programación, o sea, lo que es 9 en punto, o sea, ahorita, escúchalo pues, ¿no? Una horita por lo menos, escúchalo, luego vas siendo avance por toda la gente. Gracias. El encuentro conmigo mañana, viernes, mañana es música variada, música clásico, cumbia, sala y lo que tú quieras. Mañana es ya viernes permitido. ¿Qué gente? Nos vamos, gente, nos vamos con esta canción, ¿eh? Nos vamos, gente, nos vamos. Gracias por todo, gracias, Saucito dice, gracias, gracias a todos los que están ahí, María Elena, Oli, gracias, ¿sí? Gracias. Cuídense, buen inicio de martes, digo miércoles, digo jueves, gracias a todos y a todas, lindo día, hermoso día de jueves, bueno, resto tarde noche, recuerde que la vida es una sola, hoy estamos, mañana solo, Dios sabe, mientras tanto, disfruten y háganse disfrutar, gente, serio, ¿eh? Gente. Mi nombre primero, esto lo dice, hasta el día de mañana, gente.

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8 de la mañana con 40 minutos. Comenzamos con los avisos clasificados del día de hoy. 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Se necesita dos overloquistas oficiales o aprendices. Se paga por hora o por prenda para taller liviano. Solamente gente responsable y que tenga ganas de trabajar. El taller está por la zona. Se pueden comunicar al 11 40 62 27 78, 11 40 62 27 78.

se alquila una vivienda PH de cuatro ambientes independiente. Eso está ubicado en la zona de Lugano. A tres cuadras de Avenida Eva Perón y Escalada. Se pueden comunicar al 11-53-43-06-77. 11-53-43-06-77. Se necesita una overloquista para remería, pantalón y jogging, tela liviana. Por la zona de Mataderos, sueldo a convenir. Se pueden comunicar al 11 41 45 16 36. 11 41 45 16 36. Se necesita overloquista y rectistas para la confección de shorts y pantalones en tela rústico, zona Matadero. Se pueden comunicar al 11 34 09 78 92. 11 34 19 78 92. Vendo casa multifamiliar o subdividir en 3 PH. Mozart al 90 Cava. Planta baja, 3 ambientes, 100 metros cuadrados, $70,000. Planta alta, 3 ambientes, 100 metros cuadrados, $60,000. Tomo menor valor, se pueden comunicar al 11-63-72-52-39. 11-63-72-52-39. Se alquila pieza pequeña de 2x2 para persona sola por Parque Avellaneda, preferentemente para la colectividad boliviana. Se pueden comunicar solamente interesados al 11-25-10-44-13. 11-25-10-44-13. Con mucha urgencia se busca overloquista oficial para toda clase de prendas en tela liviana. También se necesita una ayudante. El trabajo está por la zona de Parque Avellaneda. Los interesados se pueden comunicar al 11-24-75-93-50. 11-24-75-93-50. Se alquila una habitación de 5x5 a parejas sin hijos o chicas que quieran compartir. Zona de Mataderos, entre Directorio y Larrazábal. Se pueden comunicar al 11-25-45-27-58. 11-25-45-27-58. Taller de gym busca personal rectista, doblistas o múltiples con mucha urgencia. Zona Parque Avellaneda. Se pueden comunicar al 11-60-20-83-82. Urgente, necesito coheretista para prendas livianas. Zona Villa Lugano. Se pueden comunicar al 11-27-04-90-25. Se da dos habitaciones en Anticrético, están en la terraza. Uno es de 3x3 y el otro es de 3x4. Estamos ubicados en Avenida Argentina, zona de Lugano. Se pueden comunicar al 11-23-29-80-32 o también comunicarse al 11-35-60-62-98, 11-23-29-80-32 o al 11-35-60-62-98. Atención, fabricante busca talleres para indumentaria liviana, para remeras, bermudas y mucho más, que sean responsables, con mucha experiencia. También se precisa una ayudante mujer con o sin experiencia. Se pueden comunicar al 11-34-90-0060. 11-34-90-0060.

0: Mataderos o Parque Avellaneda. Se pueden comunicar al 11-54-73-85-10. 11-54-73-85-10. Se necesita ayudantes parejas con opción a aprender máquina. También metrista, atraquista y rectistas. Para taller de jean. Puede ser sin retiro. El taller está por Matadero. Se pueden comunicar al 11-6309-4337. 11-6309-4337. Se necesita overloquista para taller familiar con horario a convenir. Se paga por quincena. Trabajo permanente. Se pueden comunicar al 11-59-19-08-14. Se alquila pieza 8x4 con baño independiente para una pareja sin hijos. La pieza está por la zona. Se pueden comunicar al 11-26-98-51-80. 11-26-98-51-80. Urgente, se necesita rectistas con retiro para la confección de pantalones y chalecos. Trabajo de lunes a viernes de 8 de la mañana a 5 de la tarde. Se paga quincenal por hora o por prenda. Estamos a 2 cuadras de la estación Lugano. Se pueden comunicar al 11-54-15-26-20. 11-54-15-26-20. Estos fueron los avisos clasificados de esta mañana. Si le interesó alguno o quiere dejar alguno, se pueden comunicar al 11-30-19-64-31. 11-30-19-64-31. O también nos pueden encontrar en Avenida Ea Perón 5950. Avenida Ea Perón 5950. Continuamos como siempre, como todas las mañanas, acompañados con la buena música y la buena programación de Radioactivo 93.9, donde como siempre activamos todos sus sentidos. Gracias y buenos días.
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0: Tenemos que superar el muro del rencor y del odio entre los argentinos.
1: Sí, señor expresidente. ¿Cómo estamos todos hoy? ¿Cómo estamos todos hoy? Sí, ¿cómo estamos todos hoy? Bueno, 8 minutos ya pasaron como siempre. Atención de la, sí, atención, 9 de la mañana en la República Argentina. Tengan todos ustedes muy buenos días, familia. ¿Cómo están todos? ¿Cómo están todos? Bienvenidos una vez más a esta travesía radial que tenemos nosotros aquí por tu querida emisora 93.9 FM en Buenos Aires, Argentina.

uno canta la vida, y uno canta el amor, dándole el buenos días a un nuevo día más en nuestras vidas, señores. Bueno, un abrazo fraternal para todos y cada uno de ustedes. Uy, tengo calor, ¿qué pasó, eh? Mucha adrenalina hacia, así, hacia adentro y para afuera, ¿eh? Bueno, ¿o cuánto está la temperatura? Ahora vamos a revisar un poquito la temperatura también, ¿eh? Por favor, de lleno, ya no más, si tienes ya todo previsto. Sí, por ese lado, querido compañero de trabajo, el día de hoy, nuestro productor, como siempre, ahí está nuestra producción, sí, nuestro productor, mejor dicho, ¿eh? Mario Ramos. Como siempre lo tenemos a nuestro compañero de trabajo ahí en la consola, señores, haciendo lo que quiere hacer. Bueno, siempre decimos nosotros, no es un marmota, no, al contrario, sí, es... yo no dije nada, no es un marmota, dije yo. Sí, no es un marmota, dije, otra cosa no dije. Bueno, señores, vamos a comenzar con todo, sí, Esteban Calleja. Bueno, quien les habla, Juan Carlos Ramos. Uy, de nuevo, por favor, Bueno, Juan Carlos Ramos, predispuesto ya para poder comenzar, como siempre, esta travesía que tenemos nosotros aquí por nuestra querida FM y por todas nuestras queridas plataformas que tenemos nosotros. Déjeme recordarle que estamos en jueves 8 de octubre de este 2026, sí, jueves 8 de octubre de este 2026. En este momento tenemos una temperatura actualizada, señores, de 18 grados 2 décimas, sí, 18 grados 2 décimas, la temperatura actualizada, hace calor, bueno, sí o no, en serio, de verdad, 18 a esta hora de la mañana, bueno, ay, bueno, ¿cómo vamos a tener el tiempo el día de hoy por ese lado? ¿O cómo vamos a... ¿Llueve o no llueve ya? Porque a mí me preocupó mucho lo que pasó, Más que todo en la provincia de Buenos Aires, por Dios, de verdad. Se inundó todo. Bueno, a ver, probabilidades de precipitaciones, 10%. No son muchas, nublo... Así, ahí está, nubosidad ahí. Pero, no tantas probabilidades de lluvia, no. 10%, poquito, La humedad está arriba, ay, con razón. Siento calor acá adentro, yo, de verdad, 91% la humedad del día de hoy y los vientos corren a 18 kilómetros por hora, 18 kilómetros por hora corren. Atención, los vientos, y acá en Buenos Aires. Bueno, a ver, ¿cuándo vamos a tener la temperatura máxima el día de hoy? Sí, atención, hoy vamos a tener una temperatura máxima, sí, atención, de 18. Cielo nublado con lloviznas, ay, por la tarde, y lluvias por la noche. Esto no pasa, Bueno, con algunos vientos del sector este, la temperatura que vamos a tener nosotros, esto para el día de hoy, máxima 18. Bueno, ¿qué es lo que va a pasar mañana viernes? Atención, mañana viernes arrancamos como siempre con una mínima de 13 y una máxima de 17. Cielo parcialmente nublado con lluvias aisladas y vientos del sector sur. Es la temperatura que vamos a tener nosotros para el día de mañana, Atención, el día sábado, sí. Atención, arrancamos con una mínima de 12 y una máxima de 18. Cielo nublado con algunas lluvias aisladas durante la mañana, con algunos vientos del sector norte, en la temperatura que tendremos nosotros para el día sábado. Mínima 12, máxima 18. Mañana viernes, mínima 13, máxima 17. Mañana sale solcito, por lo menos, un poco. Ay. Bueno, está bien, no nos vamos a demorar en todo, pero no nos quejemos porque mientras llueva poquito va a estar bien, pero no como la tormenta que cayó ayer, de verdad, Bueno, pero en varios lugares, por ahora, tranquilo, Cortes de luz igual, Flores, floresta, señores, sí. Hubo cortes de luz, me dice por acá la producción, bueno, ahí está por la noche, tipo 9:30, 10 de la noche. Cortes de luz también en la parte de Floresta, Soldati, sí, algunos lugares también de Capital y, por qué no, Gran Buenos Aires, Otro dice que estaban trabajando porque se inundó todo, Usted sabe que los transformadores están en la parte de abajo, ¿no?
en un sótano, bueno, se inundó todo. Cuando se inunda todo eso, ahí agarrate, ¿eh? Sí, que tienen que hacer la limpieza total. Y bueno, el corte se produjo por la noche, como decir, a dormir todos, voy a cortar la luz. Y se cortó nomás la luz, ¿eh? De verdad. Bueno, cotizaciones, a ver, vamos a revisar un poquito las cotizaciones que tenemos nosotros acá en la República Argentina. Atención, ¿bajó el dólar o se mantiene? Se mantiene. Bueno, compra 1.490 pesos, ¿sí? Y venta 1.540. El euro para la compra 1.709 y venta 1.711. El real para la compra 291 y venta 292. Mientras tanto, en el mercado paralelo, el dólar blue, atención, sí, bajó también, bajó. 1.535 te lo compran, y si te venden, te lo venden a 1.555, ¿eh? 1.555 te lo venden y 1.535 te lo compran. Y en Bolivia, ¿cómo está el dólar flexible? El dólar elástico se estira y vuelve también, ¿eh? Con proporción también, ¿eh? Bueno, atención, ayer miércoles lo teníamos, ayer miércoles 7 de octubre lo teníamos a 11 bolivianos con 97 centavos, ¿eh? Les quiero contar que ayer por la noche, 20 horas, el ente emisor de la en su página web del Banco Central de Bolivia emitió el dólar para hoy jueves 8 de octubre a 11 bolivianos con, sí, 85 centavos. Baja el dólar, señores, baja el dólar, sí, ¿eh? Bueno, a ver cómo está el paralelo, cómo está, sí, 11 bolivianos con 85 en el Banco Central, sí, si es que te lo venden, ¿eh? Bueno, si es que te lo compran, te compran, pero si es que te lo venden, no sé, ¿eh? Anda a rogarle ahí, a no sé, el policía no te deja entrar, no te deja entrar. Bueno, dólar en el mercado paralelo, atención, compra 12 bolivianos con 5 centavos y venta 12 bolivianos con 98 centavos, señores, ¿eh? 12 bolivianos con 5 centavos te lo compran, y si te lo venden, te lo van a vender a 11 bolivianos con 98 centavos. Bueno, familia, vamos a ir un poquito a un corte musical. Después tenemos ya nomás de prepa una entrevista muy importante también el día de hoy. Sí, van a venir, en este caso, responsables de la Escuela de Enfermería Israelita, aquí a los estudios de la radio. Se abre el nuevo año lectivo 2027, estudio, capacitación y profesión, ¿eh? Vamos a conversar, hoy nos van a contar en detalle todo eso, sí, en minutito nada más, ¿eh? Bueno, primero regalamos un tema, por favor, sí, estamos en jueves, sí. No estamos en el permitido, pero estamos en jueves, a un pasito nada más de lo que va a ser el día viernes, señores, ¿eh? Vamos con la música y el ritmo del grupo Yara, nos dice Salay Bolivia.

Bueno, 22 minutitos, 22 ya pasaron como siempre de las 9 de la mañana en la República Argentina. Así estamos como siempre tomando aire y cargando la energía hacia arriba, porque siempre tiene que ser así positivamente, hermanos. Siempre les mandamos como siempre esa positividad a ustedes para que puedan, como siempre, desempeñar una jornada laboral, sí, muy importante que tienen cada uno de ustedes. Siempre deseándoles todo lo mejor hacia arriba, siempre hacia arriba, por favor.

0: A mal tiempo, buena cara, decía alguien por ese lado, ¿no? Bueno, es así, ¿eh? A mal tiempo, buena cara, por favor, ¿eh? Bueno, antes les quiero mandar un gran saludo a todos nuestros grandes amigos que también están con nosotros ya, sí, escuchando por la radio. Otros también están escuchando, como siempre, por el Face de la radio. Otros escuchan también por la página web, otros por la aplicación. Y muchos por la radio 93.9 FM, claro que sí, ¿eh? No te olvides que el Facebook de la radio es Radioactiva 93.9 FM Oficial, ¿eh? La página web es fmactiva939.com.ar. Ah, el TikTok de la radio, por favor, @activafm939, es el TikTok de la radio, ¿eh? Ojo, la aplicación de la radio es radioactiva93.9, señores, ¿eh? Y por supuesto, el WhatsApp es el 1161-2598-25. Ya se están comunicando los hermanos también a esta hora de la mañana. Muy bien, muy bien, de verdad, el día de hoy. Y un saludo también para todos aquellos que están compartiendo también en la página de la radio, ¿eh? Bueno, 24, ¿cómo pasa el tiempo? Uy, corre, estoy acelerado el día de hoy, de verdad. Tengo como que aquí un bultito. No, estoy cargado con una mochila de cosas que lo que tengo que desarrollar hasta las 11 menos 5. ¿Qué hago? Perdón, no me quiero perder, por favor.
1: Uy, justo esto otra vez.
0: Por favor, te pido ayuda.
1: Sin vergüenza.
0: Bueno, mandate los mensajes, dice por ese lado. Vamos a ver qué nos dicen los mensajes por este lado. Buenos, buenos días. Hola, Juan Carlito, dice muy buenos días. Por favor, me quiero que me pases un temita del grupo Chuy Mampi. A ver, Esquina Tinta, así titula el tema. Gracias, tu programa está, dice. A ver, a toda máquina. Saluditos cordiales. Víctor de Lugano, Lugano presente el día de hoy, señores, aquí en la radio, impresionante. Un gran saludo para todos nuestros hermanos de Lugano también, ¿eh? Tenemos mucha audiencia en Lugano. Me saco el sombrero. Bueno, ¿qué tengo por ahí? Otro mensaje, a ver qué dice por acá, ¿eh? Hola, Juan Carlos, sí, buen día. Siempre escuchando la radio, sí. Tu radio no es mi radio, es la radio del jefe. Bueno, acá el programa podría ser, ¿no? Bueno, somos de confianza. Dice, ¿quién es la confianza? ¡Me mandó! ¡Me quiere clavar! ¡No! ¡Me quieren echar una publicidad! Bueno, está bien. Le vamos a pedir a la producción, por favor, de la Sagra ahorita, que se comunique con Remiserías ya. Sí, podemos hacer propuestas, mi hermano, de verdad, y podemos ganar plata. Eso es, de eso se trata, ¿eh? Por favor, ¿eh? Bueno, Remiserías, Miniflete, al toco están con nosotros, sí, al toque, toque, ¿eh? Al toque, toque, así se llama, ¿eh? Remisería, al toque, toque. Bueno, gran saludo para los amigos de Remisería, el toque, toque. Bueno, le mandamos el chivito, Mario, por favor. Son oyentes, son amigos, por favor. ¿Cómo que no? ¿Eh? ¿Tienen que venir a hablar? ¿Cómo es eso? Pero le mandamos el chivito. No importa, descontame a mí. No importa. No, te digo de verdad. No, pero no me vas a descontar todo, ¿no? Bueno, le mandamos un gran saludo a los amigos de Remisería Miniflete, al toque toque. Si quieres comunicarte con al toque toque, toca. Sí, tu celular, 1166-94-1415. Toca. 1166-94-1415 y vas a ver que en minutos está en tu casa un remis parado y te dice, ¿usted tocó? ¿Qué toqué? ¡El toque toque! Un gran saludo para ellos, de verdad, gracias por escucharnos también ahí trabajando también, ¿no? Un gran saludo, hermano, de verdad, muchas gracias, gracias, gracias, ¿eh? Bueno, tenemos otro mensaje, dice, buen día, Juan Carlitos, buen programa, dice, a ver, buen jueves para todos, dice por acá, ¿eh? Podrían pasar un temita de tu país, Nunca Tuve Suerte en el Amor, qué buena canción. Esto era la canción ícono que teníamos nosotros, me acuerdo, ¿sí? Con la producción, ¿te acuerdas, Mario? Yo le pregunto a Mario porque está años conmigo laburando, de El Picante del Mediodía. Sí, un programa que realizamos nosotros hace muchos años en diferentes radios y tuvimos la oportunidad también de hacer el programa acá. Todos los domingos, donde cocinábamos nosotros y por supuesto también de alguna otra manera realizábamos todo tipo de situaciones para toda la gente, ¿eh? Así que lindo recuerdo. Esa canción era nuestro, sí, era nuestro fondo musical, ¿sí? De Tupay, Nunca Tuve Suerte en el Amor, ¿eh? Buena canción que lo vamos a complacer el día de hoy. Sí, atención para Ivette del barrio Inta, que saluda también a su papá Martín el día de hoy. Muchas gracias, sí, ahí está nuestro buen amigo, sí. Un gran saludo para él también. Gracias, gracias, gracias, ¿eh? Bueno, mandame este mensaje más. Después nos vamos un poquito. Tengo.

0: algo para informar también el día de hoy. Luego vamos a tener también la presencia, 100 minutitos nada más, de la escuela, si en este caso se puede decir, israelita, el día de hoy, ¿no? Donde vamos a tener, como siempre, la presencia de ellos para poder conversar un poquito y nos van a contar en detalle cómo se hace la apertura 2027 de esta escuela muy prestigiosa, mi hermano, con profesión, ¿eh? Sí, en enfermería, enfermero y enfermera, ¿eh? Vamos a estar conversando con ellos y también vamos a tener una entrevista con nuestro buen amigo Baires, que va a venir también acá, nos va a contar en detalle también todos los preparativos que va a hacer, como siempre en este caso. Sí, se viene, no Avenida de Mayo, ¿eh? Chao Avenida de Mayo, no, no. No, es el, no sé si, a ver, ¿cómo es esto? Me perdí. Ah, ahí está, sí. Van a tener uno el Festival de Bandas, ¿no? El día de mañana viernes, ¿sí? Y el día sábado tenemos la entrada también, ¿eh? Bueno, todo eso vamos a estar charlando con Baires, que va a estar viniendo aquí a los estudios de la radio también para contarnos un poquito en detalle de esa situación muy importante que también acontece, ¿no? En nuestra colectividad boliviana, ¿eh? Bueno, tenemos un mensaje, a ver, dame el mensaje que tenemos por ese lado, por favor, te pido, Esteban, ¿sí? Si lo tienes, mándalo, vamos.
1: Hola, hola, buen día, Juan Carlos. Sigo esperando mi cara. Y bueno, pasame el temita de Luis Cayet, Elizabeth en ritmo de Cuyahua, y ponte a bailar ahí. Oye, bueno, te estoy invitando, ¿cuándo vamos a bailar Cuyahua? Y ya desde la anterior semana te invito, hay ropa.
2: Uy, justo para esto otra vez.
1: Pasame el tema, por favor.
0: Bueno.
1: Gracias atentamente, Tobas.
0: Gracias, Tobas. Gracias, un gran saludo. Sí, estamos preparándonos, hermano, a ver, no sé cuándo nos animamos nosotros a bailar Cuyahuadita, ¿eh? Dicen que bailar Cuyahuadita es medio raro, chicos, ¿verdad? Se convierte uno medio raro. No, perdón, mirá que yo vengo de descendencia de Cuyahua, no pasó nada. Todos tranquilos están, ¿eh? Bueno, ¿qué pasó por ese lado? ¿Qué quería decirme? A ver, vamos por este lado, dice Game. Hola, Juan Carlito, muy buenos días. Acá escuchando tu programa espectacular, dice, como todos los días. Soy Pedro Luis de Almagro. ¿Qué tal, hermano? ¿Cómo te va? Almagro presente con nosotros. Pedite una canción de Los Carcas, Pequeña Aymarita, así titula el tema. Muchas gracias, un abrazo grande y seguí adelante, hermano. Igualmente para ti, a seguir adelante, hermano. No, no tenemos que parar, no tenemos que bajar los brazos porque no, acá no se puede bajar los brazos. El argentino se puede bajar los brazos, ¿eh? Bueno, no importa, bajá un poco el ojo, después dormir, bueno, levantate, después no importa. A ver, que tenemos un mensaje. A ver, vamos con un mensaje más, después vamos con la música, por favor. El día de hoy, ¿qué nos dice? Vamos.
3: Hola, buen día, Juan Carlos, buen día, Radio Activa 93.9, me puedes complacer con todo musical de Tu País Virgen de Socavón. Atentamente, Armando Barro, la voz oficial de Solati, saludos, un fuerte abrazo y también para todos los oyentes de 93.9 Radio Activa, Juan Carlos, aguante Radio Activa, la mejor FM.
0: Gracias, mi hermano, un gran saludo para vos, ¿eh?
3: Buenos días, Alegría, buenos días, señor, buenos días, Radio Activa, Juan Carlos, aguante Radio Activa, la mejor FM.
0: Gracias, mi hermano, muchas gracias, ¿eh? De verdad, ¿eh? Yo no lo digo, los oyentes lo están. Y eso es que le pago solamente poco a él, ¿eh? ¿Verdad? Un poquito de ahí le mando de mi sueldo, ¿eh? Para que diga eso, no, mentira. Es un oyente que siempre nos escucha todos los días y está también enganchadito con la programación de la radio, desde muy tempranito con el Lobo y todo el equipo también que tenemos de radio nosotros acá, ¿eh? Bueno, regalamos un temita y luego ya estamos, me parece que viene ya la entrevista, minutito nada más, aquí a los estudios de la radio, sí, más allá de todo esto, también vamos a estar hablando un poquito también de todo lo que está pasando en Bolivia, ¿eh? Bueno, nuevas posesiones, en este caso, a tres nuevos viceministros del área de seguridad, que se cambia todo, ¿eh? Sí, quieren brindar mayor seguridad, mayor control y mayor justicia, eso es lo que quiere el gobierno en este preciso momento, ¿eh? Habló el presidente también, ¿no? Dijo que va a ir cambiando todo, ¿eh? Aunque estén amenazando a los ministros, vamos a continuar con todo esto, que es un cambio diferente que va a tener Bolivia en estos momentos, ¿eh? Sí, vamos a cambiar, vamos a hacer y ejecutar muchas cosas, lo que dice el propio presidente, ¿eh? Bueno, señores, vamos un poquito a la música y luego estamos de vuelta con más aquí en la Sagra Horita de la Mañana de este día jueves, señores. Vamos con la música y luego ya estamos de vuelta.

0: Bueno, amigos, 36 minutos ya pasaron, atención, de las 9 de la mañana en la República Argentina. Así estamos avanzando con todo el día de hoy, aquí en esta sacra horita de la mañana del día de hoy. Impresionante, de verdad, de verdad. Bueno, estamos como que arriba el día de hoy, como siempre, en la programación. ¿Ya tomó desayuno tranquilo, señora? Ya estamos, ya se viene la merienda también. Por favor, Pasan las horas rápido y nosotros, como siempre, estamos aquí en la radio para poder acompañarle con buena música también y con placer, Hoy es un día muy especial, digo yo, porque más allá de todo eso, entrevistas tenemos nosotros, pero también, más allá en particular, se podría decir, una entrevista que de verdad es como que te llama a capacitarte, estudiar, a tener un futuro mejor, ¿no? Para cada uno, digo yo, tanto para jóvenes como también para señoritas. Pero no solamente eso, porque alguien dice por ese lado, sí, nunca es tarde para estudiar. Nunca es tarde para estudiar. Y uno dice, no, ya estoy grandecito, no puedo. No. Siempre tenemos alternativas en la vida y se presentan también en el camino de cada uno. Y en esta oportunidad, como siempre, le queremos dar la bienvenida, sí, en este caso, sí, a todos nuestros hermanos también de la Escuela de Enfermería, sí, el día de hoy que están presentes aquí en los estudios de la radio, sí. Hablamos de la Escuela de Enfermería Israelita, presentes aquí en los estudios de la radio, señores. Bueno, en primera instancia, ahí estamos saliendo por el TikTok también de la radio, me dicen por acá, por el TikTok, estamos saliendo también por la aplicación, estamos saliendo también por el Facebook de la radio, por todas nuestras queridas plataformas de la radio también. ¿Para qué? Para comunicar algo importante también, que es muy importante, ¿no? Estudiar, capacitarse, En primera instancia, la tenemos como siempre, ahí está la secretaria, a la que de verdad tenemos la comunicación con ella para poder llegar, ¿no? Con muchas novedades, propuestas y mucho más, que es muy importante. La tenemos a Sabrina, que está como siempre aquí en los estudios de la radio. ¿Qué tal, Sabrina? ¿Cómo estás? Muy buenos días.
1: Buenos días. Buenos días a todos. Muy bien, por suerte.
0: Bueno, ahí está, Sabrina está con nosotros aquí en los estudios de la radio. Bienvenida, después de tanto tiempo.
1: Volvemos a invitar a todos a que estudien la carrera de enfermería en nuestra escuela.
0: Muy bien, Bueno, aparte de Sabrina, estamos también con una docente aquí en los estudios de la radio. Estamos con la profesora María del Carmen, si no me equivoco, profesora.
2: Sí, María del Carmen Benuti.
0: ¿Cómo está, profesora? ¿Cómo está? Muy buenos días.
2: ¿Qué tal? Buen día para todos.
0: Muy bien. A ver, vamos a bajar un poquito, si tenemos una copla, ahí está. Vamos a regular un poquito todo esto para que nos escuchemos un poquito mejor, así, de esa manera también podamos, ¿no? Escucharlos muy bien, ahí está. Gracias a nuestro señor operador, que también está haciendo lo posible para que tengamos un buen sonido también y se escuche muy bien todo lo que vamos a hablar. Bueno, Sabrina, en primera instancia, como siempre, se abre la apertura 2027.
1: Exactamente, inscripción 2027. Ya están abiertas las inscripciones en nuestra escuela.
0: Sí.
1: Así que invitamos a todos que quieran estudiar a que se acerquen a la escuela.
0: Bueno.
1: A Ramón Falcón, 4080. Esto es Floresta.
0: Bueno, le vamos a pedir un poquito al secretario a ver que verifique un poquito los micrófonos. Vamos a ver un poquito si tenemos algún inconveniente con el tema de los micrófonos. Ahora sí, a ver. Ahí está.

0: A ver, ahora sí vamos a ver un poquito cómo está el sonido. Hacemos la prueba ahora. Ahí. Ahora sí, un poquito se escucha, ¿eh?
1: Ahora se escucha mejor.
0: Se escucha mejor ahí, un poquito, ¿eh? Estamos un poquito corroborando esta situación que tenemos acá. Bueno, pasa. Estamos en vivo, bueno, familia. Sabe usted que esto a veces ocurre. Y bueno, de otra manera, sí. Vamos a tratar de solucionar. Bueno, Sabrina, estamos contándole un poquito también a toda la audiencia que estamos haciendo la apertura de este 2027, ¿no?
1: Exactamente. Así que repito, los invitamos a todos quienes quieran estudiar la carrera de enfermería a que se acerquen de lunes a jueves de 8 a 15 y 30 horas por la escuela para la inscripción.
0: Ahí está. Sí. Ahora te escuchamos muy bien, ¿eh? Ahora te escuchamos muy bien, sí, ahí está. Estamos escuchando muy bien.
1: Perfecto.
0: Bueno, una apertura muy importante entonces para el 2027.
1: Exactamente. Así que, le repito, los requisitos son título secundario, DNI, certificado de nacimiento y una fotito 4x4.
0: Ahí está.
1: Durante el mes de octubre y noviembre, quienes se quedan inscribidos tienen un 50% de bonificación en la inscripción.
0: Ahí está.
1: ¿Sí? Así que los esperamos a todos con la documentación y cualquier consulta presencial en la escuela de lunes a jueves de 8 a 15 y 30 o por mail o por teléfono. Que nuevamente, si quieres, lo puedo mencionar.
0: Sí, ¿por qué no? A ver, es muy importante también eso.
1: Bueno, el celular, que es mi celular personal, a quien todas las consultas que quieran hacer me la realizan por el WhatsApp, es 11-4914-4459.
0: Ahí está.
1: Y el mail es escuelaenenfermeriaisraelita@gmail.com.
0: Muy bien. La atención es todos los días.
1: De lunes a jueves, presencial en el colegio.
0: Presencial.
1: Sí, de 8 de la mañana a 15 y 30 horas. Y los días viernes, si pueden mandar un mail, quieren llamar, no hay ningún inconveniente, lo atendemos igual, pero vía mail y telefónicamente.
0: Muy
1: igual
0: bien.
1: Pueden llamar y mandar mail en el momento que lo deseen.
0: Bueno.

0: Interesante todo esto, ¿eh? Ahora vamos a pasar un poquito de qué se trata este curso, muy importante, la tenemos a la docente también aquí en los estudios de la radio, también para que nos cuente un poquito en detalle de qué se trata, cómo uno puede llegar, ¿no? Porque a veces uno tiene esa, a ver, esa dicha de decir, bueno, yo elegí esta profesión porque la amo y por supuesto también quiero yo ayudar a una comunidad que se entera también, profesora.
1: Sí, sí. Bueno, primero que enfermería es una profesión, no es un curso, pasamos a ser profesionales de la salud. Enfermería es una carrera que en los últimos años ha crecido muchísimo, en los últimos 20 años avanzó muchísimo a lo que era en un principio hace 20 años atrás la enfermería. Tuvo un gran crecimiento, digamos, profesional. La carrera se dedica al cuidado de la salud de las personas de manera integral en todos los ámbitos del área de salud, y enfermería está presente desde el nacimiento hasta la muerte y tiene una apertura laboral para todos los ámbitos hospitalarios, área de prevención, tratamiento, recuperación, rehabilitación de la salud. Todo lo que sea ámbitos de la salud está participando enfermería, y eso es muy importante porque enfermería está las 24 horas en un ámbito de salud. Quizás hay otros profesionales que no están las 24 horas, pero sí enfermería es la que está al lado de esa persona que está en un tratamiento de salud permanentemente, y es para uno la recuperación. Es muy importante el papel que cumple enfermería. Además, también pasa a ser una profesión que avanza, porque así como yo empecé, que empecé con la Tecnicatura Superior de Enfermería, que es la carrera que nosotros tenemos, después se puede seguir estudiando la licenciatura y después se puede seguir estudiando el magíster. O sea, es una carrera en avance. Uno, el primer mes de estudio se da cuenta si la ama, si quiere estar en esa profesión, porque fundamentalmente se dedica a estar en el contacto con las personas, en su cuidado de salud. Así que en el primer mes que estamos estudiando es cuando ahí nos damos cuenta realmente si vamos a tener una vocación para seguir en esa carrera, porque todo lo que nos despierta es... en todas las materias que tenemos, que aborda los aspectos biológicos, psicológicos, éticos y científicos, que tiene que ver con el ser humano, ahí cuando empieza a estar en contacto y a estudiar todo eso, no nos damos cuenta si es lo que queremos y lo que nos gusta, porque después uno tiene que estar pensando cuando empieza a estudiar el primer año que va a estar en contacto con personas que quizás están enfermas, claro, y pasando por un proceso de salud que es delicado, y es muy importante tener conocimiento de cómo tratar diferentes problemas de salud. Por eso le decía que estamos desde el nacimiento, imagínense un bebé que nace y enseguida lo atiende el médico en el parto, pero la que lo recibe después es la enfermera. Y ahí le da esos primeros cuidados a ese recién nacido en el área de recepción del recién nacido, después en neonatología cuando se lo dan a la mamá, ese cuidado que lo recibe al bebé, que lo va a bañar, le da las primeras atenciones, sí, lo hace enfermería. Y después lo tiene, obviamente, se lo pasan a la mamá, ¿no? Pero por eso estamos. Le decía que estamos desde el nacimiento hasta la muerte. Y cuando una persona también está en ese proceso del final de la vida, también necesita esos cuidados que acompañan a ese final de la vida.
0: Bueno, qué interesante. Que uno no piense por ahí, no uno dice por ahí, yo pienso, no, por ejemplo, yo no nací para ser enfermero. No, como dice la profesora, en un año vas a ver si realmente te gusta esta carrera y la quieres continuar, ¿no? Yo creo que más allá de todo eso es algo, muy importante, muy lindo, muy hermoso también, el tener contacto con las personas que de verdad necesitan tu ayuda. Y eso es muy importante también, profesora. Yo creo que varios de los jóvenes o señoritas también que ingresaron solamente por ver, a ver, ¿qué carrera quiero tomar en mi vida? Bueno, ingresan, después se quedan, inclusive hacen la licenciatura después en lo posterior.

0: Siento, me puede decir acá la Sabrina, más de 150 egresados por año quizás, y todo, estamos orgullosos porque muchos estudiantes que se han formado con nosotros trabajan en distintos ámbitos hospitalarios. Muchos tenemos egresados que son subgerentes de enfermería en los hospitales públicos de acá de CABA, que la verdad que nos llena de orgullo. Son profesores que han hecho la licenciatura, el magíster, y ahora están dirigiendo hospitales.
1: Ah, qué interesante. Eso... Lo que nos pone muy contentos, profesora, disculpe, no, sí. Perdón, de verdad, estamos muy contentos nosotros, porque también hay gran parte de nuestra colectividad también que ha estudiado en esa escuela.
0: Sí, muchos. Muchas,
1: porque nos muchos. Cuentan, vienen aquí hermanos, de verdad, me dicen, estoy trabajando ahora de enfermero en un hospital tanto, pero salí de israelita, lo escuché en la publicidad y me fui, y estudié y me capacité, y bueno, yo creo que es una satisfacción para cada uno, ¿no? Cuando
0: Es un orgullo que a nosotros nos da.
1: Imagínese, doctor, profesora, digo, ¿no? Sí. De todo esto, porque imagínese, uno cruza las fronteras y, bueno, uno piensa que solamente se va a dedicar a la costura, nada más. Pero hay otros que salen de ese nivel, ¿no? Y quieren ser profesionales, sí. Y, bueno, se capacitan, le ponen esmero y, por supuesto, también siempre agradecidos con este hermoso país que tenemos acá, que es la Argentina. Y también esos docentes que, de verdad, nos dan esa oportunidad, ¿no? Para poder estudiar y capacitar y tener una profesión, profesora.
0: Sí, estamos muy orgullosos porque han venido muchos que vienen y con muchas expectativas cuando empiezan la carrera y después se empiezan a desarrollar, se reciben y siguen estudiando y son, como dice usted, de la comunidad. Y después vienen sus hermanos, sus primos, la familia, se han entusiasmado y muchos están así dirigiendo hospitales, dirigiendo jefaturas, dirigiendo centros de salud, muy profesionales, que la verdad que un aplauso, porque este año, por ejemplo, el ingreso de en el Hospital Ramos Mejía, para el concurso del Hospital Ramos Mejía, dos alumnos nuestros han obtenido el mejor egresado, el mejor puntaje para ingresar. Y la verdad que no sé, no me vienen muchos nombres ahora,
1: sí,
0: pero
1: son muchos.
0: Son muchos, la verdad, que han salido.
1: Digo, no, más allá de todo esto, ¿no? Uno dice por ese lado, ya soy mayor, ya tengo una edad. Justamente, yo me acuerdo el año pasado cuando hablamos con Sabrina, y también había también una docente que era hermana boliviana nuestra, sí, era de Cochabamba, ¿no? Está. Contaba su realidad y decía también, yo tengo mi familia, pero teniendo mi familia me capacité para estudiar y ahora soy docente. Y yo me quedé asombrado en el momento, dije, mira, ¿cuánto es la capacidad de uno cuando quiere, no? Cuando uno quiere, se puede. Nada es imposible. Y se da esa oportunidad también, aunque tú, por ahí, uno dice, no, esto es para jóvenes nada más, solamente para aquellos bachilleres que salgan y estén egresando y bueno, no, sino se da la oportunidad también para aquellos que quieran estudiar, profesora.
0: Sí. Bueno, como estábamos diciendo, y creo que usted lo mencionó, que no hay límites para seguir estudiando. Siempre se puede estudiar. Yo soy un ejemplo que enfermería lo hice también de grande. Hacía los 38 y después seguí estudiando, hice la licenciatura, profesorado, así que se puede, lo único.
1: Un ejemplo, la profesora el día de hoy acá, de trabajo, de esfuerzo, y que uno visualiza eso desde acá, desde el TikTok, visualiza desde las cámaras también, que sí se puede. Se bueno, puede. Sabrina, yo creo que es muy importante también reiterar toda esta invitación, muy importante a todos los hermanos y hermanas también que están escuchando la radio en este momento, que quieren agendar y anotar también para poder ser parte de esta escuela muy prestigiosa. No son años pequeños, son muchos años, Sabrina, de trabajo, y también tú ya estás con todo esto, ¿no? Ya tienes la experiencia también de comunicarlo y pasarlo también los datos, que es muy importante para todos los amigos que también quieran formar parte de la escuela.
2: Muy bien, bueno, como le dije anteriormente, les recuerdo que estamos de lunes a jueves de manera presencial en la escuela Ramón Falcón 4080, esto es Floresta, de 8 a 15:30. Ahí pueden venir a hacer todas las consultas que necesiten con la documentación que tengan, la vamos a asesorar. Le paso mi celular.
1: Sí.
2: 11 49 14 4459. Me pueden mandar mensajitos, llamar, cualquier consulta o duda que tengan, y yo misma le voy a responder a cada uno de ustedes. Y el mail también pueden hacer de manera

0: vía mail es escuelaenenfermeriairraelita@gmail.com. Así bueno, que los, discúlpame, los requisitos son mínimos. DNI, título secundario o constancia, una fotito y certificado de nacimiento. Y ya se pueden inscribir.
1: Bueno, para aquel hermano y hermana que está, que llegó acá a la Argentina, tiene su título pero en Bolivia, ¿eso cómo se puede hacer en este caso,
0: por Exactamente, ejemplo? Nosotros los inscribimos a los alumnos egresados en el país de Bolivia con su documentación y luego les asesoramos de cómo tienen que hacer la convalidación, que es un trámite que se inicia en Argentina y ellos lo realizan y luego continúan estudiando. Eso igualmente no le impide estudiar y cursar durante la carrera.
1: Bueno, hay otros hermanos que están con el trámite de la documentación, también hoy día se exige la documentación, también acá el DNI. Bueno, están con la precaria, ¿con esa precaria también se puede estudiar?
0: Se puede estudiar y no es, continúa y no es requisito de alumno condicional, es alumno regular, porque hoy en día se acepta la... el DNI precario, digamos, porque está en trámite. Así que no hay ningún inconveniente.
1: No hay ningún inconveniente. No. Pero estamos, mientras que estamos haciendo el curso, podemos estar haciendo los trámites también, ¿no?
0: Exactamente. Le damos un plazo, en el caso de la convalidación, durante el primer año, para que puedan hacer la convalidación. Igual, desde Secretaría hacemos un seguimiento para ver cómo está el trámite. Acompañamos al alumno en el transcurso del trámite.
1: Muy bien, Bueno, esa información que es muy importante para todos ustedes, hermanos y hermanas también, quienes están escuchando la radio en este momento y quieran, ¿sí? No sueñen, por favor, hay que hacer realidad los sueños, Y hoy es el día para decir, yo quiero ser enfermero o enfermera, así que atento con eso. ¿O no, profesora? ¿Qué dice usted?
2: Por supuesto, si quiere le cuento un poquito de las actividades que nosotros realizamos.
1: Sí, cuéntenos.
2: Durante el año... La carrera tiene, además de todo lo que es los estudios, que es muy importante que sepan que tenemos turno mañana y turno tarde.
1: Ahí están, sí.
2: Y las clases son con una modalidad híbrida porque tenemos clases presenciales y clases virtuales. O sea que también eso es importante también para el que estudia, porque significa que no tiene que estar viajando todos los días a la institución para tomar sus clases, sino que puede tomar sus clases virtuales desde su casa o en el donde se encuentre. Después, durante los ámbitos de práctica, recorremos muchos hospitales, que es lugares de aprendizaje muy importantes acá en Buenos Aires, donde se hacen las prácticas. Tenemos el Hospital Cecilia Grierson, el Hospital Santo Yani, el Hospital Álvarez, el Hospital Pena, Udaondo, el Hospital Español, el Hospital Sardá, que es de maternidad, el Hospital Gutiérrez, que es de pediatría. También la institución forma parte del Programa Nacional de Enfermería, que es el PRONAFE, el cual en el PRONAFE se dan las becas Progresar para estudiantes y se dan los kits de enfermería, que es un kit que viene con todos los elementos para trabajar en enfermería: el tensiómetro, la tijera, oxímetro, guantes, o sea, elementos necesarios para el trabajo de enfermería. También tenemos el equipamiento que nos otorgó el PRONAFE, que son los muñecos para sala de simulación, donde se hacen las simulaciones para el trabajo de enfermería, porque ya en el primer año lo más importante antes de empezar a trabajar con el paciente es hacer actividades simuladas, prácticas simuladas, con un muñeco que simula a una persona adulta o también un muñeco que simula a un niño. Entonces, uno puede hacer distintos procedimientos y eso le permite poder equivocarse con ese procedimiento en un muñeco antes de pasar a hacerlo con una persona. Entonces, es muy importante ese desarrollo y aprendizaje.
1: Bueno, por acá nos pregunta, también una pregunta dice, ¿se puede hacer la licenciatura también una vez que esté en enfermería? ¿Se puede hacer también el curso? Vamos a habilitar, ahora sí.
0: Bueno, una vez que se recibe como enfermero, puede continuar sus estudios haciendo la licenciatura en la universidad.
1: Bueno, tenemos otra pregunta por acá, dice, ¿los títulos son oficiales? Dice,
0: los títulos son oficiales, exactamente, están avalados por el Ministerio de Educación.
1: Muy bien, Bueno, estamos sacando la duda de todos los amigos, hermanos también que están escuchando la radio en este momento, ¿sí? Quisiéramos conversar mucho más. La radio, ustedes saben, el tiempo es tirano en la radio, pero yo creo que más allá de todo eso, uno ya ha llegado a entender cuál es.

0: en este caso el futuro de cada uno, que quiere saber también y lo está conociendo, ¿no? Son varios, ¿cuántos años son, Sabrina? Me estaba comentando la profesora.
1: Se cursa durante 3 años, de lunes a viernes, como dijo María del Carmen, tanto clases presenciales como virtuales.
0: Bueno, tú explicas todo cuando van a la secretaría,
1: exactamente,
0: ¿no?
1: En detalle.
0: Por ahí uno no llegó a entender ahora que en la radio, Sabrina, ustedes la visitan a Sabrina y en detalle le va, como siempre, a indicar todo lo que tienen que hacer, ¿eh? Y en tema papeleo también,
1: exactamente,
0: ¿no? Muy importante. Bueno, Sabrina, de verdad un placer tenerte acá en la radio.
1: Gracias.
0: No es la última, vamos a estar invitándolas también, porque recién estamos haciendo una apertura para el 2027. Ya comenzaron, pero no.
1: Ya comenzamos las inscripciones. Sí, bueno, sí, así que los esperamos a todos.
0: Muy bien. Profesora, un placer de verdad tenerla acá en los estudios de la radio. La profesora, como siempre, que está aquí, María del Carmen. Un placer, profesora,
2: bueno, conocerla. Muchas gracias por la invitación. Y por último, les quiero comentar algo para que también cuando volvamos se los vamos a venir más detallado, pero la institución va a ser en noviembre una feria de salud, y entonces ahí los invitamos a que pueda participar, porque va a ser abierto a la comunidad. También paso a transmitir que este viernes, mañana 9, se hace la feria de salud en el Hospital Cecilia Grierson, donde nosotros como institución vamos a estar participando. Ahí van a estar nuestros alumnos, así que cualquiera que se quiera acercar, de 9 a 14 horas en el Hospital Cecilia Grierson, va a haber actividades del área de salud, desde controles sinovitales, controles de glucemia, controles del área de salud, de diabetes, de distintas enfermedades, todo lo que requiera primeros auxilios, curaciones, todo lo que tenga que ver con ámbito de la salud se va a abocar ahí en la feria de salud.
0: Muy bien.
2: Así que lo vamos a estar invitando para eso.
0: Muy bien. Uy, tenemos muchas preguntas porque aquí me perdí con todo eso. A ver, dice, a ver, pasen despacito, dice, las líneas, en este caso de contacto, por favor, y también la dirección. Pasen despacito. A ver, ahí está Sabrina, le pedimos eso, por favor.
1: Bueno, para que anoten, mi celular es el 11 4914 4459. El mail es escuelaenenfermeriaisraelita@gmail.com. Y la dirección donde pueden ir de lunes a jueves de 8 a 15 y 30 horas es Ramón Falcón 4080.
0: Muy bien, ahí está. Hola, soy Maggie, dice, estoy escuchando el programa. A ver, yo estudié, dice, en Bolivia, enfermería. ¿Tendría que seguir estudiando acá? Dice, seguro hizo primer año, o segundo año, digo, allá, en Bolivia.
1: Ok, ella tiene que presentar la documentación, a ver si se convalida sus materias.
0: Muy bien, muy bien, eso puede pasar, ¿no? Porque por ahí está estudiando y se vino acá a la Argentina y quiere continuar esta carrera, ¿no?
1: Tendríamos que ver cuáles son las materias y se puede hacer equivalencias.
0: Bueno, que venga a consultar.
1: Exactamente, con la documentación, así lo analizamos bien.
0: Muy bien, Bueno, Sabrina, de verdad un placer tenerte acá en la radio. Gracias, gracias por darnos esta alegría, esta emoción de estudiar, de seguir adelante y capacitarnos. Yo siempre digo, ¿no? Más allá de todo, estamos tan lejos de nuestra querida patria, que es Bolivia, para nosotros. Y bueno, cuando se abren este tipo de puertas muy importantes, yo creo que es una satisfacción estar lejos de nuestro país y cumplirlas también, Ustedes son uno de ellos, portadores, que es esta escuela muy importante, prestigiosa acá en Buenos Aires, y para nosotros un placer también abrirle las puertas de la radio. Gracias, Sabrina.
1: Muchísimas gracias, Juan Carlos.
0: Bueno, profesora, gracias.
2: Muchas gracias por la invitación.
0: Gracias.
2: Hasta la próxima.
0: La profesora quiere seguir hablando todavía, porque la profesora es docente, por favor. Gracias, profesora, muchas gracias.
2: Gracias.
0: No, la vamos a invitar para el próximo también. Gracias, muchas gracias. Bueno, impresionante, señores, la participación en este caso, sí, atención, se podría decir, de la escuela israelita, impresionante, de verdad. Bueno, les quiero mandar un saludo a todos los hermanos que están comunicando, también mandando mensajes. Sí, sí, sí, vamos, está en la tanda publicitaria de la radio igual, Sí, ahí a cada hora se pasa la, ahora vamos a pasar también eso, Así que no se olviden, hermanos, estudien, capacítense, que es muy importante. Vamos a la tanda, me dice por aquí, me pasé un poquito del tiempo. Bueno, vamos a la tanda y luego estamos de vuelta con más aquí en Radio Activa 93.9 de tu dial, con el programa La Sagra Horita de la Mañana. Chau, chau.
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0: 19 minutos, ya pasaron la atención de las, sí, atención de las 10 de la mañana en la República Argentina. Estamos en la segunda horita de programación aquí de la Sacra Horita de la Mañana del día de hoy. 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Bueno, no estoy solo, el día de hoy me está acompañando nuestra compañera. Vino nuestra compañera a visitarnos, sí. Claudia está con nosotros aquí en los estudios de la radio. ¿Qué tal, Claudia? ¿Cómo estás? Muy, muy buenos días. ¿Cómo te va?
1: Juan Carlos, ahí está, ahora salimos.
0: Muy bien, a ver, vamos a ver un poquitito.
1: Hola, hola, hola.
0: ¿Me escuchas? ¿Cómo están? Ahí está. ¿La escuchan? Sí, ¿la escuchan por ese lado? Sí.
1: Un abrazo, un cariño a toda la audiencia de Radioactiva 93.9, esta preciosa audiencia fiel que cada día está pendiente de la programación de esta maravillosa radio al servicio de la comunidad. Tenemos novedades para este fin de semana, querido Juan Carlos.
0: Bueno, ¿cómo te va?
1: ¿Bien? Muy bien.
0: Te vemos contenta, te vemos más lúcida, no sé por qué.
1: Es la primavera.
0: Ah, la primavera. Bueno, claro, la primavera.
1: La primavera con un invierno que no la quiere soltar, claro. Y que viene
0: a cachitos. No seas mala, deja que la primavera fluya de a poco. Bueno, está bien, ¿no? Siempre, mira, hay que regar a la flor para que crezca esa linda flor, dice, ¿no?
1: Qué maravilloso. No,
0: y la lluvia tiene que hacer su propósito también.
1: Por supuesto, y quienes tengan oportunidad alguna
0: no
1: vez.
0: Pero que no se pase, diga, porque de ayer inundó todo.
1: Sí, sí, colapsaron, fue fuerte la descarga en centímetros cúbicos de agua, estamos teniendo volúmenes muy fuertes, así que siempre a tomar previsiones en las terrazas, en las bocas que van a bajar a los pluviales, tenerlos despejaditos para no tener problemas. Y bueno, tenemos que achacar un poco los problemas. Si hubiera estado acá don Bilotti, nuestro querido doctor que nos viene a visitar los días jueves, comentar un poco de que la gran mayoría de las casas ahora de Capital Federal están empezando a entrar en su fecha de caducidad. ¿Por qué? Porque estos cambios de temperatura, la humedad y todo afecta los cimientos, incluso el hierro tiene fecha de caducidad. Así que, bueno, a tomar previsiones. Y obviamente ahí está la mano de nuestro rubro en construcción boliviano, que en las nuevas situaciones que han ido trabajando han contemplado ya estos aspectos para evitar problemas a futuro.
0: Bueno, Claudia, vos viniste también, hoy me vas a traer una sorpresa también. Decía yo que tenía que estar Baires acá en los estudios de la radio por motivo de trabajo, no pudo llegar, pero Claudia también tiene la información, aunque no lo crean, tiene guardadito también información acerca de todo lo que va a pasar este fin de semana, ¿no? Se acerca, como siempre decimos nosotros, uno ya como que tenía hace muchos años atrás decir, no, uy, se viene Avenida de Mayo, ¿no? Se prepara ya octubre, Avenida de Mayo, era como algo simbólico también en un momento. Ahora,

0: perdió tampoco eso, ¿no? Sino que tenemos otro espacio en la cual también todos nuestros hermanos, también folcloristas, van a demostrar como siempre su capacidad, en este caso se podría decir de baile y mucho más. Y por qué no también esas bandas que están llegando a Buenos Aires, yo te digo, de verdad, no sé cómo están pasando la frontera, pero de hecho están llegando, tienen que llegar sí o sí, entre hoy y mañana tienen que estar ya acá en Buenos Aires.
1: Exactamente, hay varios compañeros, todos los dirigentes, la gente que con tanta responsabilidad también desempeña esto para el evento tan importante que vamos a tener este fin de semana. La ventaja de que se va a realizar en el autódromo es que tenemos a disposición un lugar básicamente para nuestro uso, para el de nuestra comunidad.
0: Es muy importante.
1: Unos baños amplios, o sea, la parte de los baños tiene como 10, 15 para varones, para mujeres. Entonces hay un espacio muy cómodo de alguna manera para poder disfrutar de esta representación artística, cultural tan maravillosa que tenemos el lujo, el privilegio de tenerlo.
0: ¿Cuánto se realiza esto, Claudia?
1: Mira, el sábado, de las 10 de la mañana en el autódromo, van a estar empezando ya a ingresar las bandas para este festival encuentro de bandas que vienen de Bolivia y también las bandas tan preciosas que tenemos acá en Buenos Aires. Este espectáculo es hermoso, la mayoría que conocen ya de esta actividad saben que las bandas también tienen su propio show, donde realizan algo de pasos, coreografías hermosas con los platillos, con los bombos, y es muy lindo. Bueno, y todo esto va a estar para el disfrute de nuestra colectividad este día sábado a partir de las 10 de la mañana en el autódromo acá, acá cerquita nomás, querido Juan Carlos. Vamos a pasar la dirección exacta también. Tenemos el programa.
0: Sí, a ver, contame un poquito cómo va a ser todo, cómo se va a desarrollar todo esto, y luego también para todos los hermanos, que aquellos de verdad que quieran también participar, porque varios de nuestros hermanos también quieren ir a ver, ¿no? Todas estas danzas, esta cultura también que tenemos nosotros, y los preparativos son enormes, ¿no? Que están realizándose en este momento. Hay un inmenso sacrificio también de parte de todos los bailarines hoy en día, ¿no? Para poder estar presente también en esta festividad muy importante, que sería tanto en el autódromo como también en Charrúa.
1: Exactamente, bueno, el domingo es posteriormente el importante despliegue también de la entrada original, la primera que se ha realizado en Capital Charrúa. Federal, que es la histórica festividad de Charrúa, en torno de la Virgen de Copacabana, Copacabana, que era el nombre de una sirena, que es en idioma autóctono de nuestro país, y esta Virgen que de alguna manera ha llevado también esta visión, este amor, esta humanidad de parte de nosotros, que abraza esa maternidad sobre Jesús, Hijo, que hemos recibido también a través de nuestros padres, a través de la Iglesia Católica, algunos tener esta conciencia a través de el cristianismo. Sin embargo, en este acervo cultural se vive esta fiesta de engalanar también paralelamente a lo que es la fiesta patronal, con nuestras danzas, con esta esencia, el mestizaje nuestro, Juan Carlos, está a flor de piel precisamente en estos eventos culturales, donde la pollera, que es un elemento netamente español, que fue adoptado, abrazado y caracterizado de una manera única en el mundo, en nuestra cholita paceña, en nuestras cholitas de los diferentes departamentos, de acuerdo al clima también varía el grosor y el largo de la pollera, las botitas o las ojotas, las abarcas, el sombrerito, todo tiene un aspecto muy especial que hoy abrazamos, ¿no? Claro. No lo rechazamos. El bombín, el borsalino de la cholita viene de Europa, querido Juan Carlos, y fue un sombrero que estaba diseñado para los varones y que al tener una copa más bajita y un halo fue, digamos que, rechazado por el público masculino, pero muy abrazado por las mujeres, convirtiéndose en el ícono que pasó a hacer la identificación de la mujer de pollera paceña, sobre todo la cholita paceña. Y todo esto hoy se desenvuelve en un amor que deberíamos todos ya ir abrazando, entendiendo nuestras raíces, nuestra cultura y la esencia, pero también entendiendo que el mestizaje ya es parte.

0: parte de nuestra esencia, junto con lo que hemos venido viviendo, desarrollando. Y hoy tenemos la oportunidad de traer todo ese arte, toda esa cultura, para que el pueblo argentino también pueda disfrutarlo, pueda deleitarse de los colores. Va a haber gastronomía también, Juan Carlos. Así que bueno, el espectáculo va a estar maravilloso. ¿Quieres que te diga un poquito el orden de lo que va a ser la...?
1: Bueno, un extendido, hay un resumen chiquitito también de todo eso, lo que va a pasar, ¿no? Más que todo yo digo, porque para los hermanos que también quieren participar seguro, la dirección, en este caso también, el horario, que es muy importante, tanto en el autódromo, como también se podría decir, en este caso se podría decir, con todo lo que tenemos nosotros para todo lo que se da a conocer para esta linda y hermosa entrada que tenemos nosotros. Así que, a ver, dame un poquito el dato que tenemos nosotros, sí, para todos aquellos que de verdad quieren participar. También el día sábado, señores. Sí, el día sábado va a ser como siempre esta entrada maravillosa, sí, en el autódromo acá en Buenos Aires, Argentina.
0: Fraternidad, la nueva elegancia de los intocables, Morena Artística Cultura Real Urcupiña, fanáticos del folclore y Morenada Ancestral Oruro, Morenada Señorial de Morenos y Achachis Folclóricos 5 de agosto, Morenada Terribles, Cuyaguas, están también los Tincus de San Simón, que hacen un espectáculo maravilloso, imperdible. Esto ya a partir del mediodía, después del espectáculo de danzas, estamos mencionando un poquito, también va a haber Diablada, la Fraternidad Folclórica de la Diablada de Morón, con un espectáculo de fuegos artificiales. Las máscaras que presentaron el año pasado, querido Juan Carlos, medían más de metro y medio, solo la máscara. Preciosas, parecían hechas en plata. Están también los Tincus de San Simón Argentino. Estará el Pujlay. Fue impresionante el Pujlay, no solo por la coordinación, sino porque los trajes daban para poder transmitir cómo es la danza original, y fue precioso. Tenemos también los Caporales, por supuesto, Salay. Estará la comparsa Tupiza y la comparsa Huaylani, acompañando todo lo que va a ser este despliegue artístico. La dirección exacta, para quienes no conocen el autódromo.
1: Sí, sí, sí.
0: Dame un segundito. Acá lo tenemos. Este nuevo encuentro. A ver, tenemos algo de imágenes. ¿Podemos pasar esto en la transmisión, Juan Carlitos?
1: Bueno, por otro lado me dice que por ahora no tenemos la imagen, no tenemos todavía la imagen. Pero eso sí, tenemos como siempre el ritmo que suena, como siempre, para todos los hermanos que seguro van a estar viviendo, ¿no? Todo lo que de verdad es, en este caso se podría decir, la alegría, la emoción de este fin de semana, Así que le mandamos un gran saludo a todos los fraternos, quienes van a estar participando como siempre este fin de semana. Hay mucha labor, mucha actividad, se nota también, y bueno, ese trabajo es, claro, es un esfuerzo enorme de parte de cada uno de ellos. Así que les deseamos todo lo mejor nosotros desde la radio. Bueno, como siempre decimos nosotros, ¿no? Fuerza a nuestro folclore boliviano, fuerza a nuestra cultura y fuerza también a todos aquellos que de verdad le ponen como siempre este interés, ¿no? De estar participando como siempre en estas dos entradas muy importantes. Uno en el autódromo, que va a ser el día sábado, y el domingo va a ser en Charrúa, Así que yo creo que en Charrúa no participan todos, ¿no? Sí, no están todos, pero gran cantidad también van a estar como siempre participando también en Charrúa.
0: La idea, claro, es poder disfrutar de que sobre todo las bandas que vienen desde Bolivia puedan disfrutarse, para quienes no llegan al autódromo puedan estar también en Charrúa. El tercer encuentro de bandas de Bolivia es, querido Juan Carlos, por tercer año consecutivo.
1: Ahí está.
0: La dirección exacta, Avenida Coronel Roca 6902.
1: Muy bien.
0: Es Avenida General, sería Avelino Díaz y Avenida General Paz, para quienes no lo conocen y no han tenido la oportunidad de venir antes, se los va a estar esperando a partir de las 10 de la mañana en el Autódromo Oscar y Juan Gálvez, Buenos Aires, desde las 10 de la mañana. La entrada es libre y gratuita. Anteriores años hubo especulación de si hubo entrada o hubo entrada. No, es totalmente libre y gratuita.
1: Gratuita, no se paga nada, Solamente hay que comportarse bien, nada más. No se comporten mal. Ya estamos perdiendo todo, nos están sacando de todo lugar y tengo miedo. Bailen, diviértanse, Y ahora, si quieren festejar, vayan a sus propios locales y disfruten ahí también, porque se lo merecen también. Es un momento de algarabía, emoción, bueno, pero la cultura, la tradición, la danza, que se demuestre, como decimos nosotros, ¿no?

0: En ese autódromo enorme que tenemos, y bueno, que de alguna otra manera también expresado, y hay que respetar también los tiempos, y por qué no también, ¿no?, demostrar, porque va a haber pantalla, va a haber imagen, va a haber como siempre transmisión. Creo que están viniendo canales de Bolivia también para poder hacer la transmisión, ¿no?, de este evento muy importante también, en este caso aquí a la República Argentina, ¿eh? Bueno, ¿qué te puedo decir? Que sea una linda fiesta, que la pasen muy bien. Vamos a estar nosotros también un poquito visitando ese lugar el día sábado, nos vamos a permitir un poquito visitar también, Bueno, así que un saludo enorme a todos los fraternos también, Claudia.
1: Saludos a don José Ponce, presidente de la Federación, quienes han estado a cargo de la organización, de la logística, y quienes, por supuesto, se deben a cada uno de los integrantes que conforman la Federación, a cada uno de los integrantes de cada fraternidad. Es especial e indispensable su presencia y su colaboración para que este proyecto de bolivianos, de nuestra comunidad boliviana, resplandezca, reluzca, nos llene de orgullo, y sea un honor estar reproduciendo las imágenes y todo lo maravilloso que va a ser esta fiesta para tenerlo en la posteridad también.
0: Muy bien, ahí está, para todos los hermanos también que seguro están escuchando la radio. Una vez más la dirección, Claudia, por favor, una más vez la dirección, tanto del hipódromo, en este caso sería, y también de Charrúa.
1: El autódromo Oscar Juan Gálvez está ubicado en Avelino Díaz y Avenida General Paz. La dirección exacta sería Avenida Coronel Roca, 6902.
0: Muy bien, ahí está, como siempre, para todos los hermanos y hermanas también, que seguro van a estar presentes, decimos nosotros, ¿no?, con lo que va a pasar este fin de semana, señores. Que suene los tambores, que suene la alegría, la emoción, porque Bolivia va a estar presente como siempre con toda nuestra danza, nuestro folclore, el ritmo que de verdad se merece. Dejalo un poquito, que quiero bailar también el día de hoy yo acá en la radio, Ay, ay, ay, ay, ay, ay, ay, Algún día me voy a bailar cuyagüita yo también, por favor, Bueno, qué lindo lo que va a ser este fin de semana, Ya me estoy emocionando yo,
1: Y saludos a nuestro compadre Félix, que seguro va a ser también persona indispensable en el desarrollo y que ha estado
0: seguro desde el primer momento. Seguro va a estar presente ese día, claro, trabajando, sí. Bueno, ahí está, qué lindo, Y varios compañeros que también colaboran y trabajan también en toda la emisión también, Un saludo para él y mucha suerte también, que le vaya muy bien,
1: Bueno, señores, hay que recalcar, querido Juan Carlos, que el año del Bicentenario, que fue el año pasado, esta entrada del autódromo figuró como el evento más importante realizado en lo que fue el año de nuestro Bicentenario. Y bueno, con algunos conflictos en la organización de horarios, había mucha especulación, y cuando las radios, tanto Radio Activa, Radio Show, y las menciono porque fue esencial y vital su colaboración al momento de transmitirle a la gente que podía acercarse al lugar y que no pudo estar desde la mañana, y a partir de la 1-2 de la tarde empezó a tomar normalidad, y mucha afluencia de comunidad se vino corriendo a los lugares, y esto fue gracias a los medios de comunicación bolivianos en Argentina, que respaldando la cultura dieron su apoyo rápidamente para que la gente esté enterada y pueda venir, porque es una tristeza, Juan Carlos, cuando pasan estos eventos y la gente dice: no sabía, aquí está su Radio Activa 93.9 dándole la información para que pueda disfrutar de esta fiesta tan maravillosa que se realiza una sola vez al año y por tercera vez consecutiva tener este encuentro de bandas y su espectáculo.
0: Eso sí, y demostremos al mundo entero, señores, que tenemos nuestro folclore, nuestra música y también nuestras danzas, pero así con la frente bien alta, y bailando como se tiene que bailar, Felicitaciones a todos los fraternos. Bueno, nos vamos un poquito a un corte musical, ¿te parece muy bien? Después ya estamos ya casi... ¡Uy, mira! ¿Cuánto está? 37. No, de verdad, está comiendo el tiempo el día de hoy. Me van a asesinar todos acá, Bueno, no sé. Bueno, vamos un poquito a un corte musical y luego ya estamos de vuelta, como siempre, aquí en tu Radio Activa 93.9. ¡Vamos!

0: Qué hermosa canción, qué hermosa canción, ahí está, ¿no? Pequeña Aymarita, el tema de los Carcas también, que ha sido solicitado el día de hoy. Qué lindo, qué lindo, qué lindo. De verdad, nuestra música nos transporta imaginariamente a nuestra querida Bolivia. Y hoy lo deleitamos también acá en la radio, ¿eh? Importante. ¿Ya se comió la salteñita o nada todavía? Sí, yo siempre hablo de comer, en serio, ¿eh? En serio, bueno, está bien, ¿eh? 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
0: Picante de pollo. ¿Cuál te gustaría? ¿Revueltito o picante de pollo?
1: Picante.
0: No. No, no, no. Los hombres caemos ante un revuelto de carne. Caemos rendidos ante un revuelto de carne, ¿eh? De verdad te digo, ¿eh? Yo creo que la mayoría opina de esa manera también, ¿eh? Pero está bien.
1: Habría que preguntar.
0: Yo digo la parte femenina, si en este caso sería picantito de pollo.
1: Eso.
0: Muy bien.
1: Picantito, picantito.
0: ¿Y como caldito que tenemos como sopita?
1: Arrocito.
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0: 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El ají es bueno para la salud y su acción antioxidante es buenísima. Tiene mucha vitamina C, tiene betacarotenos, todo esto ayuda a proteger nuestras células, fortalece nuestro sistema inmunológico, y en invierno nos viene muy bien. La capsaicina que tiene el ají es un antiinflamatorio general de nuestro cuerpo.
1: ¿Cómo se llama eso? ¿La caipris?
0: Capsaicina.
1: Ah, perdón, yo dije caipsaicina, no. ¿Es caipris? ¿Cómo?
0: Capsaicina es la esencia a lo que le debemos el sabor picantito rico de todos los ajís. Por si acaso, la madre genética del ají en el mundo, sí. Querido Juan Carlos.
1: Sí.
0: Es la ulupica y es boliviana.
1: Ay, sí, no me hable de la ulupica. Un día me comí la ulupica y me mató.
0: Bueno, ella es la madre de los ajís, genéticamente comprobado, científicamente comprobado, de todos los ajís. Y luego con la polinización se generaron las otras especies que llegaron al mundo. Y bueno, aunque México, Asia, India disfrutan mucho del picante, la madre genética de este delicioso aporte a los sabores y a las comidas es boliviana y se llama ulupica.
1: Muy bien, ahí está. 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Uy, uy, uy, me está atropellando el tiempo, ¿eh? Algo me tenías que comentar vos, Claudia, contame un poquito, ¿eh? ¿De qué sorpresa me tienes el día de hoy un poquito?
0: No, nuestra sorpresa sobre todo es la entrada para este sábado del autódromo, sí. El domingo charrúa, hoy tenemos fideos ucho. A ver, ¿con qué más te puedo sorprender, querido Juan Carlos? Tenemos algo de información también sobre nuestra, lo que es salud preventiva. A ver, hidratarnos, tomar mucha agüita, si vamos a festejar, incluir varias tomas, ingestas de agüita que ayuden a
1: el otro día hablaba con un hermano, hablaba y me decía, no, yo estoy tomando mucha agua, tomo mucha agua, dice, y hay que tener cuidado también con ese tema, ¿no? Porque no te olvides que a veces esta conocida diabetes, ¿no?, te trae consecuencias también, porque el que toma agua y va al bañito, algo está pasando, ¿no? Eso decían muchos. Está bien, se puede tomar el agua con medida, pero ya cuando te da sed y te da ansia de comer algo dulce, o te sientes que vas a cada momento, luego de tomar agüita al baño, bueno, hay que, no sé, yo consultar a un médico, ¿no? Porque ese tema también es un poco preocupante. ¿Para quién nos queda? Porque dicen, no, yo quiero tomar agua a cada momento, hay que tomar más de 2 litros. No, está bien, 2 litros está bien por día. ¿O no? Para poder nutrirnos un poquito también y tener la capacidad también, en este caso se podría decir, en este caso de tener salud.
0: gracias a Dios, en nuestra

0: cebada, de quinoa, pero la kiwicha también, productos maravillosos como en como el airampo, que prácticamente han desaparecido en el mercado. Vos vas, lo buscas, como yo de niña lo consumí mucho. Ahora, el airampo,
1: ¿por qué desaparece? Porque no lo consumen tampoco.
0: Porque no lo consumen. ¿Sabes quiénes están consumiendo en toneladas esto?
1: Sí.
0: La Unión Europea, Estados Unidos, México, la India, Asia, que abrazan la medicina natural y que practican la salud preventiva, la medicina preventiva, porque eso realmente le va a generar un ahorro a su país, porque no va a tener que estar luego haciendo tratamientos oncológicos o de enfermedades crónico-degenerativas, que son un presupuesto tan fuerte, tan doloroso, tan agónico. Bueno, Bolivia tiene todo esto y lo estamos perdiendo, porque aunque hablamos de anticolonización, despatriarcalización, estamos comiendo arroz y fideíto todos los días. Y bueno, eso no solo no es parte de nuestra comida.
1: Ya me están mirando todos acá, la producción de
0: vamos a concientizarnos. Lo que pasa es que nosotros, con mucho amor, hemos recibido esto, pero yo me acuerdo las primeras veces cuando yo era niña, el fideo era de tan mala calidad, Juan Carlos, que no se podía comer en Bolivia, se hacía toda una pasta, un engrudo. Entonces, retostándolo, teníamos ese fideíto al dente, firme, delicioso.
1: Otra cosa es no saber cocinarlo el fideo. Ay, perdón. No sabe cocinar el fideo, porque tiene su proporción, tiene su tiempo, tanto el fideo blanco como también el graneado, como decimos nosotros.
0: Claro.
1: Tanto el arrocito también.
0: Pero pues ha habido una época en que ningún fideo, por mucho que le tengas mucho amor a las pastas, no tenían esa calidad, excepto los fideos semolados. Ahora, mira, el día ha bajado el consumo de harinas blancas en Argentina, porque tanto la comunidad médica como toda la información que circula en redes ya ha mostrado que la harina blanca es un alimento ultraprocesado, nos está generando cáncer, gastritis, y después no podemos comer nuestro delicioso ají, no podemos comer cosas crudas, tomatito, todo tan rico, porque estas grandes cantidades de carbohidrato, que encima es alimento industrializado. Entonces vamos a tener que tomar, señores, la bandera y empezar a cambiar, incluso en nuestros propios restaurantes, en nuestros propios, y uno dirá, pero ¿cómo? Nos hemos acostumbrado a esto. Bueno, está en nosotros empezarlo a introducir poco a poquito, que nuestra guarnición sea polenta, chuño, maíz, trigo integral, arroz integral, hay varias cosas que podemos utilizar. Hay gente que se da el lujo de usar la quinoa como si fuera arroz. Yo no iría a ese exceso, pero si alguna vez tienes la oportunidad de usar eso en vez de guarnición, yo como un tesoro lo tengo cocinado y después poderlo agregar a las ensaladas, a la sopita, comértelo a media mañana, a media tarde, en vez de un tecito con harinas. Porque nuestra salud es importante, Juan Carlos. Y además necesitamos retornar al origen, a todo lo que comíamos antes de que exista el arroz y el fideo en nuestro país, a eso. Así que a consultar a nuestros abuelos, a nuestros bisabuelos, a la gente grande, y nos va a hacer recuerdo cómo se comía.
1: Yo me voy a soñar con mi abuelo, bisabuelo, porque no están presentes, están arriba. Bueno, aquí hay que tener la satisfacción de tenerlos, bien, hay que consultar.
0: Maravilloso, sí.
1: ¿No? Pero mamá también, mamá conoce también eso. Tu mamá, mi mamá, si está en vida, hay que preguntarle.
0: Y nosotras
1: también,
0: mamás, no pensemos que la modernidad, ahora nuestros hijos, no tienen día, que saber lavar quinoa.
1: A las mamás jóvenes, ¿qué le pregunto? Un sándwich de milanesa. Bueno, ahí está, con papas fritas, hijo, metela ahí. Pero no, yo creo que hay que pensar un poquito también, como dice Claudia, ¿no?, en el tema salud, que es muy importante.
0: Aparte, disfrutando, escucha, una zahra ahorita. ¿Cuándo vamos a comer zahra ahorita?
1: Preparamos acá,
0: con mote.
1: Un viernes tendré que invitarte, preparamos aquí el mote, hacemos cocer mote, ¿te parece?
0: Muy bien.
1: O también
0: horas sirviendo nuestra
1: No importa qué cosa hay desde temprano, le pedimos permiso al lobo, pero la idea es comer acá, Bueno, Claudia, estamos casi sobre la hora. Quiero agradecer de verdad a todos los amigos oyentes quienes están en la sintonía. 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

0: 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Bueno, Claudio, de verdad un placer siempre tenerte acá en la radio. La anterior no estaba porque estabas enfermita, ¿no? Delicada de salud.
1: Sí, como muchos, entre los cambios de frío y calor, nos resfriamos un poquito. Por favor, desde la emergencia sanitaria no podemos tomar a los resfriados como resfriados comunes, ya no. Porque podemos tener la mala suerte de estarnos encontrando con tanta cantidad de cepas que están circulando todavía, y lo ideal es rápido tomar medidas, rápido a tomar calientitos. Me encantó un médico que dijo, ya hemos pasado la etapa de frío, pero está bueno que esto quede a nosotras, sobre todo como madres. Si tienes frío en los pies, la cabeza, las manos, ya es un síntoma. Tu cuerpo está preparado para resfriarse, entonces salir de eso. Y ahora que estamos entrando en la primavera, a fortalecer nuestro sistema inmunológico con todos nuestros productos naturales, querido Juan Carlos.
0: Muy bien, ahí está, Siempre hablándonos un poquito de cuidarse, es lo que me gusta de Claudia, Cuidarse. No comer como Juan Carlos come, Por favor. Bueno, ahí está. Bueno, nos vamos a comer el fideo sucho, ¿te parece? Vamos. 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
1: picante de pollo.
0: Ay, por Dios, de verdad, qué comidita el día de hoy, gracias, Claudia. Nos vemos el próximo jueves.
1: Hasta la próxima semana, querido Juan Carlos. Un abrazo, y seguro nos vamos a estar encontrando tanto en el autódromo como en Charrúa, disfrutando de nuestras danzas y, bueno, regocijándonos.
0: No te voy a invitar cervecita. No. Agüita no me lo voy a traer yo, ¿ya?
1: Sí. Bueno. No, y aparte, a ver.
0: ¿Qué? No quiere decir nada.
1: Hay una marca que estamos consumiendo demasiado, que ya ha tenido demasiadas quejas. Ahora habla
0: de las marcas, por Dios, te van a odiar las marcas.
1: Sí, es una marca que hace mucho negocio con nosotros. Bueno. Pero nosotros podemos ver alguna otra manera. Y bueno, algún día estaremos tomando aquí Guaris, Paseñas, la Potosina, que es una cerveza maravillosa.
0: Pero no ahí adentro, afuera nomás. Afuera. Bueno. Gracias, Claudia. Termo, nos vemos ahí. Nos vemos,
1: Chao, chao.
0: Miré mi termo, dice. Mirá la habilidad. Bueno, gracias, Claudia, nos vemos el próximo.
1: Chao.
0: Bueno, familia, nos vamos, sí, gracias, quédense en sintonía, ya se viene. Sí, ahí está Rosita con todo lo que es, sin comentarios, conmigo será mañana. Mil disculpas a todos los hermanos que no pasé su tema, pero mañana tenemos el permitido, y lo vamos a hacer al 100%. Gracias, permiso, hasta mañana.

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El alma mía. Buenos días, ¿cómo estamos, mi querida gente? Bienvenidos, ¿cómo estamos? Buen día, buen día. ¿Cómo estamos hoy día jueves? Jatun napaigo y cachun, picunachos, casca y gurimus en kichi radio, wasima. Jatun poncha y jatun

Así comenzamos nuestra mañana del programa, mi querida gente, 11 de la mañana con 20 minutos. En el programa Sin Comentarios, donde usted comenta lo que quiere, lo que puede y lo que sea. Un poco de risas, un poco de humor, un poco de todo, ¿sí? Hoy día, para alegrar tu tarde, tu media mañana y tu media tarde, ¿sí? Así que bienvenidos a toda la gente y que nos está escuchando a través de Facebook, a través de TikTok, a través de la radio página web y también a través de las aplicaciones que tenemos, ¿sí? Estás escuchando Radioactiva 93.9 FM. Bienvenidos, bienvenidas.

0: Hoy vamos a escuchar cumbia, ¿sí? Cumbias norteña, sureña, cumbia pop, lo que quieran ustedes.
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0: Estoy buscando unas buenas cumbias, a ver, ¿qué vamos a escuchar? Unas buenas cumbias. A ver, esta de acá me está sonriendo, vamos con la cumbia, ¿sí? Vamos con la cumbia.

¿Cómo estás, agrupación Alto Huilo? ¡Saluditos! ¿Cómo estamos de TikTok? A ver, chicos, ¿dónde están? ¿Quiénes ya están por acá? Ahí me están invitando para batalla, che. Es muy temprano para batalla, che. Fabio. Hola, hola, Fabio Ortiz. Buenos días, qué lindo, dice. Qué lindo es escuchar tan linda música, dice. Muchísimas gracias, querida Fabio. Fabio, a ver, ¿cómo es? ¿Mujer o hombre? Gracias, gracias, gracias. Saluditos, bienvenida, bienvenido. Agrupación Alto Huilo. No hay audio, dice Papito. En mi celular no hay audio siempre.

0: Ahí está, ahí está. En mi celular solamente el audio del parlante, nada más, ¿ya? Y en la cuenta de TikTok de la radio, sí. En la cuenta de la radio TikTok tiene audio, ¿sí? Audio directamente con las radios, ¿sí? Y en mi celular solamente parlantito, mis amores. Ya pronto seguramente van a conseguir que salga de ambos, ¿no? Sería bueno eso, ¿no? Hola, hola, hola. Buen día, Robert Asnaziki.
1: ¡Hola, chola!
0: ¡Qué cholito! ¡Y mainaya, y mainaya, cholito, y mainaya, y mainaya!
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0: ¿Ah?
1: ¡Te amo mucho!
0: ¿Me mamas? Ya, yeah, chica, así siempre me gusta que me mamen. ¡Fabiana! ¡Fabiana, un gusto, Fabiana! Gracias por estar por acá. Estás en el programa donde hay show, risa.

0: humor, de todo. Acá se habla de todo, pero acá se acaba, ¿sí? Acá se termina. Todo lo que comienza acá se termina acá, ¿sí? Así que todo es show, todo es humor, no se lo crean. Acá tengo muchos amantes. Seguramente ya enseguida van a llamar mis amantes, mi actual, mi novio, mi peor es nada. Acá hay de todo, mi media naranja. Dime, chulo, ¿qué dices? ¿Cómo amaneciste? ¿Bien o no? ¿O te has caído de tu catre? ¿De poto te has caído o de cabeza? A ver, háblame bien.
1: Amorcito, me he caído de la cama, dice.
0: Pucha, ¿te has roto tu croxis? ¿Ah?
1: ¿De qué lo puso?
0: ¿Qué?
1: 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Te quiero hacer chiqui.
0: Si te has caído de la cama, dices, debes estar todo roto, de adelante y de atrás. Pucha, tienes que ir a hacerte enyesar ahora, no sé. Ya tienes que ir a hacerte enyesar. Hay un sonido fatal acá. No sé qué será, che.

0: ¿Qué quieres? Apura, háblame. Apura, háblame. Cholito, apura, háblame.
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0: Ya. ¿Grave siempre?
1: Sí.
0: Ya, mándame un león. Mándame un león.
1: Mañana. No te invito a llamar.
0: Pues, cheche.
1: Ven,
0: Puchache, mándame un león, pues. Si tanto me quieres, quiero ver tu cariño. Rolly, ¿cómo estás? Hola, hola. Gracias por compartir, Rollycito. Ahí está este Romer. Romer, Romer, actualízate, pues, Romer. Carga tus monedas a tu TikTok.
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0: Reinaldo, ¿cómo estás? Estás muy hermosa, cochalita, dice Reinaldo. Gracias, Reinaldo. ¿Cómo estamos, Reinaldo? Bienvenido, bienvenido. Vos estás pensando en otra cosita nomás, porque ya, ya sé que vos no, te has, no has tomado leche cuando has nacido. A vos te han dado leche de toro cuando has nacido, por eso estás medio, medio zarito estás hoy.
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0: ¿Sí o no? Hay un sonido. A ver, vamos a pedir ayuda por acá, señor secretario. Ayuda, ayuda, por favor, hay un sonido fatal. Mis tímpanos se van a reventar, si no.

0: Buenos días, aquí escuchándote, dice Reinaldito. Qué bueno, qué bueno. Me alegro que están acá. Richie también, ¿cómo está Rosita? Después que hicimos el mañanero, ¿llegaste bien a la radio? No, papito, no, casi no llego a la radio, papito. Al colectivo también apenas me he subido con mi bastoncito, así con ayuda he subido, papito. ¿Para qué vos me has chancado? Las gradas también acá, la radio de 4 he subido. Gracias, Richie, por ese quiéreme. Gracias, gracias, gracias. Vámonos con audios. Tenemos audios, tenemos audios.
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0: Este Richie, cada noche este Richie me detona en sus sueños. Y cuando despierto estoy apenas.
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0: Chachín. Gracias al Tehuelo por el tap tap. Gracias por compartir por el tap tap. Gracias.

0: Hola, linda Rosita, dice por acá. ¿Cómo estás, mi querido oyente de la radio? ¿Cómo estamos hoy día, Edwin? Bienvenido, Edwin, bienvenido. Tenemos audio, vamos a escuchar el audio del cachamuso. Nuestro querido oyente, ¿qué dice? A ver.
1: Hola, hola, buen día, Rosita, mamacita, chunqui palomita.
0: Buen día.
1: Pásame un temita de grupo Coris, ¿cuándo?
0: ¿Cuándo, eso?
1: Rosita, ¿cuándo nos anisimos? Dime ya. A ver, pásame el temita, por favor.
0: Ya. Gracias, Rosita. ¿Cuándo? Rosita. Ahora.
1: Exactamente, todas, chao, chao.
0: Dale, dale, enseguida, dale. Viene.

Ahí está, Toba está bien presente. Sí, ¿cuándo vamos a añicir? Dice. Pucha, hay que añicir, ¿no? ¿Qué es añicir para empezar? Yo siempre hablo, como yo escucho hablar, yo también digo, vamos a añicir, pero ¿qué será es añicir? A ver, explíquenme. ¿Qué es añicir? A ver, explíquenme, chicos. Yo estoy añiciendo, parece, todos los días. Ahí está, gracias, Tobas, por estar presente. Te pierdes mucho, Tobas. Mi fiel oyente se está perdiendo mucho, che. Creo que está teniendo ya su control, ¿eh?

A ver, viene tu tema, Tobas. Vamos a escuchar tu tema, ya no más la hora nos va a pisar, si no. ¿Cuándo? De Coris, dijiste, ¿no? Coris, ¿cuándo? Ahí está. Añicir es el amor, mi Rosita, dice. Ah, a ver. Añicir es hacer el amor, mi Rosita, dice. Mier, chica. Hacer el amor. Mier, chica, ya. Hacer el amor con 8. Yo voy a poner ese tema, ¿ya? Hacer el amor con 8. No.

0: ¿cómo estás? Hola, hola, hola. Dice, pasen el WhatsApp de Spa. ¿Cómo, cómo? A ver, a ver, a ver. Ah, no, esto no es para mí. Vamos con el audio. Normita está por acá. Normita, Normita, vamos a cortar un poquito la música. Vámonos con el audio de Normita.
1: Buenas, buenas, buenas, Rosita. ¿Cómo estás, mi Rosita, mi Cholita? Puede ser un
0: ¿cómo estás?
1: Grupo umbral, enfermera y aventurero. Y ajá. Pues si es que puedes, un temita más de Amar Azul, a elección, te lo dejo eso. Dale, Rosita, bueno, que tengas un lindo día y buen programa.
0: Ahí está, enfermera aventurero, ¿no? Ahí está, ese tema ya está programada. Y Amar Azul, dijo, ¿no? Ahí está. Ahí está, gracias Normita, gracias, gracias Normis por estar aquí presente. Muchísimas gracias Normis, estás trabajando a full, imagino que sí, ¿no? Bienvenida Normita.

Cita dice, yo también soy tu fiel oyente, dice Munas Kitay, dice. Bien, chica, mi fiel oyente Munas Kitay, dice, al toque, dice, toque siempre tu remis de confianza. Ay, ay, ay, al toque, remisería, al toque, está presente, escuchando también. ¿Cómo estamos? Remisería, al toque, todo es al toque en la remisería, al toque, ya saben ustedes, ¿eh? Ellos, ya sabes, vos le llamas, al toque nomás vienen y al toque nomás te detonan también, ahí mismo.

0: no perdonan a los pasajeros, ¿sí o no, al toque? Ay, ay, ay, un caso son estos al toques, ¿no? Pásame un tema de Clisma para el toque, toque, dice, ellos te tocan además. Uy, qué melones, así, así que cuando vayas a agarrar el remis al toque, ponte una cosa tapadita, que no se te vea. Y ya me imagino, si voy yo a la remisería al toque, lo primero que me van a tocar.
1: Si me dices que no.
0: Ay, ay, ay. Disculpe, Cochalita, ¿podrías pasar mi canción una copita más? Dice, claro que sí. Alto vuelo, por supuesto que sí. A ver, vamos a buscar, ¿sí?
1: 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Ahora.
0: ¿Cuándo?

0: Hola, Gris, gracias por ese quiéreme. Gracias, gracias, Gris, ¿cómo estás, bella? ¿Cómo estamos en este día lluviosito? Está lluviosito, pero hay humedad, ¿no, chicos? Hay humedad, sí, estoy transpirando yo ahorita, che. Estoy con calor. Vamos con enfermera aventurero.
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0: Normita, a ver, el otro tema de Amar Azul, ¿qué tema era? Me he olvidado, che. Gracias, gracias por el tap tap. Gracias, chicos. Muchísimas gracias por el tap tap. Eso ayuda bastante en el TikTok, chicos. Sí, dedéenme, chicos. Dedito. Ustedes ya saben, pues, cómo se dedea.

Está. Gracias por el tap tap. Gracias al tu vuelo. Se te agradece mucho. Sí, gracias, gracias. Vamos, chicos, toquen la pantallita. Rosita, mi compañero Héctor te quiere tocar todo, dice. De una al toque nomás, dice. No. De una, ¿en serio? Pucha, cada tocada tiene precio, pero. Cada tocada tiene precio. Ay, ay, ay. Hola, Rosita, me pasas un tema, dice, de los Sigmas. Tienes derecho, gracias, dice. Todavía tienes derecho, dice. Atentamente, tu papuchín, el que te hace ver estrellas en tus sueños, dice. Con razón, yo todo el tiempo veo estrellas, ya. Ya, yo no sabía que eras vos, Mario, en serio. Ahora ya sí, todas las noches veo estrellas, ya. Estrellas de arcoíris de todos los colores encima veo.

0: Ahí está, se viene el otro tema de Alto Vuelo. Alto Vuelo, digo, sí, Amar Azul, Cumbia Nina. ¿Eso será? A ver. Creo que nos fuimos. No, primero Alto Vuelo, una copita más, ¿sí? Ahí está. A ver, antesitos, quiero escuchar audio, ¿sí, chicos? Un ratito, cuéntenme. ¿Qué dice Tobas?
1: Tranquila, mamacita, nada, estaba trabajando como burro, pues, para dar tranquilo como burro. El día más, por ejemplo, podía escuchar tu programa, estaba en otro, en la calle, correteando. Ayer también igual, la tenía que corretear a la calle.
0: ¿De aquí para allá? Tengo
1: que salir. Por eso, no me extrañes, yo siempre voy a estar para vos, dispuesto para cualquier cosita a la hora que tú quieras y donde quieras. Chao, mamacita.
0: Donde quieras, dice, ¿en serio? Bien, chica, qué afortunada soy, che. Donde quiera y donde sea, dice, ¿no? Gracias, Tobas.

0: cubierto.
1: ¡Alto vuelo! A ver, pidan su tema por acá, a ver si tenemos que han pedido tema. Vamos a ver, vamos a ver, vamos a revisar. Rolly, ¿qué temita vamos a escuchar? Fabiana, ¿quieres pedir algún temita? Me dicen si se pierde el audio de TikTok de la radio, ¿sí?

0: Rosita te pide el tema de Ráfaga, dice cerveza, dale, dale, Richie. Ok, ok.
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0: Richie, toca pues la pantallita, Richie. Vamos, chicos, toquen la pantallita. Hola, Rosita, buen día. Dice, ¿me pasas un tema de Amar Azul? El polvito del amor.
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0: Mira, chica, el polvito del amor. ¿Cuántos le han echado el polvito anoche? ¿Cuántos? A ver. Dedicado para tu persona, dice. Mira, chica, el polvito me está dedicando a mí, dice. No. Atentamente el cholo de Mataderos. Un besote en tu chichus, dice.
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0: Ya, papito, ya recibido tus besos.
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0: Tus besos con bolito en la boca con sabor a coca. Hola, saludos, saludos. Dice, ¿desde hora, desde qué hora? Ya, ya. Hola, saludos, dice, desde ya que tengas un hermoso día, dice, gracias, Noé, gracias, saluditos, Noé, ¿cómo estamos? El clima está como para hacer cucharitas, ¿sí o no? Está como para encamarse, ¿no? Como para, ¿cómo dicen esto?

Un temita de Rumba 7, aléjate, dice. Ya me alejo, ¿ya? Ahorita me alejo. ¿Cómo estás, María Luz? Aléjate, me ha dicho mamita. No me botes, pues. No me botes.

0: Yo me marcho con tu hermana, dice ese tema, oye. ¿Cómo así? Y me voy con tu vecina. Bien, chica, bien pata y lana son, che.
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0: Oren, Oren, dice, ¿cómo? A ver.
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0: Desde Oren, ah. Saludos desde Oren, dice. Y Macheri, Maipicheri, Oren. ¿Dónde es Oren?
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0: Noé, ¿dónde es Oren? En Buenos Aires, ¿en dónde es? En Bolivia, ¿en dónde es?
2: Esto es para vos.
0: Hola, Cochelito. Hola, hola, chicos. Hola, hola. Saludos a todos, a todos, sí, a todos los que están en TikTok y a todos los que están escuchando por la plataforma también.
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0: Para toda la gente que no tiene el número de la radio para pedir su tema musical, vamos a habilitar, por supuesto. Anótense, chicos. Vayan, corran, corran por sus viromes, marcadores, lapiceras, lo que quiera, lo que pueda que marque, ¿no? Con tal que marque, sí. Yo me acuerdo cuando yo estudiaba en la escuela, bueno, cuando todavía era chiquita. En la escuela marcaba en la puerta del baño, che. Oye, ¿verdad? ¿Sabes cómo marcaban? Con su San Andrés le marcaban. Ahí le ponían corazoncito y te amo, tú y yo. Le ponían su número más ahí.
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0: Mira, chica, yo me acuerdo, yo veía eso. ¡Madre de Dios! ¡Madre de Dios! ¿Qué es esto?
3: ¡Ya!
0: A ver, vamos a poner una consigna para hoy, chicos. ¿Qué dicen?
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0: Van a comentar, pero ya, chicos.
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0: ¿A qué edad has tenido tu primer amor? O sea, tu primer, el que te movió el corazón en la escuela, ¿fue en el colegio o en la universidad? ¿Dónde fue?
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0: Me van a contar, pues, chicos. Por ahí ha sido un docente. Mie, chica, yo al docente le miraba con ojos de amor. Así, digamos, ¿no?

Ahí está. Para la segunda hora tenemos ya programadas sus temitas. Gente, tenemos ya programadas sus temitas de algunos y de algunos falta todavía, ¿sí? Los Sigmas todavía tienes derecho, ya está programado. Y también Ráfaga, una cerveza, ya está programada. Y Rumba 7, Aléjate, está programada. Después, seguidamente, programamos los siguientes temas.

0: la segunda ahorita, papito, y voy a cantar, ¿ya? Te lo voy a cantar. A mí me gusta cantar, agarrar el micrófono y cantar así. De verdad. No miento, en serio.
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0: Rosita, Rosita, dice. Me lo mandas un saludo para mi compañero Rubén, dice, que lo vieron a los besos con Armando al toque nomás, dice, mía, chica. ¡Saludos, Rubén! ¡Saludos! ¿Cómo estás, Rubén? ¡Saluditos! ¡Un beso en tu poto! ¡Un besito! Un besito en tu poto. A besos con Armando al toque nomás, dice, pero...
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0: Hola, Miraos, ¿cómo estás? Un temita de lentos, dice. Un temita de lentos violentos. Oh, jueves, dice, de clásicos. ¿Cómo ven? Cochalos, dice. Atentamente, Bad Bunny. Ahí está Bad Bunny presente también. Saluditos, Bad Bunny. Bienvenida. Hola, Luz, Luz Clara, ¿cómo estás? Saludos desde Trópico, dice. ¿Cómo estás, Luz, hermosa? La luz que alumbra mi camino. Sin ti veo todo oscuro nomás. Así dicen los hombres. 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Nos vamos a la tandita, mis amores. Volvemos con mucho más. Vamos, programen sus temas, ¿sí?

pidan sus temas, chicos. Anótense el número de la radio para que puedan pedir su tema al 11-61-25-98-25. Vámonos a la tanda publicitaria.

0: Nos vamos, nos vamos. Volvemos, volvemos.
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Ahí estamos, chicos. Comenzamos la segunda hora del programa, mis amores. 12 del mediodía con 10 minutitos. Para toda la gente nueva que está en la sintonía de la radio, estamos en Radio Activa 93.9 FM en el programa Sin Comentarios, ¿sí? Donde usted comenta lo que quiere, lo que puede y para reír un poco, para hacer un poco de show, un poco de humor, un poco de drama, un poco de todo, ¿sí? Así que bienvenidos, bienvenidos a toda la gente que está en la sintonía de la radio. Y buen provechito para toda la gente que en este momento ya está almorzando su rico almuerzo.

0: Hola DJ, ¿cómo estás? Gracias por ese quiéreme DJ. Ahí está mi MVP, mi hija Vivi. ¿Cómo estás? ¿Cómo estamos DJ, Luchito?
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0: Gracias por ese corazón, gracias.
1: 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Ahora.
0: Nos vamos ya nada más con sus temas programados, mis amores. Sí, sí, sí. Rosita dice, manda un saludo a mi compañera, ya mandamos, ¿no? Sí, sí, sí. Normita dice, Orán pertenece a Salta Rosy. Dice, gracias Normita, gracias, gracias. Nos vamos con sus temas musicales, ya nada más para ganar tiempo, sí. Sigmas, todavía tienes derecho, esta es, a ver.
2: Y seguimos.
0: Sí, sí, sí.

Saludamos a toda la gente que está en la sintonía de la radio. Saludos, saludos a toda la gente. ¿Cómo estamos hoy en un día lluvioso? Un día tranqui. Jueves, penúltimo de viernes de soltero ya. Afilen, afilen desde hoy para mañana. Afilen, pues ya saben que... Afílenle, ya saben qué van a afilar, ¿no? ¿Sí o no? Preparen ese cuerpito.

Gracias, DJ, gracias, chicos. Siguen tapeando, no se confían. A la noche ya vamos a tener una batallita. Una batallita por... ¿cómo se dice esto? Por Zeto. Hola, Rosita, buen día. Me pasas un tema, dice, de Sigmas, reza por mí. Atentamente, Pedro. ¿Cómo estamos, mi querido Pedro? Bienvenido. Oh, gracias, gracias por su apoyo incondicional. Gracias a todos, chicos, ¿sí? Por los taptaperos y por los quiéremes y por las rositas, ¿sí? A ver, me estás restringiendo TikTok, chicos. Un ratito, ya vamos. Me dice, apelá, me dice.

0: Ahí está, los sigmas. Tenemos mensajes por acá que dice, buen día, racita, ¿sabes? Estoy ¿cómo? Rebalsando de leche, dice. Tráete tu casa. ¿Cómo? ¿Cómo es eso? ¿Cómo es eso, papito? Está rebalsando, por eso está lloviendo, ¿no? Chache, por eso está inundado las calles. A ver qué dice por acá. Hola María, hola a todos, Tiago, ¿cómo estás? No te leí tu mensaje, lo siento. Luz, buenas tardes, Rosita. Luz, ¿cómo estamos hoy día? Bienvenida Luz también, sí. Ahí está, nos vamos con el siguiente tema. El siguiente tema nos espera, mis amores, dice Ráfaga, una cerveza.
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0: A ver, cantamos.

Richie dice, Rosita, te pido el tema de Faraón Me Vengo. Pues ya todo el tiempo Faraón Me Vengo. Papito, cambia pues. Cambia. Yeah. Faraón Me Vengo.

lindo tema, lindo tema. Chicos, gracias por el tap tap, chicos, tap tapen, chicos, tap tapen. Hola, hola, Marquito, ¿cómo estamos? ¿Cómo estamos?

0: Hola Héctor, ¿cómo estás? Héctor también está presente en TikTok. ¿Cómo estamos, Héctor? ¿Todo bien? ¿Todo bien?
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0: ¿Qué temita vas a pedir, Eduardo?
1: ¿Quieres? Se nota que ya...
0: Bien, bien, dice, qué bueno, me alegro mucho, pero no lloren mucho, pues. Uy, que son gritos, mucho lloran hoy, carihuahuas. Gracias, José, por la rosita, gracias, por fin apareces, che.
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0: José, José, a la noche te necesito. En mi batalla voy a tener una batalla con Reto. Necesito, te necesito. Ay, ay, ay. Cuando yo hago batallas desaparecen mis MVPs, ¿che? ¿Qué dice, Héctor? ¿Qué onda, linda, dice? Todo bien por acá. Gracias por la rosita, gracias, gracias, José, José. Saludos hasta Brasil, Sao Paulo.
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0: Saluditos hasta Brasil.
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0: Porfa, un temita, manden su tema, manden. Vámonos con el siguiente tema que tenemos programado de Rumba 7, Aléjate. Aléjate de mi marido, me ha dicho, ¿no?
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0: Escuchamos el audio antes, chicos.
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0: todo mi amor. Vámonos con el audio antes. Sí, sí, sí. Vamos con audio de Tobas, que dice mi amigo, mi querido oyente.
3: Cherosita, a ver, avísame. ¿Qué color es tu calzoncito de seda? ¿Es hilito o no? A ver. Ese tema siempre te pones por algo debes, te debe gustar, ¿no?
0: Sí, ¿no ve?
3: Rosita, no es así el tema, se dice, todavía sigo acecho, sigo acecho.
0: Pucha.
3: Por vos, Rosita, así es el tema.
0: Ah, ya, pero eso me tienen que cantar ustedes, pues, claro, ¿sí o no?

0: Ahora me dices amigo, antes era amante, oye, me estás bajando abajo, che, ¿qué pasa, Rosita?
1: Es que vos te has perdido, pues, papito. Otro está ocupando tu lugar.
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0: tonada, dice Héctor. Héctor, ¿qué se dice tonada? Ahí está tu tema de Rumba 7.
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0: Tomás, has pasado de amante a amigo. Ahora, ¿qué vamos a hacer, Tomás? Por eso no hay que perderse. Ya nomás, hay que así, ya nomás te cambian, ¿no ve? Cumbia norteña, dice el pibe de la esquina. Ok, Eduardo.

0: Ahí está Cumbia Norteña, el pibe de la esquina. Ya está programada, pero está detrás de cuatro temas, ¿sí? Soy tu Hernancita, dice Hernán. ¿Cómo estás? ¿Cómo estás? Saludos, saludos, Hernán. Dentro de mí. Eres increíble, me mandó José Apaza. ¿Cómo estás? Gracias por ese gatito, por ese increíble gatito. Saludos. Gracias, José. Gracias por la rosita. Una rosa para otra rosa, dice por acá.
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0: Gracias, Vilmita. ¿Cómo estamos, querida Vilma? Gracias por la rosita.
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0: Vamos, chicos, vamos, vamos. Manden sus rositas.
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0: todo, mi amor.
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0: Mi primavera. Rosita, ¿para cuándo mi tema de Eclisma? Al toque me tenés que pasar, dice. Tu tema ya está acá, pero a ver, vamos a ver entonces tu tema. ¿De quién era Broncos con zapatos de tacón? A ver, de Eclisma, ¿en qué posición está? Vamos a ver, ¿ya? Vamos a ver. Se viene el siguiente tema, mis amores. Se viene de Grupo Frontera, Coqueta Mujer, ¿era, no? Sí, sí, sí, esa era.
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0: Esta es.
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0: a... Al toque, tu tema está todavía atrás.
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Vilmita dice bendiciones, amiga. Dice gracias, Vilmita. Igualmente bendiciones para ti. Bienvenida, Vilmita. Gracias, Vilmita, por esos regalitos.

0: prima, dice Héctor. Prima, ¿quién, primo?
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0: Aros, ¿es tu primo? Dice, no.
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0: No, no, no.
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0: Hola, Nilton, ¿cómo estás? Rosy, dice mi mamuchita. Un tema de José Rivera, dice, me niego a perderte. ¿Cómo estás, Nilton? Saluditos, bienvenido. A ver, tu tema. Vamos a buscar tu tema, Nilton. Ahí está, Nilton. Ya llegó tu mamuchita.

0: Hola Germán, llegó Germán, buenas tardes Rosita, saludos, ¿cómo estás? Abrazos, dice Germancito, ¿cómo estás vos? Mucho lloras, papito. Todo bien, yo por acá, vos estás mojado, papito. Sí, no, por eso está así llorando. Vamos con otro, a ver, esto no sé si es esta, a ver, vamos a poner, si no es, la vamos a sacar, ¿sí?
1: Nuevamente.

Eso nos han pedido de TikTok, chicos, ¿eh? No sé de quién es, ¿eh? Lo quiera, cachi. A ver, ¿qué más dice? Me niego a perderte. Atentamente, Nilton Condori, presidente. Ahí está el presidente. Papito, presidente, ¿de qué eres, papito? Presidente, ¿de qué eres, Nilton? A ver, expliquiteame bien. Yo quiero que seas mi presidente para que me gobiernes. ¿Cuál es el WhatsApp del programa? Dice José Apaza. ¿Cómo estás, José? El WhatsApp de la radio. Anótense, chicos. Anoten. 1161-2598-25. Ahí está. 1161-2598-25. El WhatsApp de la radio para que puedas pedir tu tema musical, por supuesto. ¿O quieres dedicar un temita a tu amorcito? A ese cacas que no olvidas.

Chala, chida esa música, ¿no? Lindo, lindo. Yeah. Un bailecito súper sexy. Bien, chicas, esos bailecitos en este ritmo, no saben, la bailadita que le dan, hasta de paradita de mano le dan, ¿sí o no? Nos vamos con otro tema, mis amores. El tiempo en las pizzas y grupo 5, el cigarrillo. Ahí está, ahí está.

0: ¿Qué dice? José Raga dice, ánima, ¿cómo? Amiga, se cortó, dice, el live justo cuando estaba pasando las músicas seleccionadas, dice. Ahí está, dice, gracias.
1: No debiste jugar.
0: Ok.
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0: Lo siento, José, lo siento. Hace rato se cortó porque mi cuenta me estaban bloqueando, pues he tenido que apagar. Saluditos, Germán, saluditos. A ver qué dice Nilton, soy presidente de Bolivia y muy pronto presidente de la Radioactiva, dice. ¡Mie, chica, presidente de Bolivia, papito!
2: Yeah.
0: ¿Presidente de Bolivia? ¿Cómo es eso?
2: Yeah.
0: Ya no sé, ¿para qué se meten para presidentes esas cosas? Todos los que entran de presidentes son estafadores.
2: Yeah.
0: O sea que robadores, como se dicen. Así que no entres, papito. Ahí te vas a ensuciar nomás.
1: Los que están orgullosos de su grupo, sigo con la mano arriba. Sábado para arriba. Estamos de fiesta, Miguel.
0: Rosita, qué linda estás en TikTok, dice. Mamá te quiere conocer a su yerna.
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0: Ay, ay, ay, hijito de mamá, todavía eres papito, todavía chupas leche de tu mamá.
2: Yeah.
0: Ay, gracias, DJ, por la rosita. Gracias, mi MVP, gracias. José, gracias por estar acá también. Ahí está, gracias. Dice José, ¿ese es tu tema, José? Presidente, presidentes.

0: se marchitará. Arriba, arriba, arriba. Ahí está, grupo 5, el humo del cigarrillo. Oye, este es mix, chicos, no era tiempo para pasar mix, ¿eh? Vamos a pasar con Bronco, con zapatos de tacón, si no me van a colgar acá todos. Mi tema, mi tema. ¿Dónde está mi tema? Me van a decir. Mi tema, esto me va a volver loco. Dice así como en en Madagascar, ¿no ve?
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0: Hola, Robert.
2: Con zapatos de tacón.
0: Escucha, Robert, ¿quieres pedir tu temita? Pedir, pues. Es que están escuchando sus temas. Te van a colgar acá de tus huevos los oyentes. Te van a colgar de tus dos amiguitos.
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0: ¿Qué?
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0: Ya, chica. Tres mujeres. ¿Cómo es tres mujeres? Ni con una puedes.

0: Oye, este es Romero, un caso es tres mujeres, dice, che, 15 guaypas ni japito, en che, warming aparece ahí, caldito, mejor dicho, monampo. Che, 15 warmis ni, bueno. ¿Con tus tres gallinitas para que hagas una sopita de caldo de gallina o qué? ¿Ah?
1: Pero yo quiero zapallito.
0: Pocha, Jess, te sabes zapallo nomás quiere, che.

0: Dime, ¿qué has dicho, Ramel? ¿Qué has dicho? ¿Imaninki? ¿Imaninki? A ver, parlaré muy...
1: Pasaron el tema de Reyes Cuarreno y los temas de Macano, Reyes Cuarreno.
0: Oye, parece que estás vos, achos, ¿no? Oye, papito, cuete, papito. Estás bien, bien dado, che. Bien dado estás.
1: Pasaron el tema de Reyes Cuarreno y los temas de... ¿Quiere perquita?
0: A ver, háblame bien. ¿Macano qué? ¿A Cuareno?
2: ¿De Cuareno?
1: No, man.
0: Pucha, che. Ayer parlaba ya, pero papito. Y me eché sin equipo. Son todas mis cosas que matar.
1: Pasamos, pásame de... ¿Cómo era? Ya lo vi.
0: Ahí está, el chofercito de Clisma para la remisería. Al toque no más, al toque no más. Esta es, ¿no? ¿Qué?
1: Pucha,
0: a ver, denle a este Romer de una vez. Quiere verguita, dice. Ay, Somer, te has vaciado, ¿eh? Todos los días quieres verguita, vos. ¿Quién le ha hecho cañar al chavito? Dice, este chavito, pues, parece que está con sus tres cariñosas. Colgale ese, Romer. Toma, Romer, dice. Toma, Romer, lo que manda. Rami, sería al toque. ¿Esto es tu tema de Clisma o no? Sí, ¿no? Le ha hecho cañar a ese chavito, dicen. Cholito, se ha cañado el cholito hoy.

0: yo acá por Quilmes decía, ¿no? A otro de nuestros oyentes que está escuchando desde Quilmes, ¿eh? Desde Quilmes, mis amores. A ver, ¿quién era?
1: Hola, Rosy.
0: Ah, es el gaucho, el gaucho. Eric, creo que era. Ajá. Ahí está. Nos vamos con el siguiente tema, mis amores, con el siguiente tema que tenemos programado de cumbia norteña, el pibe de la esquina. Y después se viene de José Rivera, Me niego a perderte, y luego se viene de Macano a Coreno, ¿qué dijo el Romer? Este es Romero, no me parla ya tinjuan, mala de lechito me acusó yo en tamanta. A ver, vamos a escuchar audio antes, ¿ya? Antesitos de esto. A ver, vamos con audio. Ahí está.
2: Oye, Rosita, mamacita, ¿cómo vas a hacer?
0: ¿Qué, papito?
2: 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Basta, se perjudica a todos. Ni los temas pasas después por culpa de ese Roger. ¿Qué cosa? No sé. ¿Qué cosa estará hablando ahí? Haz no sé, que no sé razón, le dices eso.
0: Haz no sé qué es, no.
3: Rosa, pasamos el tema de Repangue, que perquita, y el tema de Macán, de Cuaderno, porfa.

0: se ha machado, pues se ha machado, ni modo. Machos levantados, que ahí me tapas a pichar ya, con la cacha de 15 hembras, un purisian y ninguna vez.
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0: Gracias por el te adoro, DJ, gracias. Yo también te adoro mucho, te mamo mucho, DJ. Estoy en lugar de Luján Mendoza, dice, escuchando la radio, dice por acá. Guau. Ah, de allá, che, dice, yo estoy de lugar de Luján Mendoza, escuchando la radio, dice. Soy el barbero sol de de Ugarte, dice. El barbero de Ugarte, che, Mendoza. Saludos para ti, amiga, está buena la radio, nos dice por acá nuestro querido amigo Ima Sutigui, papito. ¿Qué te llamas? ¿Qué te llamas? Bienvenido, bienvenido. Ugarte, Mendoza. ¿Dónde será Ugarte? Luján, dijo, ¿no? Ah, Luján. Ahí está, desde Luján nos escucha. Qué bueno, ¿ah? ¿Eh? 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Bien, bien, bien, ¿eh? ¿No quieres que te haga auspicio más bien para tu barbería, papitoy?
1: Para que vuelvas.
0: Claro, para que llegues a más gente, ¿sí o no?
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0: Gracias, DJ, por ese te adoro, por esos regalitos. Muchísimas gracias a la gente que está en TikTok apoyando con su tap tap, haciendo el agua.

Tenemos 12 del mediodía con 45 minutos. En minutos nomás, ya casi culminamos el programa, ¿sí? Tenemos todavía para complacer sus temitas. José Rivera, Me Niego a Perderte, se viene enseguida nomás. Y Macano Cuaderno, ¿cómo era eso que pidió Romer? El Machau. Está cañando el Machau.

0: Germán, Germán dice, chao, Rosita, chao. ¿Por qué te vas, Germán? ¿Por qué? Espera un ratito. Ya me están abandonando. Mira, chicos, ¿dónde nomás se van? ¿Almorzar? Almorzar, ¿no? A ver, vamos a escuchar el audio. Sí, sí. Ahí están los pibes. Sentimiento Villera. Nos vamos con el audio. Ya no más.
1: Muy linda la radio, amiga. Yo soy de Ugarteche, de acá, de Mendoza.
0: Wow.
1: Ugarteche, Mendoza.
0: Mendoza.
1: Estoy escuchando la radio. Usted dice que es de allá de Buenos Aires. Estoy acá en Mendoza. Yo soy el barbero. Los fines de semana, los días sábado y domingo, corto pelo ahí en la feria de Ugarteche.
0: Ugarteche. Sábado y domingo, dice, ¿no? Ahí está, barbero de Ugarteche. Vámonos con el siguiente tema que tenemos programado. Me niego a perder. ¿Cómo es? José Zivera, me niego a perder. Ahí está nuestro querido amigo escuchando desde Mendoza, ¿sí? Ugarteche, Mendoza, nos decía, ¿no? Saluditos, amigo. Espero que siempre nos escuches. Estamos de 11 a 1. Rosita, mamá te quiere hablar, atendele, es su día, tenés casa, ¿cómo? Tiene casa y coche, dice Poches. A mí qué me importa casa y coche. A mí qué me importa si tienes casa o coche, papito. ¿Sí o no?

0: Ya volví, dice José. Ya volviste, José. Mucho te vas cada rato. Vuelves, vas, vuelves, vas. ¿Cómo es eso, José?
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0: Nilton, ¿ahora qué ha pasado? ¿Por qué estás llorando? El presidente nunca llora, Nilton. ¿No que quería ser presidente de Bolivia? Ay, ay, ay. ¿Por qué esas lágrimas?

Rosita, aguante el papá Evo, dice. Me manda su perrito con su chulito. De nuevo se fue, dice, ¿cómo así? Pucha, pero Nilton, vos quieres ser presidente, parece. ¿Cómo así? Cada vez llorando estás.

0: Estamos casi terminando ya con sus temitas, más bien, ¿no? A veces no terminamos de pasar sus temas. Última hora, se quedan siempre uno o dos temas, ¿sí o no? Ahora estamos cumpliendo. Esperemos no haber dejado a nadie.
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0: A ver, de Mario también pasamos ese tema, ¿no? A ver. Todavía tienes derecho, sí hemos pasado.
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0: Hemos pasado casi de todos, chicos.
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0: Solo está faltando de...
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0: Solo está faltando de Romer y las Nasiki.

Póngale cero, dice. Hola, soy el Alejo, dice, de bien lejos. Ahí está, saluditos al Alejo que viene de bien lejos. Lejos de aquí, cerca de allá, ¿sí o no? Bienvenido, Alejo. Lejos de tu corazón, dice, ¿no? Cerca de tu corazón. ¿Cómo es eso? Ahí está. Quiere verguita al Romer. Le damos, sí, ya le damos.

Hola, hola, mi tema dice de Sigma, reza por mí atentamente, Pedro. Pedro, te hemos pasado tu tema, ¿eh? Reza por mí, hemos pasado.

0: Ahí está, nos vamos al hospicio, señores. 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
0: ¿Dónde en la radio? Dice Exxon. ¿Cómo estás, Exxon? Hola, buen día. Buenas tardes, mejor dicho. La radio está en Capital Federal, Buenos Aires, ¿sí? En Capital Federal, Buenos Aires.
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0: Ahí está. Tenemos 12 del mediodía con 56 minutos. Culminamos nuestro programa, mis amores. Como siempre, agradecida con ustedes por la buena onda y por toda la participación que dan a mi programa, ¿sí? Por toda la participación. Y si alguien me pasé su tema, lo siento mucho, mil disculpas, ¿sí? Mañana seguramente le estaré pasando, ¿sí? Y pero hoy creo que hemos pasado todo, porque yo tengo todo acá agendado, registrado, mejor dicho, ¿sí? Así que, chicos, muchísimas gracias, mil disculpas, que tengan linda tarde. Vamos, vamos, cuídense de la lluvia, si no se me mojen, si no quiero enfermitos, si no, no me van a hablar por acá, ¿sí o no?
3: ¿Cuándo?
0: Nos vamos a la tandita, chau, chau, mis amores, que tengan lindo día, bendiciones.
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Las 13 horas con 6 minutos en la República Argentina, en nuestro país Bolivia, 12 del mediodía con 6 minutos. Como siempre, estamos con usted para poder informarle los últimos acontecimientos en materia de prensa, tanto aquí en la Argentina como también en nuestro país Bolivia. Siempre con el mayor respeto que usted se merece y recibir la información a través de aquellos medios, ¿no? Llámese prensa escrita, agencia de noticias, colegas que nos envían material con la mayor seriedad y respeto, decía, que sean realmente creíbles. O sea, porque hoy en día con el tema del TikTok y utilizando los logos de algunos medios de prensa o de radio, televisión, nos hacen de que nosotros creamos, desconciertan totalmente, como hace muy poco el tema del microcentro del evento que se llevaba a cabo a través de la colectividad boliviana en este mes de octubre. Lamentablemente, una vez que salió un comunicado, se distorsionó y, como ahora, en este momento, todavía estoy aguardando oficialmente la nueva, por llamarlo así, la nueva ruta, ¿no?, de lo que se va a llevar a cabo el evento de nuestra colectividad en homenaje a nuestra patrona de nuestro país, la Virgen de Copacabana, más conocido también. La calle se llama Charrúa, pero se la conoce como el barrio Charrúa. El barrio es no San Martín. Sin embargo, esto también es a raíz del partido de fútbol que tiene San Lorenzo como local y que también, bueno, nos dicen que no vamos a tener el tema de la venta de la gastronomía, ¿no? Sea las que estaban ya acreditadas para vender, bueno, van a tener que evitar porque seguramente va a haber un control estricto. Pero aguardemos estas últimas horas con un poquito de paciencia, y aquellos que no les gusta, que atacan, ¿no?, que distorsionan, son más enemigos, ¿no? Alguna vez un buen señor, que en paz descanse, me dijo: el peor enemigo es el mismo boliviano. No hagamos esto. Si no le gusta, no suba ninguna opinión, no escriba, porque aparte de escribir mal, la falta de ortografía es lamentable. Bueno,

8 grados. Esta noche tendremos 15 grados de temperatura a las 21 horas. Mañana viernes, nublado, mínima de 13, la máxima 17, por la noche 14 grados. Vamos con el día sábado, mínima 12, máxima 18. Lluvias aisladas. Y el domingo, la mínima 13, la máxima 19, mayormente nublado. ¿Cómo está operándose el dólar? El oficial 1543. Se lo ofrecen, se lo venden y se lo compran sus dólares a 1490 en el mercado oficial. El mercado paralelo volvió a lo que parece que despertó de ese dato estadístico de hace una semana atrás, porque está 1555. Así se lo ofrecen, le venden y se lo compran a 1522. Se repite de hace un par de semanas. El euro, el oficial, 1670 para la venta. Y le compran a 1619 en el mercado paralelo, 1690. Está igual que el día de ayer. Y usted puede ofrecer a 1654 sus euros. En nuestro país, el dólar ayer estuvo a través del Banco Central y también del mercado paralelo, 11,97 centavos. Subió, bajó, bajó un poquito, está 11 bolivianos con 85 centavos. Dicho esto, nos vamos inmediatamente con las informaciones del ámbito nacional de aquí de la Argentina, de aquí de Buenos Aires, donde estamos también, ¿no?, radicando hace muchos años en esta ciudad autónoma que es capital de la República Argentina. Nos dio realmente como sorpresa y, como decimos, sentimos mucho dolor, porque para unos que fuimos de la década de ya 70, 80, ¿no?, hemos crecido con sus canciones, ¿sí?, hemos ido siguiéndolos, siendo nuestros ídolos, aquel contenido de los temas musicales, ¿no?, la letra, etcétera, tenía un fondo muy, pero muy profundo. ¿Recuerdan siempre el Día del Padre, ¿no?, y alguna vez cuando viene el papá o el abuelo de cumpleaños, le cantan también, más allá de feliz cumpleaños, mi viejo, ¿no?, agregando un poco para mi querido viejo. Bueno, ayer falleció, siempre utilizo esta palabra, ¿no?, porque aquí se estila decir murió. Sí, pero para mí siempre no es que cambia, sino que mejor. Así aprendí en nuestro país Bolivia. Pero vamos a dar lectura a lo que los medios de prensa dieron a conocer ayer. Murió Piero, el cantautor de mi viejo, y para el pueblo que es del pueblo. Otro tema bastante, ¿no?, pegó, más en los momentos de manifestaciones, de reclamos, ¿no? Lo que es del pueblo es para el pueblo. Falleció a los 81 años. Fue uno de los artistas argentinos más populares de Latinoamérica y un referente de la canción de protesta. Desarrolló gran parte de su carrera fuera del país, con fuerte presencia, ¿dónde? En Colombia. Muy chico había llegado aquí a la Argentina. Muy chico, porque él no nació aquí. Nació en un pueblito de Italia. Bueno, el cantautor Piero murió a los 81 años, según fuentes cercanas. Su estado de salud era muy grave. Fue autor de los clásicos Mi Viejo y Para el Pueblo, Lo que es del Pueblo, canciones que se convirtieron en un símbolo de la música de protesta. Su repertorio combinó temas de amor con canciones de corte testimonial, y su vigencia se extendió hasta los primeros años de la democracia, cuando mantuvo una gran convocatoria en el país. ¿Cuándo fue? ¿Cuándo ingresó la convocatoria? O está esto de la democracia, que vamos a decir. Yo recuerdo cuando el año 82, década del 82, 1982, ya estuve para migrar hacia la Argentina, ¿no? Estaba solicitando ya para viajar y estuvo cerrado la frontera. Se cerró por una semana porque el doctor Alfonsín
estuvo, tenía que asumir, y por otro lado, el control de los, ese control de frontera. Lo tuve que esperar. Y bueno, aquella vez fue donde más impactó, ¿no?, estos temas musicales. Al igual que Facundo Cabral, Piero desarrolló gran parte de su carrera fuera de la Argentina. Tuvo una fuerte presencia en países latinoamericanos, en distintos, y especialmente en Colombia, donde fue distinguido como embajador de la paz. En una entrevista, el músico hizo un repaso de su recorrido. Creo que si hay un tipo que boicoteó su carrera, ese fui yo. Y en ese número uno, entre exilio, interrupciones, idas y vueltas, el tiempo pasa. Hace unos 20 años lanzó un trabajo que, con nuevas versiones de coplas de mi país y para el pueblo lo que es del pueblo, según explicaba, y volvía sobre esas canciones porque consideraba que la sociedad argentina tenía poca memoria. Supongo que puede servir para revisar lo que pasó, señalaba en su momento. Simplemente de este Radio Activo 93.9, desde dándonos la venia de todos los colegas, hacemos llegar nuestras más sentidas condolencias a la familia de Piero, y pidiendo y rogando a Dios lo tenga en su mar de gloria y pueda disfrutar también desde allí. Y seguro muchos de nosotros cantaremos en algún momento sus canciones, y también que sea una especie de abrazo que nos pueda escuchar desde lo más alto. Como se suele decir, ¿no? Paz en tu tumba y que de Dios goce. La CGT marcha al microcentro porteño en defensa de la industria nacional. La central obrera se movilizará hoy jueves hacia el ex Ministerio de Industria bajo la consigna "Las Malvinas son argentinas, la industria nacional también". Así mencionó Pablo Moyano y confirmó su participación. La CGT volverá a movilizarse hoy jueves en el microcentro porteño para reclamar la producción nacional. La protesta comenzará a las 15 horas, cuando los gremios adheridos a la central se concentren en Diagonal Sur y Perú para marchar hacia el edificio del ex Ministerio de Industria. La movilización se realizará bajo la consigna de "Las Malvinas son argentinas y la industria nacional también". Pero la CGT a partir de las 3 de la tarde. Pablo Moyano confirmó esta su participación en la movilización. Uno de los dirigentes que estará presente será Pablo Moyano, quien volvió a cuestionar la falta de una mayor presencia de la CGT y del peronismo en las calles. Hace rato venimos estando en las calles y vamos a seguir estando. De parte del peronismo no lo estamos viendo, y la CGT de vez en cuando moviliza su postura. El dirigente también adelantó que participará de la Marcha Federal Universitaria el jueves 15 de octubre, la próxima semana, que contará con la presencia de la CGT y otros sectores sindicales. Otro tema, Patricia Bullrich se cruzó en el Senado con un fiscal del caso Chocobar. ¿Hubo acusaciones? Bueno, la discusión se produjo durante una reunión de comisión en el Congreso de la Nación, donde la funcionaria nacional defendió una iniciativa legislativa vinculada al accionar de las fuerzas de seguridad y en el marco normativo de la legítima defensa. El cruce verbal escaló cuando la representante del Poder Judicial cuestionó los alcances técnicos del proyecto y el criterio de intervención policial impulsada por la cartera ministerial. Intercambio en la comisión y debate técnico. Durante la exposición parlamentaria, la fiscal argumentó que las modificaciones propuestas al Código Penal podrían desdibujar los límites del accionar de los uniformados frente al debido proceso. La respuesta de Patricia Bullrich se enfocó en ratificar la necesidad de

brindar mayor protección ilegal e institucional a los miembros de la Policía Federal y el resto de las fuerzas de seguridad. Otro tema, Milei volvió a tildar, entre comillas, de ladrón a Lula y respaldó a Bolsonaro. Esto, bueno, vuelve a tensionarse, ¿no? Los gobiernos de Milei y Lula, que todavía están en ejercicio. Bueno, el presidente Javier Milei intensificó la tensión diplomática con Brasil, reiterar este miércoles sus acusaciones contra su par Luis Ignacio Lula da Silva, a quien llamó nuevamente ladrón a través de una publicación en su cuenta de Instagram. El mandatario argentino compartía desde el perfil oficial del Instituto Católico en el Centro de Estudios Liberales en los Estados Unidos, que incluía una placa con la imagen del líder del Partido de Trabajadores frente a un micrófono y la frase en mayúsculas, Lula, ladrón. Bueno, nuevamente la tensión, ¿no? Diplomática en este caso. Seguimos con más información. A saber, así funciona la plataforma para la inscripción 2027 en la Ciudad Autónoma de Buenos Aires. Atención, papás. Bueno, el gobierno de la Ciudad de Buenos Aires puso en funcionamiento un portal de acceso público para optimizar el proceso de inscripción escolar 2027 en la red de educación pública. La plataforma desarrollada por el Ministerio de Educación porteño busca centralizar la información sobre vacantes disponibles, seguimiento de trámites y presentación de reclamos para los niveles inicial, primario y secundario. A través de esta nueva herramienta en línea, las familias pueden visualizar la oferta de establecimientos educativos disponible según la comuna y el nivel correspondiente. El entorno virtual incorpora un canal específico para canalizar observaciones, rectificar datos personales y elevar reclamos administrativos en caso de inconformidad con la asignación. El sistema funciona de forma integrada en el sistema de inscripción en línea, permitiendo adjuntar la documentación requerida para la validación de la solicitud. Con esta implementación, las autoridades buscan reducir la concurrencia presencial a los establecimientos y facilitar el acceso remoto de estos dispositivos móviles. Bueno, si tenemos en casa ya algún hijo o hija que ya está en el colegio, todavía muchos papás no entendemos, ¿no? Manejarnos con la tecnología, con este tipo de sistemas. Pídale, ¿no? Por ahí tiene un nieto o el hijo menor para poder inscribirle de la escuela al colegio o también del jardín a la escuela, porque antes había que ir y tuvimos que ir preguntando cuándo van a empezar a inscribir, ya en este mes de noviembre, esto para poder pedir una vacancia, lo que se llamaba en su momento. Ahora no, puede ser a través de una página web oficial para poder inscribir. Bien. Flavio Bolsonaro propone reformar la Constitución en Brasil. ¿Habrá un cambio rotundo? Bueno, el senador Flavio Bolsonaro anunció la presentación de una propuesta de enmienda para reformar la Constitución del Brasil bajo el argumento de avanzar en la democratización de la red y de las instituciones nacionales. La iniciativa surge tras el complejo escenario político dejado por las elecciones generales en Brasil, donde la ajustada contienda electoral entre las fuerzas de la derecha conservadora y el oficialismo consolidó un panorama de fuerte polarización política en el país. El proyecto elaborado por el sector legislativo aliado de la oposición propone modificaciones en el sistema judicial y legislativo para reestructurar el funcionamiento del poder público. Bueno, nuestro país necesita también reformar la constitución política del Estado, como en otros países lo llaman la Carta Magna. Parece que sí, ¿no? Parece que sí, porque adolece de muchos artículos e incisos que no está como tendría que ser para el país, como se está encaminando el país. Tendría que haber reformas, seguro. Por ejemplo, ¿no?
el tema de los autos chutos.

otros. Porque alguien ahora dice, hay que nacionalizar, ¿no? Y quienes están ya sindicalizados, federados, etcétera, dicen, no, esto es un atentado, un peligro. ¿Cuántos vehículos chutos están, ¿no?, por las calles? Y algunas con placas falsas, porque les ofrecían un coche en las ferias, llamemos Patacamaya o Chayapata. Y le decían, ¿dónde lo va a llevar ahora que me compra este auto? Estoy pensando llevarlo allá, por llamarlo, ¿no?, a Pipiza. Ah, le vamos a dar una placa. Porque le daban hasta un documento falso. Y como nuestro personal no está calificado, entonces se paga más, ¿no? No hay problema. Entonces la calle, por ahí, por algún motivo, mal estacionamiento o algo, bueno, tenía que responder a tránsito. Demostraba el papel, tengo al día, hasta ahí quedaba. Esto también me lo habían indicado cuando viajé a Trinidad a dar un curso sobre periodismo digital, ¿no? Hace ya muchos años también, unos 4 o 5 años atrás, antes del COVID. Y me decían, porque antes era simplemente las motos, ¿no? Y dije, ahora ya hay vehículos aquí, hay taxis. Y dice, de los Collitas son estos, ¿no? Collitas y también gente de Cochabamba y demás, han hecho su sindicato. Y me contaban los colegas, me dicen, quisieron pagar, ¿no?, sus, nacionalizarlos así y después ir a pagar a la alcaldía. La alcaldía dijo no, porque son autos chutos, ¿no? ¿Qué hicieron? Fueron a tránsito. Y tránsito les dijo, sí, les vamos a dar hasta placas, pero la inscripción es tanto y después mensualmente ustedes tienen que pagar tanto. Y eran como 40 o 50 vehículos que trabajaban como taxis con placas clonadas. ¿Quién hacía tránsito? Y me decía, Ricardo, tú que viajas por aquí, por allá, anótate 5 de estas placas, ¿no? Y cuando estés por algún lado, pregunta en tránsito, ¿a quién corresponde esto? Y vas a encontrar al verdadero dueño del vehículo con esto, y aquí están clonados. Tránsito, el personal. Fíjense lo que, por eso la Constitución tiene que haber reformas, porque está muy maleado en todo, lamentablemente. Vamos inmediatamente a la tapa de los diarios de nuestro país, Bolivia, cuando son las 13 horas con 28 minutos. Nueva Vox, título, hallan arsenal en vehículos de Mariaca. Y el Fondo Monetario Internacional fija fin de subsidios. Vamos con otro. Agenda minera, Amitel Express, también, así como el anterior, tienen la tapa, no, la fotografía y las armas. Armas, municiones y chalecos antibalas. Fiscalía reporta hallazgo en el vehículo oficial que utilizaba, ¿quién? Roger Mariaca. Caja Negra, desde La Paz, otro medio de prensa. ATT y transportistas sin acuerdo rige libre mercado para pasajes. Vamos con la palabra del Beni. Rodrigo Paz y el sector productivo buscan reconstruir el potencial del campo. Bueno, en su discurso, que estuvo el día de ayer, decía, hagamos un nuevo censo agrícola. No hagamos como antes, porque esos números no dan con lo que es ahora, ¿no? También pasó con esto con algunas poblaciones del departamento de La Paz, ¿no? Que también uno que fue en su momento prefecto en Oruro, después analista político y docente de la Universidad de Mayor de San Andrés en La Paz, también dio datos, decía, no es esto. Eso era con el tema de las elecciones, cuando Evo asumió, bueno, a pocos meses dijo, no, en esa población no existe esta cantidad de habitantes. Estaba forzada, supuestamente.

Y esto también es el control que ahora desea hacer, o de, pida a las autoridades que haya un nuevo censo del campo, ¿no? Empezando en el departamento de Beni. Diario El Deber, anuncian proceso a Mariaca por tenencia ilegal de armas. En el ámbito deportivo, vemos a un buggy, GP Integración puso primera. Si hay un tipo grande, hay un torneo en esta época en el departamento de Santa Cruz. El fiscal Mariaca andaba armado hasta los dientes. Así dice en la tapa del diario Quinto Poder. Y otro, arranca el Guaynafex 2026. Vamos con el diario El Día de Santa Cruz. Escudo de las Américas llega para depurar la fiscalía. Se nota que van a renunciar muchos fiscales antes de ser investigados, ¿no? Porque es un aviso. Ya algunos ya estuvieron, como el de Cochabamba, ayer por la mañana ya renunció a su cargo. Está ante la caída del juez, del fiscal de Santa Cruz, ¿no? Ante la justicia. Vamos con el diario El Periódico de Tarija. La gobernación pidió trabajar a Rodrigo Paz y dejar de lado el protocolo. Otro, una avioneta cayó dejando 3 heridos. Diario La Patria de la ciudad de Oruro. Paz pide revisar el censo 2024 y lanza el registro agropecuario. Esto es lo que habíamos adelantado, ¿no? Allá en el Beni. Otro título, no habrá servicio de transporte público desde este jueves. En Oruro, sí, hoy en la mañana, ya anunciaban desde las 0 horas. Pero los que son del transporte libre están trabajando de acuerdo a los reportes de los colegas hoy, pero un sector de la, totalmente de los chicos que están en la escuela, colegio, universidad, bueno, están pasando las clases como fue antes durante el COVID, lamentablemente. Vamos con otro, El Popular, aeronave cae y deja 3 heridos, Paredes se va y Maldonado llega al viceministerio. Diario El País de Tarija, tarifas en 40 días prevén tener un estudio técnico y económico. Diario La Prensa de La Paz, choferes y autoridades regatean por el incremento de las tarifas. Diario La Razón, hidrocarburos crea una comisión y plantea desarrollar 28 salares. Contraparte, otro diario, hayan armas, municiones y chalecos antibalas en vehículo utilizado por Roger Mariaca. Y la ATT advierte por una subida del 45% de los precios en el servicio público. Vamos con el Potosí, desde la Viña Imperial, encapuchados, armados, dos, asaltan 2 casas y roban más de 3,5 millones de bolivianos. Vamos con el diario Zona Norte de Santa Cruz. Se encuentran armas y otros elementos. Uso exclusivo de Mariaca. Diario Los Tiempos de Cochabamba. También se refiere al adiós al cantante Piero. Y el fiscal revela que Marcet vulneró sistema Roma de alerta para las detenciones. Correo del Sur. El acuerdo con el Fondo Monetario Internacional confirma que las tarifas de la gasolina se nivelarán con el precio internacional. Y también requisan que Mariaca andaba armado en un vehículo oficial. Son titulares de la prensa de nuestro país, Bolivia. Ahora ingresamos inmediatamente al ámbito de las páginas centrales de distintos medios. Pero sin antes, lo que ayer en el diario Crónica de aquella de la ciudad de Buenos Aires decía el título, cambio de sede. El gobierno porteño desplaza del centro la fiesta folclórica boliviana. El gobierno de la ciudad de Buenos Aires resolvió reubicar la tradicional celebración folclórica de la colectividad boliviana fuera del centro porteño y trasladarlo al autódromo Oscar y Juan Gálvez en el barrio de Liniers. Está en el barrio de Liniers, el autódromo. Abarca hasta donde está aquí, de Lugano.
que colinda al frente con Villa Celina o Villa Salvador.

pensamiento está un error. Otro, la decisión de la gestión encabezada por Jorge Macri pone fin a la histórica realización del evento sobre la Avenida de Mayo, lugar habitual de la festividad. La medida adoptada por el Ministerio de Espacio Público responde a reclamos presentados por comerciantes y vecinos del área céntrica respecto a los cortes de tránsito y al uso intensivo del espacio público. La determinación afectará al desarrollo del desfile que cada año convoca a miles de bailarines, músicos y espectadores de distintas agrupaciones culturales. Resistencia de la colectividad e impacto cultural. Representantes de las agrupaciones de la colectividad boliviana manifestaron su preocupación ante la reubicación forzada del evento. Argumentan que el traslado al predio del autódromo dificulta el acceso de las familias, altera la logística de las fraternidades y restringe el carácter abierto e integrador que caracteriza la manifestación cultural en el espacio público. Las organizaciones culturales señalaron que la festividad forma parte del patrimonio intangible de la comunidad y del entramado pluriétnico de la capital. A pesar de las solicitudes de diálogo presentada ante las autoridades comunales para mantener el recorrido tradicional, la administración municipal confirmó el cambio de sede para la próxima edición. Fundamentos de la gestión porteña y logística. Desde el Poder Ejecutivo de la ciudad, fundamentaron el traslado en la necesidad de garantizar la fluidez en el ordenamiento urbano y reducir el impacto sobre el comercio gastronómico e inmobiliario del microcentro. Consideran que las instalaciones del autódromo cuentan con la infraestructura adecuada para albergar convocatorias masivas sin afectar la circulación en arterias principales. El evento, que reúne expresiones de danza y música autóctona, deberá readecuar su cronograma operativo para adaptarse a la nueva localización en la zona sur de la capital. Así es lo que indica, ¿no?, la celebración de la colectividad boliviana. Bueno, definitivamente hacen de que abandonemos la Avenida de Mayo, ¿no? Incluso para este año se decía que simplemente iba a ser la Diagonal Norte. Y ahora lo trasladarán al autódromo, que ya están haciendo conocer, ¿no?, con un comunicado, las entidades que aglutinan a varios grupos de instituciones folclóricas, como también por cuenta propia las fraternidades indican, ¿no?, que van a estar en el autor. Bueno, esto también indican de que es un reclamo de los comerciantes de la zona del microcentro de la ciudad de Buenos Aires. Bueno, será definitivamente ahí, por ahora sí, ¿no? Nos podemos responder. ¿Qué habrá que hacer? ¿Esperar que pase el año? ¿Esperar que después, que el próximo año, después de carnaval? No, después nomás. Y hay que trabajar con un proyecto viendo otro escenario. Lo habíamos manifestado en sus momentos. Hace 3 años atrás me tocó, a través de Asporva, me invitaron para conducir, y estuve 14 horas. Y manifesté que era el escenario más grande, porque hemos tomado calles y avenidas, y era un escenario, una pista. Queremos llamarlo en el común del hogar, un escenario. Lo de Chabó también es un escenario. Y lo decía, es el escenario mayor. Pero ahora nos hemos reducido. Ya en una ocasión, la primera ocasión que se dio para el autódromo, estuve invitado por una de las morenadas para participar también. Graderías vacías, ¿no? Lamentablemente. Damos más información. Ah, pero a propósito de la fiesta patronal de la Virgen de Copacabana en el barrio Itagüí, el comunicado que salió de parte de la parroquia y quienes están en la parte organizativa, bueno, indicaban que de las 500 vendedoras, ¿no?,
decían que ya no iban a estar, no tenían ubicación. O sea, está prohibido vender. Faltaba el tema de la ruta. Porque un año, sí, nos llegaba casi a la altura de Centenera, y ahí las vías del Pedro Cardil, y se partió desde ahí, ¿no? Más o menos desde ese lugar se solía partir. Ahora hay una nueva ruta que se está viralizando, pero vamos a esperar todavía si es oficial esto, porque hubo equivocaciones en el aviso anterior que se conoció, y ahora salió un aviso oficial que preguntábamos también a uno de los sacerdotes, que está parte de la organización, y finalmente el tema de la ruta que en esta tarde estaremos consultando cuán cierto es para comunicar. Bueno, no me dejen sola en este proceso. ¿Quién lo dijo? Una madre peregrina por justicia para su hijo cadete que falleció golpeado y vejado. La palabra vejado es fuerte. A medianoche del 14 de marzo, María Luisa Valencia recibió una llamada que lo obligó a salir de Oruro rumbo a La Paz. El teniente le informó que su hijo Pablo Redojo, cadete de la Academia Nacional de Policía, como se la conoce a Napol, tenía problemas para respirar y necesitaba atención urgente. La madre llegó horas después y encontró al joven temblando, llorando y vomitando sangre en un baño del hospital. 7 días después, tras permanecer internado en el hospital, Pablo murió. Ahora María Luisa afirmó que hay irregularidades en su caso. Busca justicia y pide que lo acompañen en el proceso. Pablo ingresó a Anapol con la ilusión de formarse como policía, obtener grados y convertirse en un profesional que pudiera aportar a Bolivia. Aprobó las pruebas físicas y psicológicas y obtuvo una buena calificación en el vestibular. El primer día María Luisa lo acompañó y lo despidió a él con la confianza de que estaba dejando a su hijo en buenas manos. Y durante las primeras semanas acudía a visitarlo los fines de semana. Comían juntos, conversaban y su hijo regresaba como si nada a la academia. Sin embargo, algo cambió durante la última visita que le hizo a mediados de marzo. Cuando entré lo vi pálido y le dije, hijito, ¿qué te ha pasado? ¿Te han pegado? No, mami, me dijo. Relató María y aseguró que durante ese encuentro observó a dos cadetes que seguían constantemente a Pablo. Siempre dos cadetes le perseguían a mi hijo, donde quiera que vayamos. Lo estaban observando. Entonces me decían, no te des la vuelta, mami, detalló la última visita. Sí, Valencia recuerda que entre el 14 y 15 de marzo Pablo incluso logró comunicarse con ella desde el teléfono de los dos cadetes de cuarto año. Le pidió que le llevara medicamentos y también comida para compartir con un brigadier y otro cadete. María Luisa le llevó comida, pero cuando llegó Pablo se retiró al baño. Cuando regresó, Valencia observó sangre en su mano. Le preguntó qué había ocurrido, pero él negó que le hubieran hecho algo. Estaba amenazado, mi hijo, estaba totalmente asustado y amenazado, afirmó. Antes de despedirse, mientras comenzaba a llover, Pablo abrazó a su madre y le dijo que la amaba. También le pidió que regresara el miércoles para llevarlo a un hospital. Y el día miércoles quiero que vengas y quiero que me lleves al hospital, mami. Te voy a dar la clave, mi tarjeta, todo. Me dijo así, indicó María que le dijo su hijo. La llamada de la madrugada y cerca a la medianoche Valencia recibió una llamada y un teniente que le informó que Pablo tenía problemas respiratorios y trasladarse a La Paz. Mientras esperaba transporte para regresar, recibió otra llamada de un médico del hospital policial que le envió fotos de una receta y le pidió que compre medicamentos. Me dijo, señora, esto me tiene que mandar, me tiene que cancelar porque esto es lo que hemos administrado a su hijo. Pero aquí no tenemos las máquinas para poderlo ver.
pero aparentemente su hijo no tiene nada. Pero me parece que es

sus órganos están destrozados. Pablo, cuando María llegó al hospital, encontró a su hijo sentado en el inodoro del baño, temblando, llorando y vomitando sangre. Llegó hasta él y Pablo le dijo: mami, te amo, perdóname, te he fallado. No, hijo, perdóname tú por no estar a tu lado cuando me necesitaba, respondió María Luisa. Pablo en el hospital. María Luisa indicó que mientras Pablo se encontraba en un estado grave, tuvo que buscar dinero para cubrir su atención médica. Afirmó que en el Hospital Corazón de Jesús, más conocido como Clínico, lo informaron que necesitaba alrededor de 12.000 bolivianos para procedimientos de internación. Era como desesperación de madre para mí verle a mi hijo en ese estado. Yo no pensé que la situación era tan grave. He sacado todo, hasta mis monedas, le dije. Aquí tengo 5.000 y pico, por favor, voy a llamar a mi familia y van a traer el dinero. Pero atiéndanmelo a mi hijo, contó María. ¿Cuáles fueron las irregularidades? La hermana de Pablo, Abigail Tapia, y la madre denunciaron una serie de irregularidades en la investigación por la muerte del cadete y cuestionaron el trabajo del Ministerio Público y el Instituto de Investigaciones Forenses y la investigación realizada en Anapol. A mi hermano, antes de fallecer, dio nombres de quienes le han agredido, le han pegado, incluso quien lo abusó sexualmente. Afirmó y sostuvo que existen declaraciones de más de 20 cadetes que podrán aportar elementos de investigación. Yo pido a las autoridades que este caso de mi hermano se lleve de manera transparente, que no haya irregularidades, porque no voy a descansar hasta hacer justicia por mi hermano, afirmó Tapia. ¿Se imaginan, no? ¿Se imaginan que ingresó ante un grupo de enfermos mentales, enfermos sexuales, vamos a llamarlo así? A esto llega, a esto llegamos. Porque según el relato de la mamá, que hizo las primeras investigaciones, dice, no, los médicos forenses no le dieron tal como era. Por eso ahora pide que le ayude en esto. Porque ya me imagino, aquellos culpables deben estar todavía campeando y andando por ahí, y tal vez ahí en Anapol. Lamentable. Por eso decía, la constitución política del Estado tiene que tener normas y reglas más duras, y por otro lado, más control, y no como la justicia la que tenemos, que está podrido, como dicen. Lamentable con todo ello. Vamos a otro tema. Bolivia registra una denuncia de violencia contra los adultos mayores cada 4 horas. Las cifras son contundentes. En la primera mitad de este año 2026, 1.061 adultos mayores en Bolivia denunciaron sufrir violencia. Los casos fueron expuestos por la policía boliviana y sistematizados de forma preliminar por el Observatorio Boliviano de Seguridad Ciudadana y Lucha contra las Drogas, que calculan un promedio de casi 6 denuncias por día. La cifra se conoció este fin de semana, apenas unos días después del Día Internacional de las Personas de Edad, conmemorando el 1 de octubre. El problema no consiste solamente en que más de 1.000 personas mayores hayan llegado hasta una instancia institucional para denunciar violencia física o psicológica. La verdadera dimensión de la alerta aparece cuando se recuerda que estos registros representan únicamente los hechos denunciados y no necesariamente la totalidad de los ocurridos. ¿Quiénes hacen las violencias a nuestros padres, abuelos? Somos los hijos, ¿no? Los nietos. No tenemos nada de consideración, esa empatía. Me adelanto un poco, hay un proyecto para el próximo año de realizar la fiesta patronal de la Virgen de Rucutiña, justamente el día 14, que está de domingo, el 2027, en la zona de Villa Celina.
Seguramente, los móviles,

digamos, a comer lo que se come, sin considerar que tiene otra forma de comer. Y todavía los maltratamos. A veces reclaman, dicen esto, el otro. Pero si no me has hecho estudiar, no consideramos nada absolutamente. Somos mal educados hoy en día. No hay caso de llamarle la atención porque se enojan. Como en algún momento cuando viajaron con Inti y compañía a la costa, encontraron un geriátrico. Fueron a visitar a un geriátrico. Y había una abuela que decía, llévenme a Buenos Aires, quiero ver a mis hijos. ¿Se imaginan dónde lo ha ido a depositar por llamarlo? Es inexplicable que hay hijos, como hay una noticia, que lo mató. Ya somos, matan al padre, a la madre, ¿no? Estamos como aquel escritor, ¿no?, de ese libro que titula Pueblo Enfermo. Vamos con más. Beller denuncia que intentan armar un caso en su contra. La abogada y activista Nadia Beller publicó una denuncia y ante la comunidad internacional afirmando que intentan armar un caso en su contra, que se suspenden audiencias contra Fernando Cerinero para ganar tiempo y que se pretende usar fotografías de una reunión institucional de hace años que para vincularle con la fiscalía. Sus afirmaciones no están respaldadas por documentos públicos. Tampoco consta en las cuentas revisadas por este medio la denuncia y investigación o imputación formal contra ella. Lo que sí está documentado es el contexto de riesgo en el que se mueve. ¿Qué dice Beller? Según su publicación, las fotos fueron tomadas en otras actividades animalistas donde una reunión de coordinación con el fiscal de materia medioambiental dice que no la pidió ella y que no fue una reunión oculta. Añade que también se coordinó con la unidad policial del medio ambiente y con Sonosi. Bueno, cada vez un poco más creo se embala, ¿no? Ha sido como una espía. Uno, de acuerdo a las informaciones que va desglosando, y va, es como va tirando los naipes, ¿no?, sobre la mesa, y nos está haciendo conocer cosas así de uno, de otro, ¿no? Y a veces no le entendemos de qué lado está en realidad, ¿no? ¿Con qué lado? Porque ella incluso postuló por el movimiento al socialismo en un momento para diputada, ha coqueteado aquí con otros partidos políticos, etcétera. Por eso uno dice, ¿y su personalidad cuál fue? ¿Cuál fue? Vamos con esta información que viene de este Cantumarca. Custodio de Roger Mariaca en prisión rotarán para evitar vínculos con el ex fiscal general. El ex fiscal general del Estado, Roger Mariaca, fue ingresado al penal de máxima seguridad de Cantumarca en Potosí tras un operativo de traslado terrestre fuertemente custodiado desde la ciudad de La Paz, y ante el alto perfil de intento, la policía boliviana implementó de inmediato en un régimen de seguridad policial. Se ha previsto que esta persona tenga una seguridad específica durante las 24 horas. Nosotros, como comando departamental, estamos previendo personal de custodia, el cual va a rotar cada mes para que no exista ningún tipo de familiaridad u otra situación anómala, aseveró la autoridad. Van a rotar, dice, cada mes. ¿Cuánto trae el mes? 30, 31 días, ¿no? Uno se imaginaba con el título que van a rotar, por decir, cada 12 horas, ¿no? Y cada mes va a estar un personal fijo. Otro tema, interceptan celular que presuntamente iba a ser entregado a Cerinero en Chonchocoro. Un teléfono celular que presuntamente iba a ser entregado al asesor político Fernando Cerinero, recluido en el penal de máxima seguridad de Chonchocoro, fue interceptado durante una requisa preventiva y selectiva realizada dentro del recinto penitenciario. Bien, hasta aquí estamos con la información. Quiero informarles con mucha humildad, ¿no? He sido asignado para hacer el protocolo del día de mañana en el hospital Grayson, acá en la zona de Lugano Soldati, ¿no? Voy a estar ahí como maestro de ceremonia,
del acto de

0: inauguración y al mismo tiempo estar con varios que van a estar trabajando ahí, con gazebos, etcétera, como van a estar los bomberos, escuelas, colegios, van a visitar con el tema de la octava feria de salud. Así que es un grato momento para el que habla y también un gran honor haber sido invitado para conducir dicho evento. Simplemente que Dios los bendiga. Mañana, si pueden participar de este evento, no ir a consultar sobre algún tema de salud, no nos dejemos esperar. Entonces nos estaremos encontrando y dándonos un abrazo. Que Dios los tenga siempre presente a nosotros con salud y trabajo, aunque poquito el trabajo, pero que sea realmente para poder por lo menos llevarse el pan del día, ¿no? Y evitar ciertos momentos en que estamos incurriendo delitos, vamos a llamarlo, porque somos seres humanos y aquí la inseguridad está todos los días. Evitemos de todos. Como alguien le dije, no jales la mano, te van a jalar después. Y bueno, hoy en día tiene un lugar porque creo que tomó en cuenta el mensaje que le había dado. Bueno, un abrazo. Con su permiso, será hasta el día de mañana. Que tenga una linda tarde a pesar de la temperatura. Gracias. Permiso.
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Hola, hola, hola, hola, ¿qué tal? Buenas, buenas, buenas, buenas tardes. ¿Cómo están, gente hermosa? ¿Qué tal? Bienvenidos y bienvenidas, che. Estamos ya en día jueves. Día jueves 8 de octubre de este 2026. Primera semana del décimo mes del año. Sí, señoras, que es 14 con 16 minutos en todo el territorio argentino. Sí, señor, 14 con 16 minutos, temperatura actual 18 grados con cielo mayormente nublado. La humedad se mantiene alta en un 80% y se registran vientos provenientes del sudoeste a 11 kilómetros por hora, sí, en este día. Jueves 8 de octubre de este 2026. Mil felicitaciones para toda la gente hermosa que están cumpliendo un añito más de vida el día de hoy. Felicitaciones para las cumpleañeras y los cumpleañeros.

Bien, amigos, arrancamos así de esta manera hoy jueves. Jueves de clásico, electrónica, tecno, disco, si usted quiere también. Camisa quilata, Juliaquitos, ¿cómo estás, Leila? ¿Cómo estás, Código? Ahí la gente en el TikTok ya, sí, les prometí 14 con 15 ayer, no sé. Saliendo ya a través del TikTok nosotros. Ya estamos a través del Facebook Live también, sí. En el Facebook estamos como Radio Activa 93.9 FM Oficial. A través del TikTok usted nos puede encontrar como arroba activa FM 939. A través de la www nos puedes encontrar y escuchar tranquilamente, sí. Buscando como FM Activa 939.com.ar. Y a través de la aplicación vía Play Store estamos como Radio Activa 93.9. Número de mensajería de nuestra queridísima emisora, 11-61-25-98-25, 11-61-25-98-25. Jueves de clásicos, esto es Radio Activa desde Buenos Aires, Argentina. Para toda la gente hermosa que gusta escuchar de nuestra transmisión, Radio Activa. La tarde ideal emite de lunes a viernes, sí. De lunes a sábado por el momento, perdón, sí. De lunes a viernes estamos de 14 a 16 horas. Y los días sábados estamos de 8 de la mañana a 11 de la mañana. Claro, cada fin de semana también acá en la radio, sí. ¿Cómo estás, Rosita y Minaya? Isaac Gilat Juliaca. Y Mainaya Casanquiche para la gente del habla quechua. Caro Matita Roneta Bolivia Pego para la gente que habla guaraní boliviana. Para los hermanos de Paraguay, Rojaiju Paraguay. Bye, chapate caro, hermana, hermano paraguayo. Che caro Paraguay. Bien, amigos, estamos en día jueves, cuarto día hábil. A ver cómo andamos en los talleres. Un abrazo para toda la gente que también van trabajando junto a Radio Activa y a través de la frecuencia modulada, vía Facebook, también a través de la web y la aplicación. 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Ahí estaba el Pavial, sí señor. Vamos con nuestra otra cancioncita. ¿Dónde está el que siempre colocamos? El papito, a ver, ponela. Vamos a recordar lindas canciones que te hicieron.

bailar en algún evento o en la disco, claro que sí. ¿Dónde están los clasiqueros? Pero antes me presento, mi nombre es Iber Rosado, más conocido como Iber el Gambita, acá en tu radio mía. Como siempre, de lunes a sábado, ya acá. 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Saludos grandes, Añito. No, ahora sí estamos ya saliendo en el TikTok limpiamente. ¿Cómo estás, Raúlcito Vargas? ¿Cómo estás, Maggie? Belencita, bienvenida. Ahí está la gente hermosa. 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Mica Surco, ¿cómo estás, Mica? ¿Qué tal, Orlando? Esto es Radioactiva, la que activa buenas músicas, sí señor. En este caso, sí, hoy vamos a darle con los clásicos de clásicos. Saludos grandes para el Tobita, nuestro gran amigo. Para Hernancito Cortés, hasta el Parque de las Patricias. Para Claudicita en Sildañez. Miguelito Ortiz, ahí estás. Un abrazo para la gente del TikTok. Dora Jorge Tor, ¿qué tal? Bienvenida. Oye. Bien, amigos, saludamos también a la gente que nos va apoyando desde allá, desde Lugana. Un abrazo para el localcito de Blanqueo. Ahí está la señora Rosemary Roldán.

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Bien, amigo, vamos a presentar también a otra casa comercial por acá. Mientras vamos escuchando de a poquito ya los temas moviditos también de los clásicos. Clásico tecno electrónica disco va a sonar hoy acá en el programa. A través de tu radio, la número one de Capital. 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Tapicero querido, un abrazo, Ernesto. Hola amigo, acá disfrutando de la

Radio FM 93.9 y en tu agradable conducción, dice, muchas gracias, mi querido tapicero. Bendiciones enormes para toda la gente trabajadora, gente que emprende día a día trabajando, luchando, igual que el conductor acá también, a través de los micrófonos de Activa. Sí, señor. Bienvenidos, hermanos, hermanas. Wilder Martínez, ¿qué tal? Mientras seguimos agradeciendo a la gente que nos apoya, nos da muchos ánimos para estar acá junto a ustedes. A ver, ¿qué nos dicen por acá? Lucas Molina, saludos, éxito, brother, dice. Gracias, mi querido Lucas Molina. Un abrazo para todos. La. ¡Qué recuerdos en este día jueves! Vamos poniendo la buena onda a su tarde. Usted que está en la recta, en la collareta, en la cinturera, en la over. Hay que seguir trabajando, claro que sí. Muchas gracias por la sintonía. Bien, amigos, 14:27, momento de agradecer también acá a nuestra gente del Oriente Boliviano. 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Un abrazo para la señora Darica, me había mandado un mensajito. Raúl Vargas, saludo desde Ilave, un abrazo hasta Perú. Gracias, mi querido Raúl Vargas. Nilton Condori, senador, buenas tardes.

¡Qué buena música, amigos oyentes! 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

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Un abrazo, profe. Ariel Patiño, bienvenido, Ariel. Quirquiña Montero. Comadre, ¿cómo está, comadre? Pronto voy a ir a Selena, ya vamos. Dice que tiene venta de trancapecho, me han dicho. ¿Es verdad, comadre, o no? A ver. Saludos, comadre Kirke. Un abrazo hasta Selena City. Ariel Patiño, ¿qué tal? Juan Pablo Cuellar. Un abrazo para la gente del Oriente, mis paisanits. ¿Cómo está, Juanpa? Silso, ¿qué tal? ¿Cómo estás, Styler? Luisita Lund. Ya tenemos mensajito para acá. Gracias.

Yeah, y en esta hora llegamos como pollo remojado, ¿no? Ahora llegamos tranquilito, ¿eh? Vilmita, bienvenida. Gracias, Nilton Condori. Un abrazo hasta La Paz. ¿Dónde están los clasiqueros orureños?

A ver, ¿qué nos dice la gente a través del mensajerita? A ver, llegó un mensajito. A ver, ¿qué nos dice por acá la gente? Hola amigo de tu radio oyente, siempre escuchamos aquí en la remisería el Toque Toque. Saludos para... Saludos para... ¿Qué dice? Para que estén en el viaje. ¿Qué? No le entiendo a la amiga. Saludos para Come Viajes Robin, dice. No entiendo, amigo. Un abrazo para los amigos de la remisería el Toque Toque. Gracias por estar siempre en sintonía. Bien, amigo, vamos a ponerle más onda en este día jueves. No parece jueves, Cambita, dice, no. ¿Cómo que no parece, Vamos a la playa, pero cuando pase este clima. ¿Qué dice Juan Pablo Cuellar? Saludo para Juan ¿qué? Para Carlos, mi cuñado, y Romelio, dice. Un abrazo hasta el oriente boliviano. Ahí están los amigos de la remisería El Toque Toque. Abrazo grande para los amigos de la remisería La Unión, acá en Ciudad Oculta. A ponerle onda a su tarde.

ver, ¿qué dice Juan Pablo a través del TikTok? Trabajando aquí, está full calor, dice. Un abrazo para hasta el oriente boliviano. Ahí está la gente de los Elay, pues, de Santa Cruz, ¿eh? Saludos, Juan Pablito, para Carlos, para Romelia.

0: Reina Almanzan, buenas tardes.
1: Amigos, qué calor, es la máquina Miranda, vamos todos a la playa.
0: ¿Dónde están las garotinas de Brasil? A ver, aparezcanse.
1: Baila, baila.
0: Un abrazo para la autoritaria 87. ¡Vámonos con esta canción, muchachos! ¡Vamos con ese corazoncito a ver, gentecita, en el TikTok! ¡Saludos grandes para la gente que está en el Facebook! ¡Para la gente que está a través de la frecuencia modulada! ¡La gente que está a través del aplicativo! La gente que está también a través de la web, un abrazo para la gentecita allá en Santa Cruz. Ahí está Mónica, ahí está Dolores. Muy bien, chica, muy bien, chica. Mercedes Pallé, ¿qué tal? Sergio Chávez, el 10, ahí está mi relator. Saludos, Sergio, querido. Gilata. La Diablita, un abrazo hasta Brasil para la Diabla.

¡Ah, caray! ¡Vamos con este otro ritmo! 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Gracias, Mari. A ver, una mensajita acá nos llega. Dice, hola, buenas tardes, Ivor. Dice, puede ser el tema de Mother Talk. Dice, Cherry Cherry Lai. Lau,

Bien, amigos, como usted sabe, se nos acerca también el Día de la Madre Argentina. Nosotros tenemos sorpresita también para ustedes. Para este, no, la siguiente fin de semana, claro, ¿no? El próximo domingo, sí. Vamos a regalar tortita también acá en el programa. Gracias a la gente que nos va apoyando, la audiencia. Muchas gracias a la... allá en Salina, a la gente de Emprendedora, acá también a Heladería Los Leones, ¿sí? Tenemos también tortita, ¿eh? Tenemos también, va a haber, parece la fecha, ¿no? Sería mañana, el siguiente viernes vamos a darlo, ¿sí? ¿O será que lo damos el sábado que viene? No, pasado mañana, el próximo sábado, ¿eh? Ya lo vamos a ver nosotros, ¿sí? Gracias, señor, ahí está, me confirmaron, ahí está, tenemos dos, tres tortitas, ¿eh? Gracias, gentecita hermosa, gente emprendedora que va apoyando también acá, gracias totales. Tengo un balde de 5 litros, dice joven, dice, muchas gracias, señora Norma. Juan Paulito, ¿qué tal? ¿Cómo estás, Eugenio Martín? Gracias por eso, me gusta.

Ah, caray, qué linda canción. Vámonos con la siguiente canción, señor operador. ¿Dónde está el chorro, chorrelado? Dice por acá. Póngale play, señor DJ. Un abrazo para todos los DJ también de nuestra comunidad boliviana. Para los DJ peruanos. Ay, DJ peruano también, ¿no? 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

¿Cómo estás, Maru? Buenas tardes, Maru. ¿Cómo está Marcopa? Tommy Romero, ¿qué tal? Dulce. Lindaura Mercado, buenas tardes, señorita. Gaby Vázquez, bienvenida, Gaby. Elena Ceballos, ¿qué tal, Percy? Ahí está la gente en el TikTok también. Muchas gracias.

¿Cómo está mi querido Ramiro Jiménez? Hola radio, buenas tardes, dice acá. Hola radio, buenas tardes,

0: qué excelente está tu programa. Saludo desde La Paz, Bolivia. Atentamente, Ramiro Humérez. Un abrazo para Ramirito hasta la ciudad de La Paz. ¿Dónde está la gente de Cochabamba? Gracias, Ramiro, por la sintonía. La gente allá en el alto también, para la familia Coro, con Dori de Dorito Coro. ¡Uy, yo, esa chiqueta! ¿Cómo estás, Magui? ¿Qué tal, Juan? Darío Ruiz, ¿qué tal? Bienvenido. Vámonos con otra canción, señor operador. Sí, nos vamos a ir con el temita de Sixy Cross. ¿Qué le parecen? A ver, vamos con esta canción. Grandes artistas de aquella época, la música que no pasa de moda, los clásicos. Suenan acá en tu radio, amiga.
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0: Gracias, Ramiro. ¿Dónde está la Mirta? La Mirta, digo, la señora Mirta Machado. Alejandrita Montalvo. Hola, me pasas un tema de Fancy, Llamas de Amor, por favor, Iber, dice. Perfecto.

Boa tarde, senhorita. Boa tarde, menina. Allá em Brasil para las chiquitas. Te lo vemos hacer, dice. Patricia, ¿qué tal? Maguisita, un abrazo. Ahí está la gente del municipio de Lanús. Buenas tardes, Luz. Para la gente de Parque Avellaneda, ahí está Germán Naranda. La Cambinga Angélica. Para Camilita Castillo, un abrazo. Hasta Santa Cruz, Bolivia.

bien, amigos, 14:50. Vamos a agradecer también a los amigos de... Gracias a nuestro amigo, nuestra amiga... ¿Quién nos pidió el número de ayer? Una oyente, no, una fiel oyente del...

Ahí está su canción, señito Alejandra, un abrazo. Ahí está María Rosa Godoy, también en Lomas de Zamora. El que se viene a Loma de Zamora se enamora, dice, no sale de acá, dice Natalia. Luciano, ¿qué tal? Ani Martínez, bienvenida. Vamos, ánimos, chicos, chicas. Saludos grandes para los hermanos que están trabajando en las remiserías. Los amigos del volante, claro.

gracias, Luisito. ¿Qué tal? Ahí están los amigos de la fábrica El Ojo de Águila. La gente emprendedora, la gente trabajadora, como siempre. Ahí están los amigos del taller Los Ratukis. Para los amigos del taller Los Vinagreros, un abrazo. Erlinda, ¿cómo estás? Erlinda Vargas. Sole, querida, buenas tardes. Vladi Bejarana, un abrazo, mi brother.

0: Un abrazo para los amigos de... Ahí está, ya en Villa Celina, atención. Los que hacen, los que fabrican la tortita, ¿no? Los que preparan, mejor dicho, sí. 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Cotillón y regalería para todo tipo de evento también, ¿eh? Se va sumando en este desafío radial junto al programa Libre el Cambista. Muchas gracias. Torta Gires tiene sorpresa para nosotros, ¿eh? La segunda, ahorita vamos a explicarle cómo es el asunto, ¿verdad? Nos vamos a la tanda, chicas. No se muevan de la sintonía. Ya regresamos.
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arrancamos la segunda ahorita. Gracias, gente hermosa, por estar ahí esperando siempre al Candita. Saludos grandes para la autoridad del 87. ¿Cómo estás, Silvia? Buenas tardes, mi nena. ¿Todos van? ¿Qué tal el tiempo allá en Sao Paulo, mi querida autoritaria? ¿Cómo estás, Luisita? Bienvenida, gente hermosa, a esta segunda horita de la programación. Hoy jueves de clásico, de clásicos. Full calor, dice, al igual que los del oriente boliviano, allá en Santa Cruz hace full calor también. Ahí está, la gente va participando a través del TikTok de la radio. Saludos grandes para mi querida amiga autoritaria 87. Ahí está Jimenita en zona de Brás también. Para mi sobrina allá en Sao Paulo, para Marcela, mi Rosado Miranda, ahí está también. En plena sintonía. Buenas tardes, tío, dice. Voy a aprender el portugués rápido, che. Susan, ¿qué tal? Bienvenida, chiquita.

Bien, amigos, arrancamos así de esta manera nuestra segunda horita ya. En este día jueves 8 de octubre, el décimo mes del año. Usted se dio cuenta que ha pasado tan rápido, ¿no? La verdad que está... Uno, a ver, la gente que trabaja en el taller no me va a dejar mentir. Nos acostamos 10, 11, 12 de la noche, ¿no? Cuando recordamos ya es otro día ya. Hay que seguir trabajando, ¿eh? Katy Soto, bienvenida. ¿Cómo estás, Ricardo? ¿Cómo estás, Fede Alberta? Gonza, ¿qué tal? Bienvenido a la gente en el TikTok. 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A ver qué dice nuestra amiga autoritaria. Ahora trabajé hasta las 3, pero acabé mi corte, ahí está. Un aplauso para Silvia. Yo anoche trabajé hasta... Yo trabajo hasta las 9, a mí se me quedo hasta las 9 y media, 10, pero me levanto a las 5 de la mañana, yo estoy de pie, como un soldado siempre bien valiente, Donde yo trabajo todos somos madrugadores, hay uno que se viene a las 7 menos cuarto, luego nosotros entramos 5 y media, nosotros a trabajar ya con mi hermano, con mi otro y mi mamá.

mi hermanito más chiquitito y mi cuñada. Bien amigos, sean así de esta manera, sí. 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Saludos para la señora Darica Calizaya. Ahí está la gente de Sildañez, ¿cómo estás, Luisita? Saludos grandes para Gladys. Bien, amigo, 15 con 12 minutos en todo el territorio argentino. Temperatura actual 18 grados. A mal tiempo, buena cara y buena música. Bien, amigos, vamos a agradecer todavía a esta hora de la tarde. Hay que agradecer a la gente que nos van apoyando, ¿ah? Porque sin ella nosotros no estuviéramos acá en la radio. 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Bien, amigos, nos vamos a ir con un tramita. Atención, amigos oyentes, vamos a escuchar a Mono Luis y Model Talking, por favor, señor operador. ¡Ay, ay, ay! Así es, aquí me pasó el sueño, dice, perfecto. Ahí está la gente allá en Sao Paulo, Brasil. Batalla, mi nina. Comadre Potrita, buenas tardes.

Ah, que dice Iber, ya parece eso de Brasil, dice muchos anuncios. ¿Cómo es eso? No tenemos nada. ¿Por qué son así, gente hermosa? No son así, che. 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Gracias a la gente en el Facebook Live. ¿Cómo está, amigo? ¡Pasa! David Luciano, Salvador Chingo, dice.

Ahí está el temita musical, la sugerencia de Monijita desde Bolivia. Gracias, Moni. Nos escucha en su computadora, dice. 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

¡Recuerdos! Selenita Rosada, ¿cómo estás, hijita? Gracias, hijita. Un abrazo hasta Camiri, Bolivia. Ahí está la gente que se va preparando también para la carrera, Clara. Para todos los alumnos allá en la normal de Camiri, un abrazo. Así mismo para Karen, la chapaquita en Villamonte. Vámonos con otra canción, gente hermosa. Pero mientras tanto le voy comentando algo que se viene también para este 18 de octubre, Día de la Madre Argentina, sí señor.

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Y ver qué me vas a regalar a mí, dice acá. Madre Argentina, dicha. A los amigos de los administradores de... de allá de Coimbra, un abrazo. Gracias, che. ¡Ah, caray! ¡Vámonos con la siguiente canción! Saludos totales para toda la gente. ¡Arriba Argentina! ¡Arriba Bolivia! Se nos fue un grande recientemente, ¿no? Leo Messi. Lionel Andrés Messi, sí, señora. Ese día no, me querían llevar a mí, no, pero tenía mucho trabajo que hacer. No pude ir, yo che, no, había mucha gente. ¿Cómo están, Lucas, chicos? Bien. Gracias, Elenita. Abrazo grande para Naya. Saludos, Elenita. Evelyn, ¿qué tal? Marcelo.

Un abrazo para los amigos de la fábrica de Ojo de Águila, ahí está Luchita, un abrazo, Lucho. Ahí están los amigos también del taller Rompe Agujas en Esrenza. ¿Dónde está mi amiga Gris Gris? Para Miguelito, gracias Miguel. ¿Cómo estás, Alex Mamani? Van llegando más mensajitos en este día. Ahí está mi otra sobrina en Sao Paulo. Marcelita. Tío, mi amiga quiere ese número, dice. ¿En serio? Dáselo, dáselo si quieres, ¿eh? ¿En serio? 11:26. Se lo voy a dar a mi amiga, tío, dice. Ya, dale.

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Claro, claro, autoritario, estamos en ello también. Mi hermano quiere irse primero, dice. Por ese tío se viene el otro mes a casa, Pablo Brasil, sí, estamos en ello, estamos en ello. Una pasadita de unos 5 días por lo menos. Voy a ir a visitar al que hace el live, ese el chaqueño, sí. Así nomás autoritario, no sé si tú lo escuchas autoritario al chaqueño, el que organiza, el chaqueño organiza. Un abrazo para él también. Para este monteagudeño, él me ha invitado, También es el otro, también hace transmisión en live, Filomena Bedoya, ¿qué tal, Filo? Ahí está la gente de Chile. Un abrazo, tío, los escuchamos desde Santiago, dice Jerin López. Un abrazo, Jerin, hasta Chile.

te están pidiendo chichit. Mañana vamos a estar con música chicha, ¿ya? ¡Eso! Felicitaciones para Verónica Cora con Norris, si me estás escuchando. Felicidades por un día más. ¡Felicidades por tu cumpleaños! ¡Ah, caray! ¡Qué lindos temas musicales! Jorge Salinas, ¿qué tal, querida? ¿Cómo estás, Vickycita? ¡Wow, Iber! ¿Cómo estás, Karencita? Un abrazo para Karen hasta el Bajo Flores. ¡Esto!

Vamos a poner lento, violento en minutos. Un abrazo para Jorgito Salinas hasta San Juan. Un abrazo. Vamos, San Juan, mira vos. Para la gente del norte argentino. Allá en Perico, en Jujuy. En Aguaray, un abrazo ahí para mi abuelita. Y está mi tía Elisa también allá en Mosconi. Changuito te ha visto, dice. Ahora estamos ya grandecitos, tía. Edith Huanca, bienvenida. Vamos con esos corazoncitos, gentecita, a ver. ¿De dónde eres? Dice, yo soy de Santa Cruz, Bolivia, hermanaza. A 40 y a 45 minutos de Camiri, la capital petrolera de Bolivia. Gutiérrez se llama mi pueblo natal, ¿eh? ¿Y tú de dónde eres, Jorge Salinas? Un abrazo, Vilma. Sara de Vico, un abrazo.

amigos, vamos a seguir con otro temita musical. Para los amigos de Brasil, póngale play, señor DJ, por favor. Esto va para la autoritaria 87. Abrazo de Santa Lucía, San Juan, dice Jorge Salinas. Gracias, Jorgita. Gracias, dice autoritario, obrigado, dice. Gracias por estar allí también en el TikTok, mi querida autoritaria 87.

0: Compartan, compartan. Si gustan, gentecita, no hay problema,
1: ¿eh? Yo estoy llegando devagar, bien de mansinho, falando con jeitinho, abriendo meu corazón.
0: A ver qué dice Jorgita. Acá cerca de mi casa tengo varios paisanos bolivianos, dice. Un abrazo para los hermanos también bolivianos. Allá en San Juan, Santa Lucía, San Juan, el norte argentino.
2: El zapatero.

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1: Ali, Ofelia Calizaya, ¿cómo estás? ¿Qué tal? Me gustan los Taquirari, ¿puedes poner unos? ¡Claro que sí! Un hit lo vamos a poner, ¿eh? Mañana, hermana Jorge Salina, voy a estar saliendo también acá a través del TikTok de la radio. Vamos a meterle de todo, ahí vas a pedir tu musiquita también, ¿sí? No hay problema, Jorge Salina, un abrazo, hasta San Juan. ¡Voy, Franza! A ver, a solicitud de Jorge Salinas desde San Juan, vamos a colocarle un pequeño taquirari, ¿eh? Ahí está el hermano argentino, ¿eh?

¿Taquirari jujeño o taquirari cruceño, Jorgito? Ya recuerdo cuando era chamaquito estos pasos. ¡Ay, caray! ¡Eso! Saludos grandes para todos los clasiqueros y clasiqueras. Vamos a escuchar un cachito, un poquito de taquirari a solicitud de nuestro amigo hermano argentino. Vamos a colocarle a esta chovenita en los taquirari, mejor dicho, ¿no? Ahí está. ¡Vamos, Santa Cruz! Abrazo hasta el norte de Jujuy, norte de Argentina, allá también en San Juan.

Ahí está nuestra colega San Rafael de Mendoza para Lornita Martínez, locutora. Ahí está, sí, un abrazo. ¡Eso! Te escribí, dice, la anterior semana. No, la anterior semana estuve sin celular. Che, ahora sí lo tenemos todavía. ¡Recuperamos, eh! ¡Eso! ¡Reír soñada! Marioli Cuellar, ¿cómo estás, Marioli? ¿Cómo estás, Dilly?

Ahí está el amigo de anuncio, Rua Coimbra, Cantuta 26, dice. Ah, un abrazo para la gente allá en Brasil. Gracias. En el amor. Silvia, bienvenida. ¿Cómo estás, Lormita?

0: Ahí está tu canción, Jorge Salinas. Gracias, hermano.
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0: Esta canción es de mi tierra, Jorgito. Nosotros en el oriente escuchamos esto, escuchamos chacarera también, chovenitas. Como Bolivia es diverso, escuchamos también el, los martes, estamos con música del folclore boliviano, folclore argentino y peruano, Jorge, ¿sí? Gracias, hermano. Un abrazo. Qué linda música, dice amigo, gracias, dice. Bien, amigos, nos vamos a vuelta con los Classic Kids. Classic Kids, papacha, vámonos con un temita de buena onda también acá, sí. Vámonos con la canción que nos han solicitado en el privado mío, sí. Por favor, señor operador, vámonos con esta canción. Eiffel 65. Suena la música. 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Un abrazo para la señora de peluquería, la señora profesora, profesorita, Sherlyn Simone, un abrazo. Se han cambiado de look ellos, los alumnos, las alumnas. Gracias por la atención. No sé qué decirle a la profe, che. Domingo voy a estar de vuelta, pero ya voy a ir con dos, tres chicas para que me le cambien el lugar. Atención, gentecita, a ver la audiencia. ¿Quién quiere ir a cambiarse de look el día domingo? Manda mensajito a través del 1161-2598-25. Atención, 1161-2598-25, el número de mensajería de la radio, ¿sí? Mañana mándenme mensajito, ¿eh? Necesito tres o cuatro cabecitas para llevar allá a las alumnas. Están a punto de salir también de peluquería Unicet, ¿eh? Ahí está, saludo grande para la profe Shirley. Gratisitos, no le va a cobrar ni un peso, ¿eh? Van a ir conmigo, conmigo van a ir, ¿eh?

Ahí está la gente ya preguntando, ¿no? 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Ahí está, gracias por su corazón, comadre. Saludos para David Montaña, Shirley Rosado, buenas tardes, bienvenida. Ya nos vamos a los más moviditos. Gracias Marioli, un abrazo. Gracias Dolorita. Y ver Aguilillo, dice Dolores. ¿Cómo que Aguilillo? ¿Qué me quieren decir con eso, che? Ahí está Sarita Rojas también en sintonía en línea.

recuerdos. Saludos para Mario. Ahí está Alejandro, ahí está Gaby. Un abrazo, Gabycita. Ah, caray, ahí está también Itzel Rosada. María Albina, Alexander, ¿qué tal? Shirley Cola, primo, aquí presente. Dice, saludos grandes hasta Gutiérrez. Ahí está la gente de Camiri también presente. La gente de Lomas de Zamora. La gente de Lugano, Mataderos, un abrazo. Vámonos con la siguiente canción, señor operador. Por favor, vámonos con esta canción y nos vamos con Lento Violento a bailar mucho más aquí en tu radio amiga, la 93.9. Como siempre con ustedes, con buena onda.

Un abrazo para Catalina Ábrego. Me ha felicitado por bajarlo despacio. Mira, me ha visto medio flaquito. Hay que hacer muchos ejercicios, che. Yo lo único que les recomiendo es que dejen de consumir comidas grasosas. Y así van a bajar de peso, tomar mucha agua, hacer ejercicio, ir al gym, claro que sí.

¡Recuerdo! Acá dice, hola Ibercito, quedaste hasta las 6, dice. Los sábados sí puedo hacer, puedo quedarme, ¿verdad? El sábado también hago programa, los días sábados, ¿verdad? Estamos de las 8, desde las 8 de

Un abrazo para mi hijo Jesús Daniel hasta Santa Cruz. Ya me está pasando, mi hijo, che. ¿Cómo está Juan Alberto? ¿Dónde están los clasiqueros? Saludo para Cami acá en Ciudad Oculta. Pronto vamos a trabajar con Cami también, ¿eh? Gracias Luisito, gracias Don Juan.

0: Andate nada más, compa, nadie te detiene. Dice. Juancitos, ¿qué te pasa, Juancito? ¿Eh? ¿Cómo estás, Gilata?
1: You me.
0: Ah, pues yo soy un tipo que respeta los horarios, Juancito. ¿Eh? Nosotros manejamos la regla de radio. ¿Eh? Nos respetamos unos a otros. A no ser que me ceda el espacio al siguiente compañero. Saludos para Juancito hasta Lugano. Vámonos con otro temita musical, señor operador. Ah, caray, con esto vamos a cerrar. Tenemos 6 minutitos nada más. 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Saludos para Gris hasta Ezeiza. Euge, tu chinita, dice. ¿Cómo estás, chinita? Compa, dice, pasame el tema de... ¿Qué cosa? A ver, dice Juancita, pasame una canción de Jessica High, Casablanca, compa, dice, perfecto, compa.

Vamos a cerrar el programa con la canción de Jessica High Casablanca. ¡Ay, ay, ay! ¡Qué recuerdo! ¿Cuánto de ustedes habrá movido el esqueleto con estas canciones, ¿no? Para la gente que le encanta este género, sí, señor.

¡Wow! ¡Qué canción, Ibero! Dice un abrazo para Natalita, Sanabria, hasta la Lomas de Zamora, Barrio Santa Catalina. Ahí está mi ex compañerita de locución también. Saludos para tus papi, Naticita querida.

0: para Juancito. Che, no me va a dar el tiempo, Juancito. Mañana te la paso, Juancito, ¿sí? Ay, no está Melo de Jessica, ay, por favor, para mañana, para Juancito, Mañana estamos con el barriadito de fin de semana. Vamos a meter clásicos tropicales, chichitas, rancheritas, merengue, bachata, cuarteto para mañana. ¡Ah, caray! Mañana va a estar súper el programa también, ¿sí? 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Atención oyentes, y nos hemos llegado, ya pasamos. Lo estamos pasando, ¿sí? De la hora, sí. Gracias, gentecita, por estar junto a nosotros. Nosotros les agradecemos un montón desde la radio. Y hasta mañana, gentecita. Me espero mañana, 12 en punto. Chao, permiso.
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4 de la tarde con 10 minutos en la República Argentina. Tengan todos ustedes muy buenas tardes, bienvenidos como siempre al sector de los clasificados de la radio, siempre con respuesta de forma inmediata. Lápiz y papel, por favor, lápiz y papel para poder agendar el sector de los clasificados. Y si usted quiere dejar su clasificado, anote este número, por favor, 1130-1964-31, 1130-1964-31, ¿lo anotó? 1130-1964-31, línea de WhatsApp de Secretaría. Let's begin. Bueno, comenzamos con el sector de los clasificados de la radio, siempre con respuesta de forma inmediata. Por favor, agende, anote que comenzamos de esta manera. Atención, se precisa berloquista, pero que tenga conocimiento en recta y también collarita, con ganas de trabajar con retiro. Los interesados tienen que comunicarse al 11-59-55-55-33. 11-59-55-55-33. ¿Lo anotó? 11-59-55-55-33. Atención, aviso de venta. Se venden máquinas de coser. Tenemos dos máquinas Overlock marca Ciruba. Tenemos, atención, esos son de 5 hilos, ¿no? Dos Overlock marca Ciruba de 5 hilos. Una Over marca Typical de 4 hilos. También tenemos tres

rectas antiguas, una ciruba y la otra es tipical, dos que son de marca tipical. Todas están en perfecto estado. Tiene que consultar y llamar en este momento a este número 11-26-02-09-80. 11-26-02-09-80. ¿Lo anotó? 11-26-02-09-80. Atención, atención, se alquila habitación de 5 por 4 y medio. Esto para personas, atención, o también parejas. Puede ser para parejas o también personas solas, con baño y cocina compartida. Esto está ubicado por Pola y Eva Perón. Para mayor información, 11-57-81-2508. 11-57-81-2508. Esto es de forma urgente. 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Pregunte por Rodrigo las 24 horas. Atención, se necesita dos overloquistas oficiales o también aprendices. Se paga por hora o también por prenda. Esto para taller liviano, solo gente responsable y que tenga ganas de trabajar. El taller está por la zona. Los interesados tienen que llamar al 1140-62-2778. 1140-62-2778. Atención, agende, anote por favor, aviso de alquiler, se alquila una vivienda PH de cuatro ambientes, independiente. Esto está ubicado por la zona de Lugano, a tres cuadras de avenida Eva Perón y Escalada. Para mayor información tiene que llamar al 11-53-43-06-77. 11-53-43-06-77. Esto es con mucha urgencia. Atención, atención, anote y agende, por favor. Atención y anote, urgente aviso de trabajo. Se necesita un overloquista. Esto para la confección de remería, pantalón y también jogging en tela liviana. Por la zona de Mataderos, el sueldo es a convenir. Tienen que comunicarse al 11-41-45-16-36. ¿Lo anotó? 11-41-45-16-36. Atención, aviso de trabajo, se necesita overloquistas y también rectistas. Esto para la confección de shorts y también pantalones en tela rústica. Zona de Mataderos, los interesados tienen que llamar al 11-34-19-78-92. 11-34-19-78-92. Atención, agende, anote por favor, se vende casa multifamiliar a subdividir. Atención, esto está en Mozart al 90 en Capital Federal. Planta baja, tres ambientes, 100 metros cuadrados, $70,000. Planta alta, tres ambientes, de 100 metros cuadrados a $60,000. Se toma menor valor. Consulte, pregunte, averigüe. 11-63-72-52-39. 11-63-72-52-39. Siga anotando, por favor, que tenemos más avisos clasificados. Atención, atención, aviso de trabajo, se busca overloquista oficial. Esto para todo clase, para todo tipo de clase de prendas, sí, en tela liviana, reitero, reitero, se busca overloquista oficial para toda clase de prendas en tela liviana. Y también se necesita una ayudanta. El trabajo es por la zona de Parque Avellaneda. Tienen que comunicarse de forma urgente a este número 1124
11-24-75-93-50. 11-24-75-93-50. ¿Lo anotó? 11-24-75-93-50. Siga anotando, por favor. Aviso de alquiler. Se alquila una pieza pequeña de 2x2. Esto para persona sola por Parque Avellaneda, preferentemente para la colectividad boliviana. Atención, solamente los interesados tienen que llamar al 11-25-10-44-13. 11-25-10-44-13. Siga anotando, atención, que tenemos más avisos clasificados. 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Atención, atención, taller de tela de gym, reitero, taller de tela de gym, busca personal, rectistas, doblistas o múltiples, con mucha urgencia. Esto para la zona de Parque Avellaneda. Tienen que comunicarse al 11-60-20-83-82. 11-60-20-83-82. Siga anotando, atención, aviso de alquiler. Se alquila una habitación 5x5. Atención, puede ser a parejas sin hijos o chicas que quieran compartir. Reitero, se alquila una habitación 5x5 a parejas sin hijos o chicas que quieran compartir. Zona de Mataderos, entre Directorio y Larrazábal. Los interesados tienen que llamar al 11-25-45-27-58. 11-25-45-27-58. Esto es de forma urgente. Atención, aviso de trabajo. Necesito collaretista. Esto para prenda liviana. Reitero, se necesita collaretista para prenda liviana para la zona de Villa Lugano. Atención, interesados o interesadas, tienen que comunicarse al 11-27-04-90-25. 11-27-04-90-25. ¿Lo anotó? 11-27-04-90-25. Esto es de forma urgente. 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Recomendaciones del sector de los clasificados de la radio, siempre con respuesta de forma inmediata. Atención, si usted va a contratar, atención, un empleado, va a tener un nuevo empleador, por favor, tome los recaudos necesarios. Así evita complicaciones o también problemas a futuro. Ahora, si va a comprar, vender, permutar, alquiler, anticrédito, asesórese, por favor, con un profesional, así evita dolores de cabeza en lo posterior, en la recomendación del sector de los clasificados, con respuesta de forma inmediata. Nosotros prestamos el servicio, pero usted tiene que tener la responsabilidad del caso. Let me hear say, is that what you call loud? Siga anotando, vamos con los últimos clasificados. Atención, se necesita urgente rectistas, atraquistas y también ayudante. Esto para taller de tela de gym, reitero. Necesito rectistas, atraquistas y ayudante para taller de tela de gym, zona de Villa Luro. Tienen que comunicarse al 11-62-42-16-83. 11-62-42-16-83. Atención, fabricante está buscando talleres para indumentaria liviana, reitero, fabricante busca talleres para indumentaria liviana, para remeras, bermudas y muchas cosas más, que sean responsables y que tengan experiencia. También se precisa una ayudante mujer con o sin experiencia. Para todo esto tienen que comunicarse talleristas y también la ayudanta al 11-34-90-0060. 11-34-90-0060. ¿Lo anotó? 11-34-90-0060. Siga anotando, atención, se da. Atención, dos habitaciones en anticrético, reitero, se da
dos habitaciones en Anticrético. Esto tiene, claro, están ubicados en la terraza. Una es de 3x3 y la otra es de 3x4. Estamos ubicados en Avenida Argentina, en la

zona de Lugano. Los interesados tienen que llamar al 11-23-29-80-32 o al 11-35-60-62-98. Se da en Anticrético dos habitaciones, 11-23-29-80-32 o al 11-35-60-62-98. Atención, joven está buscando trabajo en un taller de remería de overloquista, reitero. Joven busca trabajo en un taller de remería de overloquista, que sea por el pago por prenda, sí, que sea el pago por prenda. Puede ser por las zonas de Lugano, Mataderos o Parque Avellaneda. Comuníquense con el joven a este número, 11-54-73-85-10, 11-54-75-85-10. Atención, anote, agende, por favor, se necesita ayudantes, pueden ser parejas con opción a aprender a manejar la máquina, reitero, se necesita ayudantes, pueden ser parejas con opción a aprender a manejar la máquina, y también se precisa un metrista, atraquista y también rectistas para taller de tela de gym. Se da pieza y el taller está ubicado en la zona de Mataderos. Se les va a dar pieza y el taller está ubicado en la zona de Mataderos. Para mayor información acerca de este trabajo, anote 11-63-09-43-37. 11-63-09-43-37. ¿Lo anotó? 11-63-09-43-37. Atención urgente, se necesita overloquistas. Esto para taller familiar, con horario a convenir, reitero, se necesita overloquistas para taller familiar, con horario a convenir. Se paga quincenal, ¿sí? Atención, el trabajo es permanente. Tenemos mucho trabajo, ¿eh? Se necesita overloquistas para taller familiar con horario a convenir. Se paga por quincena. Trabajo permanente. Tienen que comunicarse al 11-59-19-08-14. Reitero, 11-59-19-08-14. Atención, aviso de alquiler, se alquila una pieza 8x4 con, atención, baño independiente. ¿Lo está notando? Por favor, se alquila una pieza 8x4 con baño independiente. Esto para parejas sin hijos, la pieza está por la zona. Tienen que anotar este número y comunicarse ya en este momento al 11-26-98-51-80. 11-26-98-51-80. ¿Lo anotó? 11-26-98-51-80. Atención, urgente se necesita. Atención, con mucha urgencia, sí. Rectistas con retiro, reitero. Urgente se necesita rectistas con retiro. Esto para la confección de pantalones y chalecos. Trabajo de lunes a viernes de 8 de la mañana a 5 de la tarde. Sí, el trabajo es de lunes a viernes de 8 de la mañana a 5 de la tarde. Se paga quincenal por hora o también por prenda. Estamos a 2 cuadras de la estación de Lugano. Para mayor información, 11-54-15-26-20. 11-54-15-26-20. ¿Lo anotó? 11-54-15-26-20. Esto es con mucha urgencia. Let me hear say. Bueno, familia, hasta aquí hemos llegado, como siempre, con el sector de los clasificados, siempre con respuesta de forma inmediata, como tiene que ser, como tiene que ser. Por favor, anote este número si usted quiere dejar clasificado o preguntar algo referente de la radio en secretaría, 11-30-19-64-31, 11-30-19-64-31, ¿lo anotó?
11-30-19-64-31. No te olvides que estamos ubicados en la avenida Eva Perón, 5950, primer piso. Ahí está la Secretaría de la Radio. Y a no olvidarse que todo el sector de los clasificados queda grabado en el Facebook de la radio, que es Radioactiva 93.9

oficial. Bueno, nos vamos, los dejamos en buenas manos. Ya se vio nuestro compañero de trabajo, Marcelo Quispe, con el especial del Salón El Gigante de Mataderos. Bueno, y a las 18:05 se viene otro clásico también de la radio. Hablamos de Mercurio Ramírez con Sonido Mercurio, el hip hop, clásicos y reggaetón, presente hoy jueves junto a Mercurio Ramírez, Sonido Mercurio. Y a las 25 de la noche, sí, se viene nuestro compañero de trabajo Félix Jiménez con toda la información de lo que va a pasar también este fin de semana, sí, atención, en la fiesta de Charrúa, también en el autódromo y mucho más, ¿eh? Se preparan las agrupaciones y toda esa información lo tiene Félix Jiménez a partir de las 25 de la noche, como siempre en el Mega Fiestero. Conmigo será el encuentro mañana 8:30 de la mañana con más clasificados. Permiso.

0: mañana te subes, amigo. 4 de la tarde con 32 minutos.
1: Y no va a ser.
0: 4 de la tarde con 32 minutos. Llegamos a la hora, ¿sí o no? Ahí le mandamos saluditos a los amigos que están escuchando la radio.
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0: ¿Qué tal? ¿Cómo están, mis amigos? Hoy es jueves. Jueves de clásicos. Pero por supuesto que si hoy es jueves de clásicos, va a llover. Va a llover, va a llover. Lloverá. ¿Qué tal? ¿Cómo está Marisita? Buenas tardes, ¿qué tal? Pero vamos a mandar saluditos a los amigos que nos escuchan. Sí, a ver, vamos a salir. Ahí está, vamos a ver. ¿Qué tal, Marco Antonio? ¿Cómo están mis amigos? ¿Cómo estamos saliendo con el audio, chicos? Por favor, avísenme. ¿Cómo estamos saliendo con el audio? Chelo, ¿cómo está Chelo?

0: ¿Qué tal, Zulma, Calicea? ¿Cómo están? Buenas tardes. Bueno, chicos, atención, atención, atención, atención. ¡Sí! 16 horas con 34.
1: ¡Franquito!

Bueno, ¿qué más tenemos? A ver, vamos a mandar solitos a todos el día de hoy. Hoy es jueves, chicos. ¿Qué tal, Segundo? ¿Cómo estás? Segundo, ¿cómo está mi amigo Segundo?

0: está la Keina, marca, ¿cómo está Keina?
1: De la provincia de Roma, sabor.
2: Y ahora saltando, hombres y mujeres saltando.
0: Verónica, ¿cómo está Verónica? ¿Qué tal, Verito? ¿Cómo estás?
3: ¡Saltando, saltando!
4: ¡Sí, sí! ¡Salta que salta!
2: ¡Suavecito para abajo, para abajo!
0: ¡Más bajito!
3: ¡Hacia abajo, mami! ¡Hacia abajo, mami! ¡Hacia abajo, mami!
0: Dale, Juliana también, ahí está, mis amigos, muchas gracias.
5: Por amor, estoy dispuesto a todo.
0: Keira marca y se viene. ¿Usted cómo está? Dice, ¿qué tal Keina? Perdone. ¿Qué tal Keina? ¿Cómo está? Bienvenida. Gracias por visitarnos.
5: No fue.
0: Muchísimas gracias, Keina. Qué lindo nombre,
5: Keina.
0: Está lindo tu nombre. Sergio Martínez. Simón Bautista también está. ¿Qué tal nuestro amigo Simón?
5: ¿Tienes?

0: Ahí están. ¿Qué tal, Romy? ¿Cómo están, Romy? Manny, ¿cómo están, Manny? ¿Qué tal? Bienvenidos, chicos. Muchas gracias por visitarnos.
1: Esto es...
0: Richard Poma, ¿qué tal, Richard? ¿Cómo estás? Richita. ¿Qué tal, Tommy? ¿Cómo estás? Buenas tardes, Tommy.
2: Vamos a saltar.
0: Sería un bolito, ¿es? Che, ¿quién me regala un bolo? Sería un bolito. Tenía bolitos hasta el día de ayer, pero no, me llevé, ¿viste? Mañana, Richard, mañana pasate, sí, mañana. Mañana vamos a volver. ¿Qué tal, Leopoldo? ¿Cómo estás? ¿Qué dices?
2: ¡No me dices! ¡Escúchalo!
0: Leopoldo, Leopoldo.

tal, Aida? ¿Cómo estás? Hola, buenas tardes, Marcelo y Chiquese. ¿Cómo están? ¿Todo bien? ¿Todo tranqui? Bueno, nosotros ya salimos al aire a partir de las 4 de la tarde con 20. Aunque usted no lo crea. Sí, señor. Está mirando series, dice, de los coreanos. Está muy interesante, ¿no? Si has visto series de...

¿Qué tal, mi amigo Alexito? Ahí está Robert, ¿qué tal también? ¿Cómo está mi amigo Robert? Eso, mis amigos, hoy es jueves. Jueves de clásicos. También nosotros tenemos la música clásica de las chichitas.

Bueno, atención, mis amigos, atención, atención, atención, para el día domingo vamos a regalar tres consumiciones, ¿sí? Ya que el día de mañana no estará abierto el salón de eventos El Gigante. Bueno, ya que no vamos a comer el chori, los cueritos. Bueno, para el día domingo nos vamos a preparar, changos. ¿Qué tal, Hilda? Digo, Silvia, ¿cómo estás, Hortensia? ¿Qué tal? ¿Todo bien, Horte? ¿Todo bien? ¿Tranqui? Eso, así me gusta que venga, así me gusta. Quiero que vengas tempranito, sí, por favor. Para que bailes con mucha alegría. Bueno, mis amigos, recuerden que el día domingo sí estamos en la Casa de Comida La Paz, sí. ¿Qué tal, mi amigo Richie? Vamos a regalar para el día domingo, chicos, escuchen muy bien. Un chicharrón, vamos a regalar una sartita.

y un falso, ¿sí? Eso para el día domingo. De la casa, gracias a la mano de la Casa de Comida La Paz, vamos a regalar ese platito, Dios mío. Un chicharrón. Dios mío. Vamos a regalar menos chicharrón. Vamos a regalar. Atención, mis amigos. Tenemos una invitación acá, sí, Federación de Asociaciones. A ver, ¿qué dice usted? Escuché, hasta necesito lente, a ver, ¿de dónde se agra este? Ay, no, aquí está bien, aquí está.

vamos a leer tal como está, ¿sí? Dice, atención Buenos Aires, este sábado 10 de octubre llega una gran jornada de música, de danza y folclore. Encuentro de bandas de Bolivia y Argentina, gran entrada folclórica en Autódromo 2026. Dice la FAFCB, Federación de Asociaciones Folclóricas y Culturales Bolivianas en Argentina, invita a la comunidad a vivir un gran encuentro junto a bandas llegadas desde Bolivia, bandas de Argentina y las fraternidades afiliadas a la federación. Sábado 10 de octubre, en Autódromo Oscar Juan Galvez, en Buenos Aires. Desde las 10 de la mañana, 10 de la mañana, sí, 000. Es con 3 ceros. ¿Por qué han puesto con 3 ceros? Entrada libre y gratuita. Bandas llegadas desde Bolivia, banda de Argentina. Gran entrada folclórica, fraternidades, danzas, trajes tradicionales, jornada de confraternización. ¡Ay, ay, ay! Va a estar muy bien. A ver, ¿qué dice Rich? Bueno, Marcelo dice, me pasé un tema de William Rojas. Me corto las... ¿Qué? No, mejor no, amigo. No, no, perdón, no, no. ¿Qué tal mi amigo Fernando Sil?

Bueno, atención mis amigos, atención, es una gran invitación, sí, para el día domingo, prepárense. Este sábado 10 de octubre, sí. Atención mis amigos, allá vamos a dar la lectura de vuelta, sí, por ahí no entendieron. Con esto. Atención en Buenos Aires, dice este sábado 10 de octubre. Gran invitación, mis amigos. Atención, Buenos Aires, este sábado 10 de octubre llega una gran jornada de música, danza y folclore. Encuentro de bandas de Bolivia y Argentina. Gran entrada folclórica Autódromo 2026. La FAFCB, Federación de Asociaciones Folclóricas y Culturales Bolivianas en Argentina, invita a toda la comunidad a vivir un gran encuentro junto a bandas llegadas desde Bolivia, bandas de Argentina y las fraternidades afiliadas a la Federación. Oh. Sábado 10 de octubre, Autódromo Oscar y Juan Galvez, Buenos Aires, desde las 10 de la mañana. Entrada libre y gratuita. Banda llegada desde Bolivia, bandas de Argentina, gran entrada folclórica, chicos. Prepárense, fraternidades y danzas y trajes tradicionales. Jornada de confraternización. Este sábado a partir de las 10 de la mañana, ¿sí? Allá en Autódromo Oscar y Juan Galvez, acá en Buenos Aires, Argentina. La gran entrada folclórica, Dios mío. Por fin voy a bailar. De oso. Así que prepárense para este sábado. Chicos, están todos invitados, sí, para que vayan a visitar y para que vayan a ver cómo se rayan, digo, cómo bailan, perdón.

así que hay que prepararse. Ya. Che, ¿cómo? Me parece que es cero caña. Así. No sé, yo no puedo querer caña.

Ese mi amigo va a bailar, dice, de mariposa. No sé, mariposa nunca vi. Bueno, chicos, así que estén atentos también, estén atentos, sí, para este sábado 10 de octubre, 10 de octubre, prepárense, prepárense. Es la entrada, es ¿cómo es? Entrada libre y gratuita. La entrada es libre, chicos, y gratuita. ¿Qué tal, Maricita? ¿Cómo estás? Buenas tardes, Marcelo. ¿Qué tal, Mari? ¿Cómo estás? Vamos a ir todos a Autódromo. Estamos saliendo acá de las puertas del Salón Gigante. Sí, a partir de las 10 de la mañana. Va a estar bueno, va a estar bueno. Bueno, ya que hemos ido con las bandas, señores y señores, ahora sí vamos a lo nuestro, a ver dónde está la musiquita, a ver dónde está la musiquita. Vamos con más canciones. Oye, es jueves. ¿Cómo está mi amigo DJ Brandon? ¿Cómo está mi hermanazo? Gracias por compartir, mi amigo DJ Brandon. O cañamos.

ver qué dice Jenny. Chichero, así como bailan, deberían entrar a la última comparsa. Sí, tienes razón, última comparsa de limpia. Sería lindo, sería lindo. ¿Alguna vez has pensado bien, Jenny?

que sean esos, a Pau. Hola, buenas tardes, don joven. No, no, a Lulito, dice, perdida a la distancia. Así no vaya eso. Yeah.

0: Saluda a su colágeno más, dice. Está muy bien. Eso es tener suerte. No sé, yo no dije nada, Lourdes, por si acaso. ¿Qué tal, mi amigo Deymar? José, Deymar, José, Omar. ¿Qué tal, mi amigo Marcito? María Elena, muy bien. Chicos, vamos siendo tanto para la pantallita, gente, así.
1: Mientras
0: todos tocando la pantallita.

¿Qué tal, mi amigo Soria? Alberto también, Alberto. Bueno, chicos, atención, 5 de la tarde con 2 minutos. Bueno, estamos hasta las 6 menos 5 de la tarde. Recuerden que el día de mañana no estará abierto el salón de eventos El Gigante. El Gigante de Materos. No habrá atención a los clientes. No es culpa de los cocineros, perdón.

Es mi culpa. Es que van a dormir los bandas, pues señores, músicos van a dormir esta noche. No, mañana van a llegar, sí van a llegar, así que van a dormir ellos. Yo la adoro a usted. ¿Qué tal, Lucer? ¿Cómo estás, María Goldina? ¿Qué tal, Marisabel? ¿Qué tal, Tommy? ¿Cómo está? Muchas gracias. Muchas gracias por ese me gusta. ¿Qué tal, Johnny Tole? ¿Cómo estás, Johnny? Jenny dice, ¿qué estás hablando? Dice Marcelo. Por mi culpa, quería decir, puro. Se me salió. ¿Qué tal, Valentino? ¿Cómo estás? Buenas tardes. Que tiene boca se equivoca. Tampoco no me consigas.

¿Qué tal, Chela? ¿Cómo está, Chela? ¿Qué tal? Bueno, recuerden, mis amigos, estamos regalando tres consumiciones así para el día domingo. Vamos a regalar el día de hoy dos, mañana uno. Ya, alguien quiere ganarse, llámenme. Ya. Si por ahí tiene alguien hambre, llámenme ya. Vamos a regalar un chicharrón, una sartita y un falso.

¿Qué tal, Rose? ¿Cómo estás? Hola, buenas tardes, amigo. Dice, ¿qué tal, Rose? ¿Cómo estás? Bienvenida. Muchas gracias por hacerme caso. Ayer te dije que vengas temprano. Muchas gracias. Añez a los amigos. Gloria Medina. ¿Qué tal, Gloria? Ahí está, Rosa, muchas gracias por compartir.

0: mi pendrive tiene sí, esto se llama. Tiene sida. Tiene virus mi pendrive.
1: Con cariño.
0: Nacho dice saludos desde Trinidad, Beni, Bolivia. Muy bien, mi amigo Nachito. Ahí le mandamos saluditos hasta Trinidad, Beni, Bolivia. Hoy es jueves, mis amigos. Sí, sacar las chelas. Sacar las chelas, aunque sea algo, saquen. Gracias, Ross, por puro, puro compartida. También tenemos acá puro compartida. Muchas gracias, chicos.
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0: Ahora, hola, Chichero dice: ¿qué tal? Un tema, por favor, del grupo Ronis Cuatro Chelas. O sea,
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0: No. Ricardo, también es Alex. Muchas gracias, Alex.
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0: Compartida, muchas gracias, muchas gracias.

Recuerden, mis amigos, que el día de hoy hay una... ¿Cómo es esto? A ver, concurso de las cholitas. Vamos a apoyarse. Hay una paseñita que está ahí representando a La Paz. Todos los paseños. No es por hablar mal, sino vamos a apoyar todos. Ella es... ¿cómo se llama la chica? ¿Cómo se llama la chica? Me olvidé su nombre. ¿Alguien sabe quién está concursando de La Paz? Hoy es la gran final, chicos. Vamos a apoyar todos, ¿sí? Eva, me parece que es. Eva Tanga. Eva Tangara o Eva Tangara. Algo así es. Andrea, ¿cómo estás, Andrea? Atentamente, Nancy de los Piletones dice: saludos, está. Muchas gracias, Nancy. Ahí te lo pasamos. Tus cuatro chelas. ¿Qué tal, Macario? ¿Cómo estás, Macario? Muchas gracias, Macario.

0: gracias a mi amigo Noel Calle también. Muchas gracias a mi amigo Noel.
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0: Vamos, vamos, vamos compartiendo, chicos. ¿Qué tal, Victoria? ¿Cómo estás? Vic. José, también es José. 5 de la tarde con 14 minutos, mis amigos. 5 de la tarde con 14. A ver, Nair Vaca también está. Nair, ¿cómo estás, Nair? Muchas gracias por ese quiéreme, Victoria. Por eso les alabo mucho a ustedes. ¿Qué tal, Tommy? Yungueñita, dice, la Yungueñita indomable. Ay, se convirtió en el fans número 31. Muchas gracias, Yungueñita. ¿Qué parte de Yungas eres?
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0: Elizabeth, ¿cómo estás, Elizabeth?
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0: Jessy Condori, también es a Jessy.

Si nadie no quiere ganarse, nadie no quiere ganarse un chicharrón y una sartita y un falso. Bueno, chicos, lo siento mucho. Nosotros vamos a ir a comer el día sábado. Digo, el día domingo. Vamos a ir a comer nosotros. Ahora sí, vamos con más canciones. Porque hoy es jueves. Jueves lluvioso. ¿Qué tal, María? ¿Cómo estás? María. Hoy. Muchas gracias por visitarnos, María. Aunque tarde, pero segura, ¿sí? Yo te entiendo porque tienes que ir a recoger a la Bendy. ¿O no? ¿Sí o no?

Sandra Villarruel dice: hola charrúa, ¿cuándo es? Dice: mañana, mañana charrúa. No, el día domingo me parece que es, Sandra. Pasa que nosotros no estamos así bien informados. Lo que sé es día domingo. Atención, el día sábado están todos invitados. Están todos invitados al Autódromo Oscar y Juan Gálvez en Buenos Aires, Argentina, a partir de las 10 de la mañana. Sí, entrada libre y gratuita, chicos. Así que vayan, por favor. La entrada es libre y gratuita. La fiesta arranca a las 10 de la mañana. Va a ser en Autódromo Oscar y Juan Gálvez. Está cerquita.

Ahí está María Elena, muchas gracias María Elena. Ahí está compartiendo. Chicos, vayan compartiendo. Si vayan, dejamos sus queremes, por favor. Vamos haciendo tratado la pantallita, gente. Y todos con sus bolsitas de basura, dice, como los japoneses. Ah, pues los bolivianos no van así. La verdad nomás, pues, no van así los bolivianos. No somos así. Poquito somos cochinitos. No sé, porque por eso también no, yo creo que nos ha botado de Microcentro. No sé. Sí, me está haciendo hablar cosas, carajo. La gente me va.

tal, Chela? ¿Cómo estás? ¿Es verdad o no es verdad? A veces dejamos la basura, pues. Hasta en los parques yo veo así. Carlos, ¿qué dice? Es verdad, dice, pibe, lo que decís. Viste, yo digo la verdad, pe. ¿Qué tal, polaco? ¿Cómo estás? La misa gilata dice, ¿qué tal, polaquito? Moisés también, Cristian. Hay que ir porque también no hay que botar la basura, pues no hay que tirar donde sea. Gracias por ese quiereme, polaco. Hay que llevarse una bolsita, como dice Jenny. Quiero ver a la Jenny, agarra su bolsita. Yo me llevo bolsita esa noche.

tal, Yolita? ¿Cómo estás, Yola? Bienvenida, Yola. Buenas tardes, Polaco. ¿Ya tomaste tu tecito? ¿Cómo hacen antojar? ¿Cómo pueden estar callados? Yolita, a ver, hola, buenas tardes. ¿Cómo estás? Saluditos. Mañana es viernes y el cuerpo. Sí, mañana no va a haber nada. Lamentablemente, cero alcohol. ¿Qué tal, Yola? ¿Cómo estás? Gracias por compartir, mi amigo Pecas. Yolita, compartí con los con tus amigos. Yo sé que tiene muchos amigos. ¿Qué tal, Pati? Saludos cordiales y gracias por apoyarnos a los artistas ecuatorianos. Todo el daño que me hiciste, como olvidarme de... A ver, Pati, ¿qué canción podemos escuchar, Pati? Hola, dice, no tome té, no tome té, solo una chela. Te dije que no tomaras ya algo. Agrupación Alto Vuelo dice, buenas tardes. Maestro dice, ¿podría pasar mi temita una copita más? Alto Vuelo, por favor, dice, a ver.

la mañana dos cajitas, dice a los caballeros. Hola, que no tomes, chango. Vas a tener el próstata. Sí, el próstata. ¿Qué tal, Toño? Yolita, muchas gracias, Yola. Bueno, chicos, vamos a pasar de vuelta, ¿cierto? Vamos a invitar a la gente para que vayan, pues, para que vayan a mirar cómo se rayan en bailar. No, mentira, mentira. Atención, mis amigos, atención, Buenos Aires. Este sábado 10 de octubre llega un gran jornada, música y danza, folclore. Encuentro de bandas de Bolivia y Argentina. Gran entrada folclórica, Autódromo 2026. Va a estar en Autódromo. Eso escuche muy bien. La Federación de Asociaciones Folclóricas y Culturales Bolivianas en Argentina invita a toda la comunidad a vivir un gran encuentro junto a bandas llegadas desde Bolivia, bandas de Argentina y fraternidades afiliadas a la Federación. Sábado 10 de octubre, así en Autódromo Oscar y Juan Galvez, en Buenos Aires, Argentina, mis amigos. Desde las 10 de la mañana, entrada libre y gratuita. Eso, escuchen muy bien. La entrada es libre y gratuita, sí. El día sábado, a partir de las 10 de la mañana, mis amigos, están todos invitados. Bandas llegadas desde Bolivia, bandas de Argentina, gran entrada folclórica, fraternidades, danzas y trajes. Tradicionales, jornada de confraternización. Ahí me van a ver bailar. Estoy en guía. ¡Qué santo, a ver, qué santo! Buenas tardes, ¿podía poner el último mix de grupo? Cumbia Tica, dice, corazón herido, por favor.

Victoria es por tu nivel miembro 10. Victoria, alcanzaste el miembro. ¿Cómo? Acabas de alcanzar al nivel miembro 10.

que ser miembro 50. ¿Qué tal, mi amigo Alvin Sin Control? Llegué y se saludo para mis bebés Eva, Esmeralda, ¿qué? Basilia, Vilma, Noemí, ¿qué dice? Priscila. Ah, chango, pasaron su uno, no seas así, escuche. Eclipse por un error, dice Coralí, no vale la pena. Polaco ya está en 18. Polaco tiene miembro número 18. Sin Control, ¿qué se llama la cholita que está participando en el concurso? Por favor, me pasas el dato, hijo de chuta. Anto dice, si me podrá mi temita, perdón, sí, ya viene, ya está programado acá. Había sido cumbiatica, dice corazón herido, rompo las cadenas, sueño su boca. Vamos a escuchar, no te preocupes, Anto. Aroma, dice Polaco. Buenas tardes, chicos. Vamos compartiendo, sí, vamos haciendo tapado a la pantallita, gente. Vamos haciendo tapado a la pantallita. ¿Qué se llama la cholita que está participando? Eva Tangara, ¿no? No, Tangara no es Tangara, pero Tangara. ¿Qué dice Grego Achalí? Tú que eres representante de Clisma, ¿a qué hora representa en Sacachispas? No, chango, no va a estar en Sacachispas, ya cambió de lugar. Va a estar en Celina va a estar en Previo. ¿Sí? ¿Cómo se hace en Celina? Hay un lugar que siempre hacen. Ahí va a estar, no va a estar en Sacachispas. Así que si me quieres acompañar, vamos, Grego. ¿Qué tal, don Germán? Buenas tardes, Marcelo. Saludos, dice don Germán. Muchas gracias. Por buscar otro Eva Tangara, votación por el número 7. Dice, la cholita número 7. Representando a Sorat. Ah, no es a Sorat. A La Paz es, a La Paz es. Hay veces me emociono. Atención, mis amigos, esta noche van a votar. Si van a ver una cholita bailando, el número 7 se llama Eva Tangara, ¿sí? Alvin, por favor, me lo saludas. Si ves o lo vas a ver, nosotros también vamos a estar apoyando, ¿sí? No jodas, dice, quiero ir a mover el Toto, dice, con el... Vamos, tengo entrada. Va a ser en Celina Choco, no es en...

nona, que arrive noche. No hay tiempo, chango. Linda madre mía, no quiero que sufras. Karina López, hola, dice, ¿qué tal, Cari? ¿Cómo estás? Cuídame. De una vez vamos, esa Chalita, pasa tu número de tu cuerno. Che, te pasé, desgraciado. ¿Cómo así no vas a leer mi mensaje? Entonces, ¿quién ha leído mi mensaje?

0: Mari Fer, muchas gracias Mari Fer. Ángel Roche. José Ventura también, Alvin se encontró. Muchas gracias, chicos. Rolly, muchas gracias por seguirnos, Rolly. Ahí está Jody.
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0: ¿Qué tal, Pablito? ¿Cómo estás? Benita también es acá. Edwin también es ahí. ¿Qué tal?
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0: Carlos Saavedra también. ¿Qué tal, Carlito? ¿Cómo estás?
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0: Edith Wanga, ¿cómo estás, Edith?

0: gracias Edwin por seguirnos. ¿Qué tal Edgar Castro, Mónica Rojas? Muchas gracias a mis amigos. Delmir, también a esa Maura. ¿Qué tal Maura? ¿Cómo estás Maurita?
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0: Vamos dejando sus quéremes, gente dice, vamos dejando sus quéremes, chicos. Dice, por favor, les pido una sola vez a la semana los quéremes.

gente de la Maribel Juchani. No, qué apellido, Maribel Juchani. Dios. Qué lindo apellido, qué lindo. Yo quisiera tener ese apellido.

0: nos hemos caído en el, Facebook, ¿no? Nos hemos ido, me parece. ¿Por qué será? Limber, ¿cómo está mi amigo Limber? Ahí está Víctor. Lima, Solís también, ahí está Carlos Lima. Bueno, mis amigos, recuerden que para el día domingo estamos regalando tres consumiciones: un chicharrón, una sarta y un falsito, ¿sí? Si alguien quiere comer, por favor, llámenos. Llámenos ya, porque vamos a regalar, sí, para el día domingo, esos chicos. 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Gracias a nuestros amigos de la Casa de Comida La Paz. Hecho con amor como en casa.
1: Lamentablemente. No,
0: de 10 es ese. Esa frase, me gusta. María Elena, un favor, fíjate, por favor, si nos hemos ido en el Facebook. Por favor, María Elena.

están los chicos están compartiendo. Si no, Anuel dice, a ver, nos hemos ido. Erika dice, saludos desde Cobija Fano. Dice, muchas gracias, Erika. Ahí le mandamos saluditos hasta Cobija Fano, chicos. Erika, te invito para que nos sigas, sí, en la página de la del TikTok de las radios. Te doy tu libertad. Dale, Erika, por favor, no seas así. No seas así. Jonathan en blanco también, muchas gracias por seguirnos, Jonathan. Edwin, ¿quién?

de nosotros se viene Mercurio, Mercurio Ramírez. Con una música espectacular. Se viene a partir de las 6 de la tarde con 5 minutos. Recuerden, mis amigos.

0: Ahí está, mis amigos. 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
0: 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Manaos, sabor a sabor a cola o cómo sería. Si no, sabor a cola. No, ¿cómo sería correctamente?
1: No sé.
0: Sabor a cola, no creo. O sea, sería, tendría otro sentido.
1: O
0: no, no tiene sentido. Ay, pues hay sabores que hay. Sabor a cola, no, no, no. El número para llamar a la radio dice, muy bien. El 1161-2598-25. El 1161-2598-25. ¿Qué tal, Elvia? ¿Cómo está? Muchas gracias, Elvia. Gracias por ese quiéreme. ¿De dónde apareció Elvia? Gregory dice, Achala, recién vi tu mensaje. Ya lo tengo tu número y se vas a contestar. Resto Barsonia, ¿cómo estás? Hola, buenas tardes, saludito a la distancia, un tema de Daisy. Ayer te vi en una transmisión el Resto Barsonia, sí, estaba haciendo radio, me parece. Sí, estaba haciendo radio. Eres conductora. Mis respetos, Sonia. ¿Cómo será sabor a cola? ¿Pero qué sería, pues, sabor a...? Dame Manaos, ¿qué sabor te dice? Cola. Sabor a cola. Saludito, Omar, se dice Elvia. ¿Qué tal, Elvia? ¿Cómo así, sabor? Bienvenida, Elvia, dice Carlos. Sabor a Coca-Cola. ¿Sí? No, pues. Sabor a Coca-Cola, no, pues. El Manao, pues. ¿Qué es el Manao? Ya, como sea que se llame. 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

0: Está bueno. Resto para ver qué dice Sonia. En serio dice, sí, estuve un rato ahí, algún momento voy a estar permanente, es un tema de... Dice, ya se viene tu canción. Che, ¿no necesitas conductores allá en Mendoza, Sonia? Así nos venimos allá, ¿viste? Nos faltan tres, quiéreme, mis amigos, por favor, tres, quiéreme más. 5 de la tarde con 46 minutos. Nos hemos ido siempre, para siempre, en el Facebook. ¿Qué tal, Michael? ¿Cómo estás? Muchas gracias por seguirnos, Michael.
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0: Juliana Castro también, el Jodino Juliana. Elvia, muchas gracias, Elvia. Nos falta tres cremes, chicos. Nos falta tres cremes. Vamos a completar el día de hoy. Nos falta 7 minutos más.
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0: Ahí está. Está bueno las canciones. A ver, vamos a complacer. Bueno, está llegando Daisy Cuaria Mendoza, aquí en Mendoza, Argentina, mis amigos. Yo creo que va a estar presente en el Resto Bar Sonia. Va a ser pues la transmisión, el colega, va a ser la transmisión.

0: belleza, chicos, qué linda canción. Bueno, chicos, no se olviden, sí, para esta noche, votación, por favor. Vamos todos a votar así por Eva Tangara. Eva Tangara, sí, Eva Tangara. Hace rato yo dije Tangara, pero no es Tangara, es Tangara. Votando por el número 7, chicos. Ahí están puestos con los números. Si tenemos que ganar, pues tenemos que ganar esta noche.
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0: Ahí están, chicos. ¿Qué, en dónde van a transmitir ahora? Yo creo que les va a saltar. Bueno, María Elena, ¿me estás escuchando? No, Polaco, ¿me estás escuchando? Todos van a votar ahí.
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0: A la Evita.
1: 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Votate bonito. Cuando me casaré.
0: Votaré por él. Votaré por él. Muy bien, más te vale.
1: Para el matrimonio.
0: Sí, sí, María Elena también vas a votar. Tu amiga también está ahí, azul.
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0: Estará en el canal del... Ah, está, sí, en el canal... En su canal del Chichi. ¿Cómo es eso, en su canal del Chichi? Página se dice, chicos. No se dice su canal.
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0: Su canal es chico.

0: Marcelo dice hasta el día de mañana, cuídate. Esta, muchas gracias, María Elena, igualmente. Elvia, cuídate también tú.
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0: Cuídense, chicos. Mañana retornamos a las 6 de la tarde con 20 minutos. Yo voy a estar acá. Tal vez más antes, vamos a hacer el Liwi. Vamos a hacer el Liwi. Dale, mis amigos. Retornamos al día de mañana, chicos. 4 de la tarde con 25, 30 minutos llegamos, 30 minutos. Ahí nos vamos a quedar hasta las 8 de la noche con el programa en especial de Salón de Eventos El Gigante. Mañana a full música el día de mañana, así que prepárense con todo. A full música el día de mañana. Elvia, chao Marce, dice chao él. Ya se viene Mercurio Ramírez. Salida mañana. Chau, chau, chau. Chau, chicos.

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Amigos, 6 de la tarde con 10 en la ciudad de Buenos Aires. 6 de la tarde con 10 ya en la ciudad de Buenos Aires. Dios mío. Estamos aquí en la radio. Sí, señor.

0: Sí, estamos, amigos. Bienvenidos aquí en la radio. Ya llegamos.
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0: Amigos, 6 de la tarde con 11 de la ciudad de Buenos Aires. Ahí está. Ecualizamos. Bien, muy bien. Amigos, son las 6 de la tarde con 11 en la ciudad de Buenos Aires. Comenzamos así este jueves de clásicos. Aquí estamos. Muy bien. Solo para Javier Alcón, bienvenido. Amigos, arrancamos así de esta manera el día de hoy, jueves

Amigos, bienvenidos aquí en la radio. Estamos, ya estamos. Arrancamos así de esta manera, jueves de clásicos como siempre. Clásicos 92.000 aquí en la radio. Nos quedamos hasta las 8 de la noche. Y estamos, ya estamos, Dios mío. Vamos a contar, me gané un premio. Me gané un fideo sucho. Pueden creer que no fui a retirar. Ahí tengo un gran saludo para toda la gente, de Las Américas, Restaurante Las Américas se está trasladando. Qué lindo lugar, he visto el video. Solo para Javier Alcón, Vimos el videíto de lo que es Restaurante Las Américas ahí en Avenida Rivadavia. Muy lindo lugar, Un escenario arriba grande, impresionante para grupos. Algún día vamos a subir nosotros ahí.

Ahí están saludos para Ricardo Cachi. Hola Mercurio, saludos desde Isidro Casanova, como siempre, full sintonía, saludos brother. Saluditos para Luis Durán, Doctor Cool, se nos viene con una fiesta también.

Mercurio, el domingo vas a ir a bailar a charrúa, claro que sí. Hoy estaba bailando de cóndor. Me voy a llevar ovejitas.

6:16 ya en la ciudad de Buenos Aires. Toma una canción para esta hora aquí en la radio va sonando. Solo para toda la gente de La Paz, ¿eh? Esta canción va para...

el famoso Quiéreme, Dios mío. Será para Jasky. Vamos a estar de Cóndor en Charrúa. Vamos a estar chajeando cholitas. Ahí son los para Grover, doble DJ. Un gran saludo, brother.

6:17 ya en la ciudad de Buenos Aires. Se viene la fiesta de Halloween. Ya saben las chicas, las brujas, tienen que ir preparándose, ¿eh?

A ver, ¿qué dice aquí? Saludos a Noemí. Hola, Mercurio, me habían hablado de vos. Es la primera vez que te escucho y que también te veo por TikTok. Saludos desde Celina. Ahí saludos para Noemí. ¡6:20 en la Ciudad de Buenos Aires!

0: La próxima canción va dedicada para Noemí, que está en Salinas escuchando, ¿eh? Gracias por escuchar. Si te gusta el programa, seguinos, seguinos. Con una canción para esta hora dedicamos a la gente de Salinas, como siempre que nos escucha, ¿eh? Qué clásico para cantar y bailar entre todos en este jueves de clásicos, como siempre. 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
0: Sí, señor. Exclusivo.

Ay, gracias a nuestro brother por habernos recomendado, gracias, a los amigos que van compartiendo también con el grupo de WhatsApp, gracias, Jueves de Clásicos 92.000 aquí en la radio. Y vamos a cantar juntos.

Ahí está, como siempre, el saludo para todas las vecinas que escuchan el programa. Los vecinos también. Saludos para la gente de Sildañez, como siempre. A nuestra casa Roxy, ahí en la feria, como siempre, ¿eh?

0: Saludo grande para Dainor. Dice saludos desde a todos de la maldad. Tremor Cero, La Paz. Un gran saludo a la gente.
1: Los grandes sentimientos.
0: Ya se acabó una canción, ¿eh?

Amigos, nos vamos preparando para la fiesta Halloween de DJ Mercurio. ¿Dónde lo vamos a hacer? No sé. Pero lo vamos a hacer. Lo vamos a hacer. Anda preparando tu disfraz. ¡Y eso suena! Un saludo para mi brother Chicho Dancer, un saludo, bro. Seguinos. Los jueves estamos aquí en la radio, como siempre, jueves de clásicos 90-2000. Qué buen clásico, recuerdito. Big Nation.

E io sono un gran saluto per la Robert. Mercurio, cuando salimos en bici, dice, escuchando tu música. Estamos preparando, ya pasa la lluvia. Vamos a comenzar con las salidas en bici también, por la ciudad. Yeah.

Hola, Mercurio, buenas tardes, amigo. Por favor, estoy buscando casa para alquilar, dicen. Usamos el número, 11-41-49-30-40. Soy Juan, un gran saludo para Juancito. Estaba buscando casa para alquilar, me avisan, así le paso la data.

Y solo para mi mamá Margarita, dice Vega, que te está escuchando desde su trabajo. Mandarle un saludo. Saludos, mami. Un saludo para la mami de Noemí, ¿eh? Saludos para Margarita. Qué buen apellido, Vega. Se contra Cheto.

Ahí está solo para Ezequiel Díaz. Vamos a mandar un gran saludito a los que van dejando los comentarios, ¿eh? Buenas tardes, Mercury, dice, saludos para Ezequiel Díaz, a la cachorrita, Carlos, un gran saludo al migazo, saludos para todos los que escuchan, saludos desde Bolivia, Carlos, un gran saludo para Carlita. ¿Cuántas brujas va a haber en la fiesta de Halloween?

Pero solo para Luz Mari. Hola, buenas tardes, dice. Hola, ¿qué pasaste? García Calima de Luna. Buscamos, buscamos, Qué lindo recuerdo.

Amigos, 6 de la tarde con 30 de la Ciudad de Buenos Aires. Las canciones como siempre nos piden y nosotros las ponemos. Ahí está la canción de Kalimda. Solo como siempre al local Maggie. Gracias a los Mercurios que es del bajo, el local Maggie. Un gran saludo. Necesito unas frías en Maggie, che.

Mandate unos tecnos, nos dicen por aquí. Ok. Van a bailar, pero Mira, solo para Daisy. Hola, Mercurio, dice. Solo para Juancho Gómez. Gran saludo, bro. Esos temitas me recuerdan a mi ex. No, amigo, nada.

Esta es la canción para el ex de Juancho. Fresa mentirosa. Vamos arriba, Juancho, cantando.

Ahí se los para Amparito, hola Mercury, hola. Se los para Blasman DJ, como siempre. Síganlo, chicas, está soltero.

Ahí se lo espera con Don Harry, dice, para su esposa Eli. Marco, pasate de Sar, quiero vivir. Quiero vivir nunca sin ti. Vamos a poner, ¿eh?

Eso, pero yo, qué hermosos temas de mi adolescencia nunca pasarán de moda para mí. Prepárate para Halloween, yo. Vamos a hacer fiesta nosotros acá en Buenos Aires, ¿eh? La próxima canción, las chicas van a bailar con todo. Vamos a mover las caderas, chicas, ya lo saben, ¿eh?

local Doña Maggie, que prenda las luces. Ahí saludos para Eddie Bernal, saludos desde Chile, un gran saludo.

Hasta la para Eddie Martínez desde Copacabana. Un gran saludo a la gente que va escuchando. Baires, como siempre. Saludos, Mercurio, saludos, bro. Preparado ya para charrúa, ¿no?

Ahí se los Duque desde Chile, dice 6:38. Vamos a escuchar un poquito de Tecno 90, ¿eh? Vayan preparándose para lo que va a ser la fiesta Halloween del programa. Vayan preparando los disfraces, ¿eh? Ya les voy diciendo anticipado. Ya les dije la semana anterior que vayan preparando los disfraces. Se viene la fiesta Halloween del programa. ¡Sí, señor! 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

Gran saludo para Paul. Saludos, Mercurio, desde Achacache, dice. Yo necesito un poncho. Y un látigo. Saludos para Joyas Espinel. Saludos desde Liniers. Gracias por pasar la buena música. Gracias para vos. Wow, Joyas Espinel. Lo voy a seguir, voy a ver qué es lo que tiene. Joyas para cholitas, joyas para raperos. Necesito un bling bling con mi nombre aquí.

Mercurio, estamos ensayando con mi grupo de baile para la fiesta de Halloween. ¡Ah!

El número solo para Lady Retro, como siempre, escuchando. Saludos, como siempre, excelente música. Saludos desde Flores. Un gran saludo para Lady Retro.

Hola Mercurio, aquí ahora comienza el programa todos los jueves desde las 6 de la tarde. Jueves 6 de la tarde, ya lo sabes, ¿eh? ¡Qué temazo! Que nos recuerda esta canción, ¿eh? Si sabes la letra, como siempre le decimos, cantamos juntos y bailamos, bailamos.

Amigos, 6 de la tarde con 44. Nos recuerda la canción de Real McCoy. Vamos a bailar, vamos a bailar, ¿eh? Seguirnos al TikTok Mercurio Ramírez. Ahí vamos a subir la invitación con la fecha. Sábado 31 de octubre. Fiesta Halloween. Clásicos 90-2000. Vamos a bailar como siempre estas canciones.

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1: Amigos desde Buenos Aires, Argentina, Mataderos, Capital Federal, a bailar, sí señor.

gran saludo también a la gente que va escuchando Radio TV Activa 939 FM Oficial. La página de la radio en Face. Seguinos, dale me gusta también ahí, ¿eh? Nosotros estamos en TikTok, Mercurio Ramírez. Seguinos.

Ahí se lo para el chico Ángel, dice, una cervecita por aquí. Daría, Un saludo para Víctor Castillo, nos deja un mensajito, dice, qué buenas músicas para un jueves de clásicos, dice. Escuchando en Brasil, un gran saludo para la gente de Brasil. Seguinos en TikTok, Mercurio Ramírez, estamos.

Estos recuerditos para eso ahora. Melody MC aquí en la casa. Te recuerdo para la gente que va a bailar, los grupos de baile allá en Bolivia, acá también en Buenos Aires. Y no recuerdo la

Ahí está, qué buena canción que escuchamos. Vamos arriba, saludos para Carlita, Pollas Espinel, como siempre, los pollos de Liniers. Se viene la fiesta de clásicos, prepárate, Halloween.

Hola Mercurio, muy buenas tardes, buenísimo el programa, saludos para vos, saludos para los chicos Crack Family, para todos en general, que día la generación 90-2000. De parte de la Choca de Latin Lover, dice una canción por favor, latinos siempre seremos. Vamos buscando, Juanito Catalán Poco Pago, saludos desde City Bell, Lugano, un gran saludo para la gente de Lugano. Mercurio que debe pinchar el... Para que salgan todas las brujas. ¡6:50! Vamos a mandar un gran saludo para los Latin Lovers con esta canción. Saludos para los chicos New Bros también, como siempre, ¿eh?

confirmado. Sábado 31 de octubre, fiesta Halloween en el Intihuacy, gente. Como siempre, la entrada libre, gratuita para todos, ¿eh?

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El Intihuasi tiene contrato con Uber, por eso aparece.

Hola Marcos, saludos desde Sildaña, Los Locos, de Villa Copacabana. ¿Dónde es Villa Copacabana ahora, chango? ¿Dónde es Villa Copacabana? Ya me armaron.

En el Intigua, si quieren venir a presentarse en el Intigua, si pueden venir, muchachos. Después yo les invito unas frías, como siempre. Pero si cantamos, recordamos esta canción, ¿eh? Pero para Vladimir. Una bailada, canción Fantasy Boy, bailamos. Amigos, 6:54, nos vamos a los comerciales, la radio, luego venimos, ¿eh? Hasta las 8 vamos a estar aquí en la radio. Comerciales de la radio, ya venimos, gente. Mientras tanto pueden ir a chusmear al TikTok y después vuelven en 5 minutos, ¿ok? Nos quedamos hasta las 8 de la noche. Falta una horita más, pero vamos a los comerciales de la radio.

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2: Ahí está, no, tenía que llegar. Amigos, 7:05, volvemos. Amigos, estamos de nuevo aquí en la radio. Segunda parte, como siempre, una horita más nos quedamos. Solo para Alejandro ya en Buenos Aires. Solo para la gente de Cochabamba que va escuchando, Se viene también el aniversario de la radio, muy pronto, vayan preparándose. Vamos a hacer unas tocaditas.

Así que... Amigos, 7 con 6 en la Ciudad de Buenos Aires. Un poquito de techno merengue, bailamos, ¿eh? Vamos a bailar con todo. Hoy es jueves. La puerta al fin de semana.

Carlito, gracias por el regalito. Vamos a bailar en casa, donde estés, en el trabajo. Saludos para Vladimir, que nos va escuchando en el taxi. Un gran saludo. Un saludo para Hernán Cortés también. Un amigo de la policía de la ciudad que nos escucha en Parque Patricio, ¿eh?

Yo tengo el 7 de la ciudad de Buenos Aires. Bailamos, cantamos. Sábado 31 de octubre, noche de Halloween en Lintiguasi, ya te dijimos. Prepárate para bailar clásicos 90 2000.

0: Vamos, cantamos. Buenas amigas, excelentes temas. Ok. Está pegado. Hola Mercurio, ¿qué onda dice por aquí?
1: ¿Qué onda? ¿Qué onda? ¿Qué onda?
0: Solo para el grupo Crack Family, ahí estaremos como siempre, el tridente en tu fiesta. Nos pide una canción, si ya sabes el himno de los Crack. Solo para el maldito Peque. Gracias a los chicos Crack Family, como siempre.

Como una canción 7.8. Sandy Papo, ganas de escuchar y bailar a Sandy Papo, sí hay, Prepárate, prepárate para bailar. Sábado 31 en el Inti Huasi de octubre. Noche de Halloween en el Inti Huasi. Sábado 31, a bailar.

abrazo para todos. Vamos a bailar. Y esto dice. Y un saludo para Carola por aquí. Saludos para Sandra también, que va escuchando. Saludos para Eddie. Siete con días en la ciudad de Buenos Aires. La próxima canción dedicada para mis amigos los latinos. Recuerdito para esta hora. No recuerda Proyecto 1, ¿eh? Bailamos, cantamos.

0: canciones. Yo se 9 con 12 en la ciudad de Buenos Aires. Qué buenas canciones, buenos clásicos para esta hora, Escucha esta, ¿cómo se acuerda? Dice.
1: Y aquí.
0: Hola Mercurio, te cuento que acá en Oruro habrá concurso de baile. Vendrán grupos de La Paz. Mierda, hay que ir a bailar. Esa para las mujeres interesadas.

19:13 desde Buenos Aires. Qué buenas canciones que escuchamos aquí en la radio, Una canción que me encanta a mí mucho. ¿Quién se sabe el pasado?

Es una emoción de ver a los amigos, ya que el ¿no? Ok, ¿eh? Ahora sí, bailamos, dice Kimbara.

Pizza 19 con 15 en la ciudad de Buenos Aires. Tema dedicado para Carlita, ¿eh? Vamos a recordar con los amigos Tecno lo que bailaron, van a bailar en Oruro. Un gran saludo. Saludo para Crack Family, como siempre. Para los Newbros, para Gran UMC. Para los Latin Lover, para todos desde el corazón. Música y estilo que no se va a olvidar nunca, ¿eh? Sábado 31 bailamos en el Tihuasi. Venite a bailar estos clásicos.

Está acá una cosa de recuerdo, dice, gracias, te mando los videos Mercury este 11 de octubre, ok. Un poquito de sonido freestyle aquí en la radio. 19 a un 17. Ahí está acá recuerdito, ¿eh? Ahí saludos para Mireia. Hola Mercurio, saludos, saludos para vos. Gracias por escuchar. Seguinos. Sábado 31 de octubre bailamos estas canciones en el Intihuasi. Fiesta de Halloween.

Ahí está, corre, recuerda esta canción. Si sabes la letra, cantamos, cantamos. Será para Cream. No, no me voy a olvidar los Queen 05. Vamos a hacer una lista, así no se enojan, ¿eh? Faltaría los Poison DLC también. Faltaría los Sherry Go. Ahora, si sabes la letra, cantamos las chicas más que todo.

Amigos, 19 con 20 ya en la Ciudad de Buenos Aires, ¿eh? Solo para Gabriel Orozco, un gran saludo, bro. Esta canción para los hombres que juegan con los sentimientos de una, dice... Malditos desgraciados. Amigos, Dios en una convento en la Ciudad de Buenos Aires.

Ya lo saben, sábado 31 vamos a estar en el Intihuacy, 31 de octubre. Fiesta Halloween 2026, ¿eh? Anda preparando el disfraz, el antifaz. Si tenés vergüenza andar con tu disfraz en la calle, puedes tenerle un bolsito y cambias abajo. Vamos a preparar una especie de guardarropa y lo cuidamos ahí. Amigos, 19-21 en la ciudad de Buenos Aires. La próxima canción va a dedicar a los chicos Queen 05 y a todos aquellos que han bailado esta canción, ¿eh? Yo me acuerdo de las chicas Poison que han bailado acá en Argentina.

0: Qué buena canción, ¿eh? Saludo en el cielo para Oscarito. Hilary Ramírez, ¿eh? From Queen 05. ¿Puedo presentarme sola para bailar? ¡Sí! No es necesario un grupo de 5 o de más. 1 o 2 o 3. Importante participar, ¿eh? Amigos, 19 con 27, separamos.
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2: Amigos, 19 con 23. Ya.

Hacia Buenos Aires, vamos a cantar, momento de bailar reggaetón de la vieja escuela. Música que vamos a bailar también el sábado 31 de octubre en la fiesta Halloween del Inti Huasi, vayan preparándose. Vamos a bailar también esta canción de la vieja escuela de reggaetón,

0: Ahí se los para Marcelo, que va escuchando la radio. Se los para Rolando, todo. Hola, Marcos, está genial el programa y los temas, dice. Saludos para Crack Family, Ariel, Gonza, Rolando, Edgar, José Luna, atentamente Tibu. Saludos para Nois Vivos. Ese tema, justo como anillo al dedo, sí.
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0: Hola, Mercurio, ¿puedo venir disfrazado de Daddy Yankee?
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0: Puedes venir disfrazado de, aunque de zapero, hermano, pero venir disfrazado de algo. Traigas un antifaz, píntense bigotillos.
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0: Están vendiendo mascaritas también ahí en los lugares donde venden cotillones. Ya saca buena canción, ¿eh? Cantamos.
1: No,
0: esos corazones rotos, ¿dónde están? Como el mío. Ya se 926 en la ciudad de Buenos Aires. Revolcán esa noche. Bailamos, bailamos, eh.

Anticuchos, case anticuchos. Ahí saca buena canción, vamos a bailar con todo. Merco, pásame Ozuna, si tu marido no te...

0: Ahí pasaba Trébol Clan aquí en la casa,
1: Estaba jangueando en la disco con Looney Tunes y Noriega.
0: Fue el Mercurio, como siempre, a full el programa. Un tema de Nicky Jam.
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0: Yo no soy tu marido, dice.
1: Mami, pasa.
0: Solo para mi carnalita Evelyn Sandra y su familia. Luisinho de Sildañez. Gran saludo para Luisinho de Sildañez.

0: Ahí como siempre, gracias a la gente que va compartiendo el programa, ¿ok? Nos quedamos hasta las 8 de la noche, como siempre. Jueves de clásicos aquí en la casa, un poco de clásicos de reggaetón también escuchamos, ¿eh? Sábado 31 de octubre, fiesta Halloween en Lintihuasi. Noche de clásicos 90-2000. Vamos a estar nosotros poniendo la música y vos vas a estar bailando, La entrada libre, gratuita para todos. Así que no hay ninguna excusa para no venir ese día. Sábado 31 de octubre. Día 19:32 en la ciudad de Buenos Aires, gente.
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0: Ahí está la canción que nos hayan pedido.
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0: Nicky Jam. Yo no soy gay. Yo no soy ni tu novio, ni tu amante, ni tu amigo, pero soy el que te ha querido bastante. Eso era los broncos. Ahora sí, cantamos, cantamos.

Ya son las 33 en Buenos Aires. Oh, qué te paso. Ahí está, le cantamos, Ángel López aquí en la radio junto a Baby Ranks. Temazo, temazo.

Mercurio, pasate, ¿dónde están las gatas de Nicky Jam? ¿Dónde están las gatas del Intiwashi? Hablando de gatas, ¿dónde está José Ariel, el caballero de la noche? Más vale que esté preparando su disfraz de Batman.

0: 19:35 en la ciudad de Buenos Aires. Sábado 31 de octubre. Y está Halloween en el Intihuacán, ¿eh?
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0: Las últimas fiestas del año, ok, y es octubre, gente.
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0: Hola, Mercury, pasamos la canción de Chapa C.
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0: lloras por mí, ok.
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0: Solo para la gente de Lugano presente, ¿cómo?

¿Dónde están las gatas? Dicen. Pero aquí está, ¿quién? El gato volador. Para todas las gatas, está el gato volador.

Ahí está, como siempre, gracias a la gente que nos escribe al WhatsApp, WhatsApp de la Radio Activo, también el personal. WhatsApp personal mío, 11 30 93 80 80.

Amigos, 19:38 ya en la ciudad de Buenos Aires. Qué buena canción les han pedido, ¿eh? Ahí está la canción que nos han pedido hace minutos también vía WhatsApp, 11:30 93:80:80. WhatsApp de la radio también, 11:61 25 98 25. Aquí está la canción de Alexis y Fido. Vamos a cantar cinco letras, sí señor.

DJ Boris mandó un mensajito interno, bro. Tengo un recuerdito del Lexus Speed aquí en la casa. Para cualquier servicio personal.

sábado 31 de octubre y él lo sabe, ¿eh? La fiesta Halloween en Tihuasi. Vamos a bailar estas canciones. Hola para Rosy Blanco. Hola Marco, buenas noches, dice. Vamos a algo de Doro Loco, vamos a buscar, ¿eh? Ya se 9 con 40 ya en la ciudad de Buenos Aires. Vamos a llorar un poquito. Vamos a pedir la canción de Chapacé. Por todo lo que me has hecho, vas a llorar.

Pero para Máximo, ¿dónde queda Intihuasi? Eva Perón 3979, esquina La Carra. Pero igual, vos pones en el Google Maps Intihuasi y te sale. En el lugar también le pones Intihuasi y te sale el lugar, ¿eh? Igualmente, seguinos al TikTok, vamos a subir ahí el flyer del evento. Ahí va a estar la dirección y demás, ¿eh? Seguinos, seguinos. ¿Qué onda, Mercurio? Solo para el grupo de WhatsApp, La Vieja Escuela. Una canción de algo de Ranks dice: suban las manos, Lee.

19:42, el segundo Sergio, recuerdo, otra de las canciones que vamos a bailar. Recuerdito para esto, ahora Toro Loco.

Kevin. Seguinos, Kevin. Sábado 31 de octubre y fiestón en el Inti Huasi.

0: sábado 31 de octubre tenemos fiesta en Lintihuasi, Hilda. Ya te estoy avisando. No vale decir Mercu, no has invitado. Hilda, sábado 31 de octubre, fiesta Halloween. Venite con tu disfraz, ¿eh? Ya lo sabes.
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0: Mercurio, pásame la canción, Catherine. Calma este dolor.
1: Tiempo. Vamos a ver.

19:45 ya en la ciudad de Buenos Aires, Bien, nos vamos a cortar las venas así, bro. Ay, ¿por qué te he visto? La Hilda me ha presentado.

Buenas noches, Mercury. Pues sí, ¿por qué me mientes? ¿Qué pasa, gente? ¡Arriba esos ánimos! Ya son 9:46 en la ciudad de Buenos Aires. Si quieren llorar, vamos a llorar todos esta noche.

0: Ya se 9:49, hacemos Buenos Aires, ¿eh? Ya nos vamos, gente. Ya nos vamos, ya nos vamos, ya nos vamos yendo.
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0: Esta canción la vamos a poner también, el 31, un poquito de fondo para escuchar, para recordar, ¿eh?
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0: No, preparando un par de canciones para bailar. 19:49.

Ahora sí cantamos. Y hace 9:50. La última. Sábado 31 de octubre, nos vemos en Lintihuasi, gente. Vamos a bailar todas estas canciones, como siempre, ¿eh? Pero para Harry.

0: Ahí está, recuerdito, 19:51. Nos vamos yendo, gente, ¿eh? Nos vamos yendo, sí, señor.
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0: saltar. Sábado 31. Vamos a mirar esta canción a Silent Iguazi. 31 de octubre, noche de Halloween. La entrada libre, gratuita para todos, ¿eh? Ya lo sabes. Ahora sí, bailamos.

Saludos a la gente que está escuchando Radio TV Activa 939 Oficial, la página de la radio. Seguinos. Nos vemos la semana que viene, jueves 6 de la tarde, hora argentina. A los amigos que están escuchando también el TikTok, Mercurio Ramírez, seguinos, ¿eh? Ahí vamos.

0: e i Lindy Wasi, Ya se nos va 54, gente. Cuídense mucho. Seguinos, seguinos al TikTok Mercurio Ramírez. Ahí solo para Claudia, como siempre. ¡Chao! Ya solo para, como siempre, a las 15:05. Habíamos dedicado una canción y todo. Hilda, tienes que venir más temprano. Amigos, nos vemos la semana que viene. Chao, chao.
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Ocean existían dos mentes superiores que fusionaron su conocimiento, crearon un estilo y generaron pasión en sus seguidores.

0: tal? ¿Cómo están ustedes? Un gusto, un placer saludarles en esta linda jornada. ¿Cómo están ustedes? ¿Cómo están? Un gusto de saludarles en esta bonita jornada. Hoy preferentemente.
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0: Hoy jueves 8 de octubre, claro que sí, 8 de octubre, estamos a 8 días del mes de octubre. ¿Cómo están, señora? ¿Cómo está, señor? ¿Cómo está, mi amigo? Exactamente nos separan 20, bueno, de las 20 horas con 11 minutos. 11 minutos nos separan de las 8 de la noche. ¿Cómo están, amigos? ¿Cómo están, amigas? Bienvenidos, bienvenidas. Buenas noches. Sí, arrancamos acá nuestra programación como siempre, como tiene que ser, como todos los días, jueves, claro que sí, ya estamos aquí en la radio. Una nueva jornada de este su programa, que le hace la compañía en su trabajo, en sus quehaceres, le acompañamos en su hogar, le hacemos la compañía en su viaje, en su movilidad. Saludos amigos, un fuerte abrazo para todos mis amigos que nos escuchan en la radio a través de las aplicaciones fuera de nuestras fronteras, allí por Brasil, Bolivia, España, Chile, a través de nuestras plataformas que llegamos a través del Face al mundo entero, a través de nuestra aplicación Activa 93.9. Los haremos compañía a través de este dial. Casi 2 horas. Junto a ustedes. Para compartir y disfrutar estos bellísimos momentos con recuerdos importantes. La música siempre es importante, ¿no? Que nos añoramos, recordamos gracias a este programa. Gracias a Mega Fiestero. Nuevamente lo vamos a revivir aquí a través de 93.9. Tu radio activa. Y activamos tus sentimientos. Que les abra como siempre los micrófonos y puesta en el aire. Félix Jiménez, que sea un placer, un enorme placer, compartir con todos ustedes, como ya es habitual, al inicio de nuestro programa. Queremos ofrecer, claro que sí. Las canciones que ya tenemos programado para que usted pueda escuchar. Bienvenidos a todos sean ustedes. Será un gusto, será un momento, un enorme placer estar en sus hogares, en su casita, al lado de usted, señora, usted caballero, usted mi amigo, usted mi compadre, mi comadre. Si me permiten, por favor, hacerles compañía como todos los jueves. Ya prácticamente cerquita el fin de semana. Pero qué fin de semana, semana de compromiso. Esta semana, el fin de semana, tenemos una festividad muy importante. Estaremos hablando durante la programación. Para todos ustedes, vamos a disfrutar.

Pero aumente el volumen, el mega fiestero ya está con ustedes. Señoras y señores, como siempre, como tiene que ser, aquí en la radio, para compartir junto a todos ustedes, mis amigos oyentes. Queremos disfrutar, queremos compartir esta noche y arrancamos con el mix de nuestros grupos tropicales, grupos de Bolivia, por supuesto.

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0: cerveceros, salud.
1: Los chereros.
0: A ver, que se sirva por ese lado. Hombre que no tiene cerveza en la mano.
1: ¿Qué pasó?
0: Es un pocholo. A ver, los varones, salud. Eso, que se sirva por ese lado. Las mujeres, a ver, que tomen por ahí. Eso, las mujeres, chicas, que no necesitan de un hombre,
1: necesitan de dos.
0: ¿Qué tres. Dice Vladi por ahí, las chicas?
1: Hay chicas con la cervecita. Por allá,
0: las chicas solteras, ¿qué dicen?
1: Solteras.
0: ¿Hay solteras, sí o no?
1: Solteras acá abajo. Soltera. Una vueltita a la soltera, por favor. Sí, está soltera. Dos veces. Eso. Sírvase la chelita, por favor. ¿Dónde está la cervecita?
0: Salud.
1: ¿Hay cerveza, sí o no, por ese lado? La familia Quispe. Que se sirva otra soltera. Una vueltita, por favor.
0: Para todos los hermanos transportistas, Vladi.
1: Los hermanos en
0: Catavi. Ahí está. Bloque Trans Catavi por ese lado.
2: Ahí
0: salud.
2: Están ellos, los cacheleros.
0: Para ti,
2: Asunción.
0: Chofercito.
1: El Catavi.

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